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0: Son las 6:34 grados.

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0: 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Presenta la hora y la temperatura. 6:47, 34 grados. 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
3: Muy buenas tardes, mi nombre es Hugo Aranda Tamayo y le presento la información más importante.
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4: Esta noche esperamos una temperatura de 29 grados centígrados. Para mañana se presentará una máxima de 36 grados con el cielo mayormente despejado. Vientos del noreste de hasta 15 kilómetros por hora. Por la noche, descenderemos hasta llegar a los 28 grados.
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3: Jubilados y pensionados de la sección 50 del Sindicato Nacional de Trabajadores de la Educación en Nuevo León acudieron este miércoles a las instalaciones del Tribunal de Justicia Administrativa en la Colonia Obispado para interponer formalmente una demanda en contra del ISSSTE León ante la falta de pago de sus prestaciones. El contingente de maestros en retiro se concentró en este punto para entregar la documentación legal y exigir una solución inmediata a la problemática financiera que afecta sus ingresos. Especialistas en derechos de la infancia alertaron sobre un preocupante incremento los casos de violencia física y psicológica contra niñas, niños y adolescentes dentro de sus hogares en Nuevo León, un entorno donde paradójicamente deberían de estar más seguros. De acuerdo con los expertos, la normalización del castigo corporal como método de disciplina, sumada a la falta de denuncia formal por miedo o desconocimiento, mantiene invisibilizada una problemática que requiere con urgencia reforzar las redes comunitarias de protección y transformar los patrones

0: de crianza en las familias. La Universidad Autónoma de Nuevo León dio la bienvenida a los 189 estudiantes mexicanos y extranjeros inscritos en el Programa de Movilidad Nacional e Internacional para el semestre agosto-diciembre 2026. Durante la ceremonia de recibimiento, el rector Santos Guzmán López celebró la llegada de 101 jóvenes provenientes de instituciones de educación superior de África, América, Asia y Europa, así como de 88 conacionales.
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0: La presidenta Claudia Sheinbaum informó que el Gabinete de Seguridad lleva a cabo un operativo en Michoacán para detener a objetivos prioritarios y generadores de violencia, esto luego de diversos hechos que se presentaron en aquella entidad. Las muertes por siniestros de tránsito continúan posicionándose entre las primeras causas de fallecimiento en personas de entre 5 y 44 años de edad en el país, así lo advirtió el estudio El Costo de los Siniestros Viales en México. En el país, 2.110.756 personas menores de 30 años forman parte de organizaciones sindicales registradas ante el Centro Federal de Conciliación y Registro Laboral, informó la Secretaría del Trabajo y Previsión Social.
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0: La gestión de la tragedia en Colombia avanza entre promesas de reconstrucción del gobierno, que elevó a 312 las víctimas, una cifra que por primera vez coincide con el conteo del Instituto de Medicina Legal de aquel país. El presidente de Estados Unidos, Donald Trump, anunció que ha decidido pausar durante 3 días la entrada en vigor de los aranceles del 50% a las importaciones procedentes de Canadá.
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2: En el béisbol de las Grandes Ligas, la complicada primera temporada de Jorge Polanco con el equipo Mets de Nueva York probablemente terminó este miércoles cuando fue colocado en la lista de lesionados por 10 días tras subir un problema en el tobillo izquierdo. El manager interino, Andy Green, indicó que está previsto que Polanco se someta a una cirugía en breve. Recordemos que Polanco firmó un contrato de 2 años y $40 millones el día 13 de diciembre con la expectativa de que ayudaría a reemplazar al jugador que ya se fue, Pete Alonso. Para enfocar el momento, Ramiro Palomo Zavala.
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3: A 3 años de su divorcio de Ernesto D'Alessio, Charito Ruiz anunció su compromiso con el empresario regiomontano Juan Beltrán del Río. La influencer compartió en redes sociales el romántico momento de la propuesta, en el que su pareja se arrodilló durante una cena al aire libre y le entregó el anillo de compromiso. La pareja comenzó su relación en octubre de 2023 y tras varios años juntos decidieron dar el siguiente paso. Charito, recordemos, estuvo casada durante 16 años con Ernesto D'Alessio, con quien tiene 4 hijos. Para Enfoque al Momento, Ríos.
0: Estas son las noticias más importantes. Mi nombre es Hugo Aranda Tamayo. Que tenga una excelente noche.
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5: ¿Qué tal, amigos que están en sintonía de Génesis 98.1? Los saluda su servidor y amigo Rogelio Verónico. Gracias por estar esta noche con nosotros. Los invitamos a que nos puedan enviar un mensaje, algún comentario en nuestro WhatsApp 8123873156. Gracias a la gente que también nos sigue en nuestras redes sociales. Nos pueden buscar como Línea Médica MX. Estamos en Facebook, Instagram y también en TikTok. Estamos comenzando esta plática con el doctor Jesús Roberto Garza López, cardiólogo intervencionista, que viene a platicar esta tarde-noche el tema arritmias cardíacas. Doc, ¿cómo está?
6: Buenas noches, muy bien, Rogelio. Aquí, muchas gracias por la invitación aquí a participar y un saludo a todo tu auditorio.
5: Otro tema, Doc, muy interesante, una alteración del ritmo o de la frecuencia de los latidos del corazón.
6: Sí, así es. Bueno, las arritmias son trastornos eléctricos del corazón. Y hay hacia dos partes, las arritmias rápidas y las arritmias lentas. Las lentas, como lo hablamos en programas pasados, pues algunas requieren marcapaso, pero las rápidas requieren medicamento y algunos procedimientos para quitar que el corazón de pronto vaya rápido. Los síntomas principales de estas alteraciones, en el caso de las arritmias de ritmos rápidos o las taquicardias, son palpitaciones, Acompañado de esto puede haber falta de aire, dolor de pecho, alguna sensación de mareo, y habitualmente el paciente es por lo que llega refiriendo palpitaciones, que estas pueden ser o suelen ser de forma, digamos, intermitente. No es constante el síntoma. Y por la parte de las arritmias lentas o las bradicardias, independientemente sea la causa, pues puede haber desde mareos hasta pérdida súbita de la conciencia con recuperación. Este tipo de trastornos eléctricos la atiende el cardiólogo, y en particular tenemos la rama de cardiología que se llama electrofisiología, que es la que nos apoyamos para poder hacer algunos procedimientos, del cual voy a comentarles un poco más. Las arritmias rápidas inicialmente se pueden tratar con medicamentos, las taquicardias se tratan con medicamento, hay varios tipos de ellas, y la mayoría en la actualidad es susceptible a tratamiento de electrofisiología, un estudio electrofisiológico y ablación de arritmia, que esto es básicamente identificar el tipo de arritmia que tiene el paciente con un estudio dentro del corazón a través de un catéter, por cateterismo, así como lo explicamos dos programas anteriores, donde introducimos unos electrodos especiales que están conectados a un equipo de cómputo especial llamado polígrafo, y podemos identificar los voltajes dentro del corazón, hacer ciertos patrones de estimulación eléctrica y tener un diagnóstico específico del tipo de arritmia que tienes. Ya con el diagnóstico, durante ese procedimiento, esa parte inicial de diagnóstica, viene la parte terapéutica, que es la ablación de la arritmia. Se introduce un catéter, el cual emite una radiofrecuencia en la punta que genera calor, y va produciendo una quemadura controlada en el circuito eléctrico que está anómalo y que está produciendo la taquicardia. Entonces, con esto eliminamos la parte de circuito. Si alguien del auditorio es eléctrico, a lo mejor entenderá un poquito más. Tenemos un circuito eléctrico anómalo donde el paciente, al entrar en ese circuito, presenta una taquicardia. Al quitarla, pues el paciente se espera que ya no lo requiera. La tasa de éxito de estos procedimientos es muy alta, casi prácticamente se puede decir a nivel de porcentaje, casi es curativo el procedimiento. Muy poca capacidad, muy poca probabilidad de recurrencia para algunos tipos de arritmias. La seguridad del procedimiento es bastante alta, si no, pues no se le ofreciera al paciente, porque los riesgos a largo plazo de los medicamentos antiarrítmicos, pues no todos son tan deseables tomarlos por tiempos prolongados. Tiempos cortos para controlarlos en lo que planeamos los procedimientos es adecuado, pero particularmente las taquicardias que se producen a edades jóvenes, tomar por décadas este tipo de fármacos para las arritmias, pues sí puede tener efectos secundarios importantes para la salud del paciente. Y dado que está este procedimiento, que es prácticamente pues muy seguro y con intenciones finales curativas, pues no hay mucho cómo competirle a eso. Obviamente el riesgo inicial del procedimiento es mayor que tomar algún par de pastillas diariamente, pero a largo plazo pues se compensa mucho, mucho el beneficio contra los riesgos de tomar medicamento a largo plazo.
5: Doc, un paciente que tiene hipertensión, que tiene diabetes, ¿puede favorecer, Doc, a este tipo de arritmias cardíacas?
6: Sí, hay unas arritmias en particular, particularmente una llamada fibrilación auricular, o es un poquito más conocida por algunos pacientes, incluso, o sea, de radioescuchas, que pudiera propiamente él tenerlo, o su papá lo tenga, o algún tío sabe que tiene alguna arritmia y por ahí pueda sonar el nombre de fibrilación auricular. Cierto. Particularmente en pacientes que han sufrido embolia cerebral. La embolia cerebral de origen cardíaco, la mayor parte ocurre a través de este mecanismo, y es lo primero a buscar después de que un paciente sufre un infarto cerebral. Es un evento isquémico importante, es cerebral. Le buscamos intencionadamente esta arritmia porque es una de las principales causas de embolia cerebral. Entonces, este tipo de arritmias sí se favorece en ocasiones a través de, como la enfermedad coronaria que habíamos hablado en programas anteriores, con factores de riesgo, dentro de los que incluye la obesidad, la hipertensión, diabetes, tener enfermedad coronaria, entre otros, pero son básicamente arritmias de adultos un poco mayores. También la hay en los jóvenes, pero se carga un poquito más hacia la parte de los adultos mayores y particularmente pacientes con factores de riesgo. El tema de esta arritmia es que también tiene una capacidad de causar falla cardíaca, porque esta arritmia sí se puede mantener constante por mucho tiempo, incluso pues por años. Hay gente que la tiene por años, ya no le desaparece una vez que empieza. y es un poquito más complejo tratarlas ya cuando hay falla cardíaca por este mecanismo, asociado a que ya existe también un procedimiento que tiene buena capacidad de poder resolver esto, si bien de forma menor que las primeras que les platiqué de taquicardias. Esta en particular, la recurrencia es un poquito mayor, pero un buen par de años le mantienes pues libre de riesgo de progresión de falla cardíaca e inclusive de embolias cerebrales, porque estos pacientes requieren tomar anticoagulante de forma crónica, y si ya eres un paciente mayor con factores de riesgo para sangrado, pues también estar tomando anticoagulantes de forma crónica pues puede ser un tema importante, particularmente para los pacientes geriátricos.
5: Y dejar el mensaje, doc: palpitaciones, mareos, fatiga, dolor en el pecho, son síntomas que la gente no debe dejar pasar.
6: Sí, así es, porque algunas arritmias se quitan solas, no producen ninguna complicación, al menos para la vida en ese momento.
5: Okay.
6: Pero hay otras que potencialmente pueden ser peligrosas o tener consecuencias como secuelas, como la que les comenté de la fibrilación auricular, que puede ser catastrófico, un infarto cerebral importante que te deje con secuelas permanentes y postrado en cama. Entonces, sí es importante acudir a valoración, tener un diagnóstico y un tratamiento a tiempo.
5: Así es. Doc, ¿dónde lo podemos localizar?
6: Sí, mi número de contacto de WhatsApp es el 8186-923029. En Facebook me encuentran como dr.jesusrgarza y en Instagram como drjesusgarza.
5: Cardiólogo intervencionista es el área médica, el doctor Jesús Roberto Garza López, que le agradecemos que nos acompañe esta tarde-noche, y vamos a repetir el número de contacto: 8186-923029. Repito este número: 8186-923029. Doc, gracias.
6: Muchísimas gracias por la invitación. Estamos al pendiente.
5: Gracias y vamos a un corte.
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5: Estamos retornando a Línea Médica gracias a la gente que está enviando preguntas a través de nuestro WhatsApp 81-2387-3156. Estamos muy atentos a sus comentarios. Estamos comenzando esta charla con el doctor Rodolfo Kransky, médico internista que viene a comentar el tema osteoporosis, el enemigo silencioso de tus huesos. ¿Cómo está, Doc?
12: Buenas noches, Rogelio. Bien, gracias a Dios.
5: Bueno, Doc. Hablaremos de este tema, ¿qué pasa con los huesos cuando tienes este padecimiento?
12: Sí, claro, pues realmente sí es un enemigo silencioso porque es una enfermedad que no nos da síntomas y es bastante frecuente en la etapa adulta. Es una enfermedad más propia del adulto mayor. A partir de los 65 años es más frecuente que sucedan fracturas asociadas a osteoporosis.
5: Sí.
12: De forma natural, el adulto empieza a perder masa ósea a partir de los 30 o 35 años y conforme va pasando el tiempo, pues empezamos a perder cierta cantidad de hueso. Uno cree que la cantidad de hueso en el cuerpo es fija, pero pues no, se va perdiendo conforme pasa el tiempo y la remodelación del hueso es más tardada y menos eficiente. Es tan frecuente que uno de cada 3 mujeres arriba de los 50 años la padece y en hombres también. 1 de cada 5. Entonces, si nos damos cuenta, hasta un tercio de la población femenina puede llegar a padecer este tipo de enfermedades. Y no solo es el hecho de que tengamos disminución de la masa del hueso, sino lo que conlleva esto. Nos puede llevar a fracturas patológicas.
5: Sí.
12: Es decir, que el mecanismo por el cual sufrimos el daño no corresponda con el tipo de lesión. Por ejemplo, que es algo muy frecuente que estemos caminando, nos tropecemos y de repente tengamos cierta molestia después al caminar en la espalda o en la cadera, y al final de cuentas resulte que tenemos una fractura por una caída desde nuestra propia altura. Cuando tú pensarías, bueno, te vas a fracturar la cara porque te atropelló un automóvil o algo, ¿no? Pero suceden por esas cosas tan pequeñas, por eso es muy importante. Entonces la recomendación siempre es hacer valoraciones en personas de riesgo. ¿Cómo sé si soy una persona de riesgo? Si alguien en tu familia, por ejemplo, tu madre, llegó a tener alguna fractura patológica antes de tus 50 años, sí es importante hacerte un screening. ¿Con qué hacemos screening? Con una densitometría ósea. ¿Qué otras personas? Es importante que se hagan una. Aquellas que consumen esteroides de forma frecuente, es decir, personas que tengan alguna enfermedad autoinmune o que tengan una falla ovárica prematura. Es decir, son mujeres jóvenes que por alguna razón, algún proceso hormonal, pues ya no tienen reserva en los ovarios o tuvieron algún procedimiento quirúrgico en donde les llegaron a extirpar estos por alguna u otra razón. Porque los estrógenos están muy relacionados con el remodelamiento óseo. Por eso es que es tan frecuente en mujeres arriba de 50 años. Es más frecuente y predomina más arriba de los 65. Uh-huh. Es decir, son enfermedades del adulto mayor al fin de cuentas, pero los procesos y los cambios se están viendo desde los 45 a 50 años.
5: Okay.
12: También en la etapa de la posmenopausia es más frecuente. Y bueno, tal vez te preguntes, ¿y cómo es el proceso de que el hueso normal se forme? ¿Cómo sé si tengo los huesos sanos? Hay diferentes factores que en el cuerpo que están implicados en la osteoporosis. Una de ellas y de los más importantes, pues es el calcio. Si yo no consumo una cantidad adecuada de calcio, pues mi cuerpo no va a tener la suficiente material para hacer más hueso. Y hay otro componente importante que a veces pasamos de alto. No solamente es el calcio, sino es la vitamina D. La vitamina D en nuestro cuerpo, cuando está muy baja, también es muy importante, porque al hacer un hueso, si pusiéramos como ejemplo que una pared es el hueso, el ladrillo con que construimos esa pared es el calcio. Y la cosa o el mortero con el que pegamos ese calcio o esos ladrillos es la vitamina D. Puedes tener todo el calcio del mundo y consumir la cantidad de calcio que quieras, pero si no tienes niveles adecuados de vitamina D, ese hueso no va a pegar o va a ser un hueso con una arquitectura muy deficiente. Otra cosa muy importante que tenemos que valorar son los niveles de albúmina. La albúmina es una proteína que está en el cuerpo que ayuda a transportar calcio.
5: Sí.
12: ¿Qué personas tienen la albúmina baja? Aquellos que tienen algún trastorno de absorción, déficit de proteínas,
5: ¿cierto?,
12: por ejemplo, y son personas que tienen un IMC bajo, menor del promedio. Entonces estamos hablando que cosas que me pueden llevar a tener osteoporosis que son tratables y prevenibles, tener alteraciones en las hormonas femeninas, tener un peso bajo, utilizar ciertos medicamentos como la prednisona o los esteroides. Otro muy importante es el consumo de alcohol y el consumo de tabaco de forma crónica y algunos antecedentes en la familia, como que alguien en la familia, como nuestra madre, por ejemplo, haya sufrido alguna de este tipo de fracturas. Es frecuente verlas en el adulto mayor, pero cuando son un criterio de alarma, cuando nosotros tenemos que buscar a profundidad la causa de la osteoporosis, es cuando tiene una presentación en un adulto joven, 30, 40 años, porque no es normal que una persona relativamente sana tenga una fractura patológica.
5: Sí.
12: Entonces, en hombres a veces se suele ver en personas que están haciendo fuerza, están cargando algún objeto pesado, de repente tienen ciertos dolores de espalda, ciertos dolores de muñeca, le toman la radiografía porque los síntomas no se quitan y tenemos fracturas en alguien que no debería tener. Bajo esas circunstancias, nosotros como internista buscamos causas atípicas, que puede ser alteraciones en la parotormona, hipertiroidismo, hipotiroidismo, enfermedad renal, la enfermedad de los riñones también es una causa importante de osteoporosis, y a veces incluso los pacientes con fracturas patológicas jóvenes debutan por presentar cáncer concomitante. Entonces, hay un sinfín de enfermedades que su expresión final va a ser osteoporosis, es decir, un hueso de muy mala calidad que se rompe, se fractura de forma muy fácil. Ahora, si ya catalogamos y nos vamos por la causa más frecuente, que es asociada a un envejecimiento esperado, ¿qué es lo que hacemos? ¿Qué tratamiento damos? Para empezar, valoramos primero con niveles de albúmina, con niveles de calcio,
5: sí,
12: niveles de vitamina D y una densitometría ósea. Como screening, todas las personas a partir de los 65 años deben realizarse una densitometría, principalmente mujeres. Y en hombres es un poquito más prolongado, puede ser incluso a los 70 años. Y ya dependemos, si lo pedimos antes, dependiendo de los factores de riesgo que tengan, y se pueden pedir incluso antes. Uno piensa que de entrada es siempre tomar calcio, pero no es tanto así. Como te había comentado, los niveles de vitamina D impactan mucho en la formación del hueso. Entonces, si no tenemos suficiente vitamina D, el calcio que yo te dé, pues no va a pegar, no va a funcionar. Entonces, primero llenamos las reservas de vitamina D, empezamos a suplementar con la cantidad de calcio que es adecuado para ti, y aparte pues tenemos que tener una dieta rica en calcio, con yogur, leche, hígado, pollo, pescado, res y diferentes comidas que sabemos que tienen una alta cantidad de esto, principalmente pues lácteos. Es importante tratarlo y ser muy minuciosos en este tipo de temas, porque es un... se puede llegar a generar un síndrome geriátrico, que es el de caídas. Y cuando un adulto mayor se cae, lo que más tememos es que lleguen a tener una fractura de cadera.
5: Cierto.
12: Una fractura de cadera en un adulto mayor puede hacer que tú ya no vuelvas a caminar nunca. Tengas dependencia, inmovilidad, con algo que era prevenible y tratable, simplemente yendo a nuestros screenings, ¿verdad?
5: Es cierto, doctor. Y ya menciona un padecimiento tratable, prevenible. Empecemos con la vitamina D, el calcio, las proteínas y, obvio, un control médico, Doc.
12: Así es.
5: Doc, ¿tiene redes sociales y también un número de contacto?
12: Sí, claro. Estoy en Facebook como Dr. Rodolfo Kramski, Kramski es con K, y mi teléfono es 81-40-06-78-92.
5: Vamos a repetir ese teléfono de contacto, 81-40-06-78-92. Repito este número, 81-40-06-78-92. Doc, gracias.
12: Gracias a ti, linda noche.
5: Gracias y vamos a un corte. Bienvenidos a nuestra sección de cuidado y belleza. Hoy tenemos al doctor José González, especialista en medicina estética, para hablarnos de los bioestimuladores. Doctor, ¿qué son los bioestimuladores?
13: Excelente pregunta. Los bioestimuladores son sustancias que aplicamos en la piel para estimular la producción natural de colágeno. No rellenan como los fillers tradicionales, sino que ayudan a que tu cuerpo produzca el mismo colágeno y mejore con firmeza tu calidad de piel.
5: O sea, Doc, que es un rejuvenecimiento más natural.
13: Exactamente, trabajamos con la capacidad natural del organismo. Con el paso del tiempo perdemos colágeno y eso nos provoca flacidez y líneas de expresión. Los bioestimuladores activan esa producción para lograr los resultados progresivos y armónicos que obviamente siempre deben de ser valorados por un médico certificado. Es un procedimiento seguro cuando se realiza de la manera más correcta y con una evaluación personalizada.
5: Excelente, Doc. ¿Dónde los pueden localizar?
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5: Doctor, gracias por acompañarnos.
13: Gracias a ti.
5: En un momento, retornamos.
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5: Ya regresamos a Línea Médica, gracias a la gente que sigue en sintonía. Enviamos un gran saludo a toda la gente que nos está enviando preguntas a través de nuestras redes sociales. Nos pueden buscar en Facebook, Instagram y TikTok como Línea Médica MX. Estamos comenzando esta plática con la doctora Roxana López, especialista en reumatología, que viene a comentar esta noche este tema, dos personas con la misma enfermedad, ¿por qué una sufre más dolor? Doctora, ¿cómo está? Buenas noches.
18: Hola, buenas noches, Roy, buenas noches a todos.
5: No todas las personas son iguales y todas representan un diferente síntoma.
18: Así es, no porque tengan la misma enfermedad quiere decir que esta se va a comportar igual en todos los pacientes. Por eso es bien importante que siempre que un paciente ya tenga un diagnóstico establecido de una enfermedad reumática, sea cual sea, artritis, lupus, Sjögren, esclerodermia y otras más que ya conocemos, pues que vayan siempre a sus seguimientos con el reumatólogo. De los seguimientos, de las citas subsecuentes, va dependiendo de cómo se va tratando la enfermedad, porque esto es individualizado, no en todos es igual, no es una receta de cocina para todos.
5: Porque una persona puede representar más dolor que otra.
18: Se puede hablar primero de la gravedad de su enfermedad. No es lo mismo tener, por ejemplo, una artritis reumatoide primaria seropositiva, es decir, con anticuerpos positivos, y con la enfermedad activa leve o con una enfermedad activa severa.
5: Sí.
18: ¿Okay? Eso hace mucha diferencia, desde el número de articulaciones inflamadas, el número de articulaciones dolorosas, el factor pronóstico. Es decir, sí hay ciertos factores, que esto se los debe de comentar su reumatólogo, que nos indica que la enfermedad puede ser de mejor o de un peor pronóstico. Y eso también difiere mucho entre un paciente y otro, y hace que la enfermedad se comporte totalmente diferente. Influye desde si es mujer, si es hombre, porque recordando entrevistas pasadas, las enfermedades reumatológicas tienden a ser más en mujeres.
5: Cierto.
18: No exclusivas, pero sí un gran porcentaje son más en mujeres que en hombres. Y aparte, si le sumamos el factor hormonal, el factor de los receptores cerebrales, no todos tenemos el mismo umbral para el dolor. Entonces, eso también difiere mucho entre un paciente y otro.
5: Es muy importante que la gente no se aguante el dolor.
18: Así es, no hay que normalizar. Siempre se ha creído que una enfermedad reumatológica va a doler, tiene que doler, que hay que aguantarse porque pues ya me tocó. No, no es así. Actualmente con tantos tratamientos nuevos, con tantas tecnologías innovadoras, ya se ha demostrado que no es normal vivir con dolor y que el dolor se tiene que tratar para llegar a una remisión y que el dolor ya se apague por completo. Sí, sí es posible. Obviamente difícil si el paciente a lo mejor no va a sus chequeos, no se sigue el tratamiento al pie de la letra, o también lo que pasa mucho es que hay efectos secundarios a lo mejor por medicamentos, o no hay una buena tolerancia a los mismos, o no a todos les caen bien los medicamentos para dolor. Entonces, si el paciente no lo expresa ampliamente, el médico difícilmente puede llegar a una combinación o una terapia idónea para tratar la enfermedad.
5: Es un tema, y es un tema muy importante, la tolerancia a los medicamentos. Hay personas que no toleran medicamentos, ¿y qué pasa después de?
18: Así es, mira, la verdad es que yo creo que los reumatólogos somos todos unos artistas, porque sabemos combinar muchos medicamentos. Ahora, no solamente es el chiste de combinar,
5: cierto,
18: es saber dosis, saber cuáles sí, cuáles no,
5: cuándo,
18: y todo esto también viene asociado a la tolerancia. Otra creencia también que pasa mucho en pacientes reumatológicos, piensan que como ya se les dio un tratamiento establecido, a lo mejor los de primera línea, se lo tienen que tomar y tienen que aguantar. ¿Por qué? Porque pues hay medicamentos que a lo mejor te pueden generar náusea, te pueden generar reflujo, te pueden generar síntomas secundarios, y dicen, no, pues es que mis dolores mejoraron con el tratamiento, pero me dio gastritis, me dio reflujo, me dio dolor de cabeza, entonces prefiero tener eso a que vuelva yo a tener dolor en mis articulaciones, por ejemplo. Pero no, esto hay que comentárselos a tu reumatólogo. Ya hay muchas terapias, muchos medicamentos, hay desde los convencionales hasta los biológicos, tratamientos más especializados, que esto es con el fin de que el paciente se sienta a gusto con su tratamiento y aparte también, pues obviamente que la enfermedad esté controlada. Pero es muy difícil llegar a una remisión o a un binomio entre paciente y médico con una buena relación si el paciente está teniendo efectos secundarios. Al final de cuentas, estos tratamientos no van a ser sostenibles a largo plazo. Y recordando que en reumatología lo importante es eso, que la enfermedad sea sostenible en remisión a largo plazo. Entonces va de la mano. Si una recomendación les puedo decir a los pacientes es no normalizar estos efectos secundarios al medicamento, decírselo a su médico y el médico tengan por seguro que su reumatólogo certificado les va a proporcionar estos cambios terapéuticos para que la enfermedad siga estando en remisión y aparte que sea sostenible a largo plazo.
5: Y no buscar alternativas no comentadas con el especialista.
18: Así es cuando también vuelven a caer, es como una trampa.
5: Sí, claro.
18: Estos pacientes empiezan con esos efectos secundarios, les prometen con medicamentos naturistas que eso va a mejorar y caen. Y ahí es cuando empiezan efectos asociados ya al propio medicamento naturista. Sí mejora el dolor, porque muchos de esos pues tienen esteroide, el esteroide mejora su dolor, pero al final de cuentas no estamos atacando la enfermedad. Entonces se puede agravar todavía lo que ya tiene.
5: Y comprender que existen personas que toleran más el dolor y otras que lo toleran menos, ¿no?
18: Sí, ahí sí es 100% cierto. Aparte, si a todo esto le sumamos factores como ambientales, desde el sueño, el estrés que una persona maneja no es el mismo en todos. No. Y si está comprobado en estudios médicos que un paciente que no descansa bien, su umbral del dolor baja todavía más, entre un 30 a un 40%. Entonces está más susceptible todos sus receptores del dolor. Entonces un mal descanso, pues sí me predispone a que el siguiente día yo tenga más dolor, o sea, más susceptible al dolor.
5: Hablamos del estrés, pero ¿qué tanto llega a influir el apoyo, el entorno familiar?
18: Sí, bastante. Siempre se recomienda, y también mis pacientes no me van a dejar mentir si me están escuchando, yo siempre les digo, traten de buscar una buena red de apoyo. Sí. Una enfermedad reumatológica es algo con lo que vas a tener que vivir a largo plazo. O sea, estas enfermedades se controlan. ¿Con qué se controlan? Pues con todo lo que sabemos, tu médico, tu medicamento, pero es bien importante esta otra parte que es la red de apoyo. ¿Por qué? Porque si yo no tengo una buena red de apoyo, yo llego a necesitar algo y de esos tres pilares se me cae y es insostenible a largo plazo, ¿okay? Entonces siempre procuren de que su familia trate de involucrarse, alguien externo que ustedes consideren de suma confianza. ¿Por qué? Porque no están solos. Entonces tienen que primero entender, aceptar y que el entorno también los entienda.
5: Y lo comenta muy bien, doctora, nunca normalizar el dolor. Invitamos a la gente a que la siga en sus redes sociales y en caso de tener alguna duda, en los números de contacto.
18: Así es, estamos en WhatsApp directo 813-1159-573 y en Facebook me pueden encontrar como doctora Roxana Lisbeth López Amarrón. Ahí estamos para ayudarles y servirles.
5: Vamos a repetir este teléfono de contacto 813-1159-573. Repito este número, 813-1159-573. Doctora, gracias.
18: Gracias a ustedes, buenas noches.
5: Buenas noches y gracias a la gente que estuvo en sintonía el día de mañana con más información de salud.
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0: Son las 9:33 grados.

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0: Son las 10:31 grados.

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3: Bienvenidos a un nuevo episodio. Soy Claudia Mejía. Creo que han escuchado por ahí en las noticias sobre este gusanito, el gusano barrenador. Hoy tenemos a un invitado, es un infectólogo, es el doctor Bruno López. ¿Cómo estás?
4: Muy bien, muchas gracias.
3: Gracias por estar aquí y hablar sobre este tema. Sí da miedo, ¿verdad? O sea, sí ha como que metido miedito en la población.
4: Pues lo que se ve da más miedo, ¿no? A veces puede ser más peligroso para la vida en un corto plazo una bacteria que no vemos, pero estos como los se pueden ver al ojo desnudo, como se dice.
3: Claro.
4: O sea, la verdad es que sí generan miedo. La invasión de animales o humanos por este tipo de moscas en su fase larvaria, que son los gusanos, y que esa es una miasis, ¿no? Prácticamente es el término de miasis, pero esta es una fase intermedia de la vida de la mosca, ¿no? Tiene que estar, llega como la mosca, se para en el tejido, puede ser incluso en una herida, en los conductos auditivos, las orejitas de las vacas, en la boca de un humano, en una herida de un pie de un paciente con diabetes, por ejemplo, con pie diabetes, se para ahí, deja sus huevos y esos huevos eclosionan, pues se abren, digamos, y se producen la larva, el pequeño gusanito. Y una vez en mosca va a otro, se reproduce con otro macho y va a volver a buscar otro sitio donde alojarse. Todas las moscas llevan esa fase. Hay una que es bastante curioso porque ella prefiere poner sus huevos. Se llama Dermatobia, le llaman la mosca peluda en algunas regiones. Aparte del gusano guardado. Se ve similar, la verdad es que la mosca sí tiene unas características en los colores. Por ejemplo, la mosca del gusano gorrenador, el Coclidomia hominivorax, que es su nombre así científico, digamos, tiene color como verdáceo, es color verde.
3: Ay, son
4: es
3: esas
4: grande,
3: moscas grandes.
4: Verdes, exacto, con la espaldita así como verde.
3: Okay.
4: Y que vuelan pues rápido, a grandes distancias, y pues se pueden diferenciar en la morfología que tienen. Lo que sí cuesta más trabajo es en la fase de larva, el gusanito, diferenciarlo de otras especies. Ahí sí, porque incluso tienes que verlo con el microscopio, ver ciertas estructuras. El problema del gusano barrenador es que puede dar cuadros graves porque le gusta el tejido humano vivo. Entonces, es un parásito obligado. Es decir, para que desarrolle todo su ciclo de vida, necesita una herida de una persona viva para que ahí siga penetrando en el tejido. Barrena, es decir, por literal su nombre, entra, va escarbando el tejido sano y hasta meterse más adentro, hacer cavidades y crear hasta... Y por arrastre, pues lleva bacterias y ahí puede crear infecciones también, ¿no? Por bacterias. Entonces, esa es la importancia que tiene. ¿Qué pasa al ganado? El ganado, pues, se enferma, ¿no? Se enferma porque se llena... Si lo dejan sin un tratamiento, penetra y le da un cuadro grave de invasión de este gusano. A la par, pues, al abrirle esas cavidades, deja que bacterias entren y le da sepsis también al ganado y mueren muchos.
3: Y pueden morir.
4: Exacto. Y es tan difícil, a veces, en una sola puesta de una mosca de gusano barrenador, el Coclidomia hominivorax, que es el nombre de la mosca, al poner en una herida, en una cavidad, sus huevos, ponen hasta 200 en una sola. Y de esos evolucionan hasta el 70%. ¿Cuántos gusanos se van a producir?
3: ¿Todos son los que barrenan?
4: Y todos al mismo par pueden ir barrenando.
3: O sea, es muy rápido.
4: Entonces, por eso a veces tienen que sacrificar al ganado. Porque ya están tan invadidos que es imposible quitarle todos.
3: Pero esto ya estaba erradicado.
4: Esto ya estaba erradicado.
3: Desde los 90s, ¿no?
4: Desde el 70. Hubo un programa de erradicación del 70 al 92. En el 92 se declaró que era libre de México y Estados Unidos. ¿Cómo lo hicieron? Pues liberaron muchísimos cientos miles de millones de machos, pero estaban radiados, o sea que eran infértiles, digamos.
3: Okay.
4: Entonces se reproducían con moscas hembras, y las moscas hembras lo que tenían era producción de huevos sin larvas, o sea, eran huevos estériles, digamos, ¿no?
3: Uh-huh.
4: Y así ya dejaron que no se reproducieran hasta que finalmente desaparecieron. Esa fue la técnica que usaron.
3: ¿Y por qué ahora regresó?
4: El problema donde no realmente...

0: Aparentemente se había erradicado, pero había pequeños brotes, por ejemplo, en Panamá, en Puerto Rico, en
1: Centroamérica.
0: Centroamérica, en varios de Venezuela, y por ahí había esos pequeños brotes. Con la cuestión de la inmigración y el tráfico ilegal de ganado, allí empezó, por eso Chiapas fue la primera zona, y de ahí, así es como hemos venido con los casos. Chiapas empezó primero el año pasado con hasta un total de, el año pasado cerró con 90 casos en todo el 2025 y en 2026 al cuarto, al 3 de julio, lleva ya 55 casos. Y después empezó a extenderse ahora nuevamente a Hidalgo, a Jalisco, Hidalgo con 28 casos, Hidalgo con 13 de humanos, humanos con infección. Al ganado ha habido más. Oaxaca 39 casos, Puebla 35, Veracruz 90 casos, 24% es el que más casos tiene ahorita en todo lo que va de este año.
1: Me impresionan los casos en humanos porque ¿cuáles son los factores? Supongo que la mala higiene o la falta de higiene.
0: Claro.
1: Es lo que pues provoca esto.
0: Bien lo comentaste, la falta de higiene es la primera parte de esto, ¿no? ¿Por qué? Porque si yo baño a mi perro o a mi gato, yo mismo me baño a lo mejor una vez por semana, pues dejo, o dos veces por semana, dejo que todos estos días una mosca se pare en una herida, en alguna lesión, más si es una persona ya frágil, por ejemplo, los animales, las mascotas a veces pueden ni siquiera darse cuenta, ¿no? Pero un humano, por ejemplo, con una pequeña herida que muchos lo vemos, por ejemplo, con pacientes ancianos, ¿no? Que tienen ya algo de demencia, que solo están en cama y que pueden estar un poco descuidados porque no están al 100% con ellos, pues se le puede parar hasta en la oreja, en la nariz y ahí dejar los huevos y convertirse en gusanos. Vamos a poner un ejemplo de un paciente con pie diabético que de por sí ya tiene demencia y que solamente está en cama, ya no comunica, tiene muy poca movilidad y de repente pues llega o pues, lo encuentran los familiares con una lesión en su pie, con unas gusanos. Al menos para la persona que no se dedica al 100% a esto, todo, ver los gusanos no va a poder distinguir si es una de estas de mosca doméstica o si es de gusano barrenador o si, o Lucilia, no va a saber. Entonces hay que ver de que no se trate de que efectivamente que sea gusano barrenador. Y lo siguiente es que no podemos quitarlos y echarlos a la basura. ¿Por qué?
1: Que eclosionan de nuevamente como mosca, ¿no?
0: Y vuelven
1: Decíamos.
0: a reproducirse y a contaminar el ambiente otra vez y a infectar otros pacientes o huéspedes. Entonces lo que necesitamos es quitar la mayoría. Recomienda, si no tenemos en ese momento la posibilidad de que nos ayuden a supervisar qué sea, echarlos en un frasco con alcohol. Con alcohol prácticamente se preservan intactos. Mueren, pero se preservan intactos los gusanos. Echamos una porción en alcohol y lo demás tenemos dos opciones. Una es incinerarlos o inundarlos de alcohol y dejarlos en un recipiente cerrado. Aparte de las muestras que ya tenemos, ¿no? O jabón, agua de jabón y dejarlos ahí encerrados. No recomiendan enterrarlos para que puedan reconocerse al microscopio de qué se trata. Si es Lucilia, si es la mosca doméstica, no pasa nada, ¿no? Finalmente ya tenemos muchos años viviendo con ellos. Lo ideal es tener mosquiteros, una buena higiene, si se encuentran, reportarlos para ver de qué se trata.
1: Estas son como medidas ya teniendo ahí al gusano.
0: Sí, hay que ir a atenderse porque sí tiene sus cuidados cómo retirar estos gusanos. A veces si uno los retira nada más, la misma persona familiar del paciente los retira, puede a veces también lastimar al paciente, puede favorecer que también haya una infección. En este momento que como vemos vamos en incremento de casos, sí es importante cada vez que lo tengamos reportarlo y o acudir al centro de salud, a la clínica familiar para que sea revisado.
1: ¿Qué otra medida importante de las que ya hablamos para como para reforzar?
0: El cuidado de pacientes que están postrados en su cama, pacientes que son inmóviles, pacientes que tienen alteraciones neurológicas que no permiten sentir incluso dolor a veces o comunicar qué problema tienen. Esos son los que deben tener especial atención e incluso hacer una rutina diaria o cada vez que se haya el baño de estos pacientes, el aseo de ellos, revisarles orejas, revisarles la nariz, revisarles la boca, e incluso hasta las cavidades geniturinarias, por ejemplo, ¿no? La vagina, el ano, a veces también es un lugar donde se pueden alojar las moscas y ahí dejan los gusanos. Y muchas veces puede pasar mucho tiempo ahí y nadie se asome a ver. El gusano barrenador, cuando ya empieza a dar síntomas, incluso dolor en el paciente, ya seguramente ya penetró más las cavidades. O sea, cuando está muy superficial, la verdad es que ni siquiera puede dar nada. O a veces puede ver uno, por ejemplo, una herida que se pone más roja o que se abulta, ¿no? O sea, se hace un bultito en el tejido. En la oreja, por ejemplo, hasta que ya empieza a penetrar el tímpano, más adentro, ahí es donde ya empieza a dar dolor, pero puede no dar ningún problema. Entonces, aquí yo creo que no es conveniente esperar hasta que haya un síntoma.
1: Si llegamos a ver esto en pacientes, en mascotas, ya decíamos que hay que reportarlo para, ya tengo el número, es el 800-751-2100. Él es el doctor Bruno López, infectólogo. Gracias por estar aquí.
0: Muchas gracias.
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0: 6, 12, 26 grados.
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0: 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El principio de las grandes sorpresas. 6:24. 26 grados.
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10: No sé qué horas son porque el reloj está volteado, pero buenos días.
7: Son las 7.
10: Hola Monterrey, ¿cómo estamos? Muy buenos días, tengan todos ustedes. Son nos encanta 7. Saludarlos. Hoy amanecimos haciendo fuerza, Donato.
7: Sí, literal, pero no, todavía como que no despierta el músculo del brazo. Porque ustedes no están para saberlo ni yo para contarlo.
10: No, pero yo sí para contárselo.
7: Sí, ya sé, pero no, es que mi micrófono está un poquito más abajo y yo lo estoy intentando poner a mi altura.
10: Pero está súper no se pudo. Fuerte.
7: Sí, alguien, yo creo que vino Hulk el día de ayer a entrevista.
10: Yo creo.
7: Y lo apretó a todo
10: dijo,
7: lo que da.
10: Aquí queda y de aquí sí. No lo mueve nadie.
7: No, este es mi micrófono, caray.
10: Oye, es que así pasa a veces. Saludos para los que luego apretamos algo muy fuerte. Y luego andas batallando porque no puedes. Por ejemplo, cuando tapas la mayonesa.
7: Ándale.
10: Que la tapas súper fuerte, la metes al refri y va, y vámonos. Al día siguiente andas corriendo que quieres hacer un sándwich y no puedes sí. abrir la tapa.
7: A mí me da mucha risa cuando ya todo el mundo intentó tal vez el refresco, o sea, intentarlo abrir y nadie pudo y luego se lo pasas a alguien más y...
10: Y pum.
7: Y ya.
10: Pero a mí se me hace que ya hicimos todos
7: sí,
10: mucha fuerza.
7: Sí, yo también digo que hubo un truco.
10: ¿Verdad?
7: Pero luego hay otras que vienen soldadas.
10: Ah, porque sabes que viene como que no se hace bien el corte. De la tapita.
7: Ajá,
10: el arito.
7: Con el aro.
10: Bueno, yo a esas agarro un cuchillo y empiezo a pasárselos
7: sí,
10: despacito por toda la orilla hasta que lo desprendo y ya. ¡Fu!
7: Sí, es un truco rápido.
10: Sí.
7: Pero como que te gana, ¿no? También la ansiedad de que, ay, ya lo quiero abrir.
10: Sí.
7: Y utilizas el trapo y esto y
10: aquello. Y el por qué tú no puedes, o sea, ¿por qué no puedo? Sí. El por qué no puedo, ¿no?
7: Los frascos de vidrio, ese sí es tip, pero así fuerte, que le pegas por abajo y se abren.
10: Esa es una, y ahí te va la otra.
7: ¿Cuál?
10: Golpearle en la tapa.
7: Ah, sí, en la
10: toda
7: tapa.
10: La orillita despacito y empiezas como a sacar el aire
7: uh-huh.
10: y en eso ya pum, lo abres así de volada.
7: O abre. También como lo que ahorita decíamos con el cuchillo, meterlo un poquito y le quitas el aire.
10: Exacto.
7: Entonces, o sea, haces como
10: le quitas el alto vacío. Sí,
7: ajá.
10: Sí, sí.
7: O sea, haces tantita palanca para que se abra como la tapa y sale el aire y ya ahora sí ya está bien fácil abrirlo.
10: Así es. Y las chicas que de pronto les toca cambiar una llanta porque los caballeros tienen mucha prisa y a veces no se paran a apoyar a una mujer que no tenemos la misma fuerza, bien fácil, pones la cruceta o la L en el birlo y con tu propio peso, con tu pierna, con tu pie, con tu peso es con lo que vas a hacer la fuerza, aflojas el birlo y luego ya chun chun chun, ya he cambiado varias llantas.
7: Sí, solo tengan cuidado porque luego se puede falsear el
10: la cruceta
7: la
10: o la
7: cruceta.
10: L. Es que depende cuál traigas.
7: Sí.
10: Hay que traer una buena.
7: Pues, sí, y es que casi siempre el carro trae como una básica.
10: Ah,
7: digo,
10: no,
7: que
10: pero
7: te
10: esa
7: saca,
10: no, te saca de un apuro,
7: te saca
10: pero
7: el apuro.
10: No te sirve con eso.
7: Sí, luego en estas tiendas digitales venden bien baratas las crucetas.
10: Sí.
7: Y son bien resistentes, bien fuertes.
10: Pero ahí está el tip de la fuerza.
7: Eso.
10: Para ir contra la fuerza.

0: Pasaron algunos todavía a la vida un poco más normal. Entonces, éxito a todos los que hoy ya van atrapados en el tráfico por todos lados. Ajá. Saludos a toda la gente del sur que ayer también se quedó sin agua todo el día.
1: Oye, ¿qué pasó?
0: Pues que
1: dice. Nada más la cortaron.
0: Sí,
1: ya.
0: Pero que dice que es un arreglo, una tubería. De, todavía tenemos casi ya 24 horas y no se ha arreglado, imagínate.
1: De botecito.
0: De botecito,
1: de jicarazo,
0: literal.
1: Decía, sí. ¿No?
0: Lo bueno es que no fue un cortón por todos lados, entonces ayer fuimos a llevar todas las tinas y las cubetas a casa de la abuela a rellenarlos.
1: Hubo manera.
0: No nos van a ganar, caray.
1: No nos van a ganar, es lo que te digo yo, pero se siente espantoso.
0: No, no.
1: Estar sin el vital líquido. Espantoso.
0: No, y os amaneces y dices, ay, me voy a bañar y tú, ay, no, no.
1: No me acordaba que no hay agua.
0: Te tumba minutos.
1: Oye, cañón. ¿Calientas el agua cuando es de jicarazo o te bañas con el agua fría?
0: No, es que no puedo. Yo te he dicho que no puedo con el agua fría, entonces.
1: Así de brr, brr.
0: Mínimo una, o sea, para revolverle tantito.
1: Que esté tantito tibia.
0: Sí, con que esté tantito tibia ya la armas. Ya no se siente tan gacho. Más en la mañana, o sea, porque sí, el cuerpo apenas va reaccionando y se siente gachísimo. Se siente peor que el Ice Bucket Challenge, yo creo.
1: La neta que sí, la neta que sí. Pero bueno, oigan, son las 7:05. Vámonos con música. Vamos por un cafecito.
0: Sí, me gusta.
1: Vamos a ponernos cómodos. Hoy vamos a platicar de algo muy padre porque nos quedamos picados ayer.
0: Muchísimo. Yo voy por agua potable para tomar.
1: Por cierto, ay, mi niño, estás dando a sequito, pero bueno. 7:05, música, esto es Hola Monterrey.
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13: 7:12. Oigan, tenemos saludos, Isa. Gracias, Isa, porque hoy Isa Velázquez nos acaba de mandar unas fotos. Están padrísimas. Y dice, bendecido día, Dino y Donato. Les comparto el maravilloso atardecer de ayer y amanecer de hoy desde Juárez, Nuevo León.
14: ¡Órale!
13: Estas bendiciones se comparten. Vean qué bonitas fotos.
14: Sí.
13: Pero bonitas.
14: La verdad es que considero que tenemos un sunset muy bonito, un atardecer muy bonito siempre.
13: Sí, ¿verdad?
14: En las montañas todo cambia, la verdad.
13: A mí me toca ver el atardecer cuando empieza a pardear y se empieza a poner como moradito, rosita, sí, y luego sí, naranja y amarillos. Es un acúmulo de colores y se ve increíble. Y siempre me toca manejando de ida de cara
14: a
13: hacia
14: casa.
13: El atardecer.
14: ¡Ay, sí, bruto!
13: ¿Está?
14: ¡Qué padre! Pues sí, es que para allá se esconde el sol.
13: Ajá, detrás del Huasteca.
14: Sí, sí.
13: ¡Qué bonito!
14: Y luego también nos mandó su foto de amanecer.
13: Sí.
14: Con
13: que aquí está la diferencia de los
14: sí,
13: colores.
14: De
13: lo,
14: y de los colores. Ayer como muy amarillo y hoy rojito.
13: Sí, como naranjita.
14: Ay, no, qué espectáculo.
13: Cuando
14: vas, me imagino que sí te ha tocado y a mucha gente que cuando vas en la carretera, que te vas todavía de noche y que empiezas a ver el solecito salir,
13: amo.
14: Increíble.
13: Amo, sí, es padrísimo. Sí. Siempre cuando nos íbamos así de madrugada, bien padre, ¿no? Procurábamos salir como 5:30, sí. 6, no, ya te tocaba como una hora después de haber empezado y hasta te despierta.
14: Sí.
13: Porque vas como medio cabeceando el que va manejando y te despierta.
14: No, y va, la verdad sí sale con todas las de la ley, el sol, sí, sí pega un,
13: sí,
14: chorro.
13: Sí, pega fuerte. Sí, pega
14: bastante.
13: Fuerte.
14: Oigan, hoy no vamos a hablar del sol, nada que ver.
13: No, nada
14: pero
13: que ver.
14: Es que, mi querida Isa que nos manda estas fotos, la verdad es que, pues hay que agradecer.
13: Totalmente,
14: que,
13: y bendecir.
14: Y que lo podemos ver, porque luego también la contaminación nos hace la gatada.
13: Ay,
14: y no,
13: bueno,
14: podemos ver ni nadita.
13: Ni ver ni respirar.
14: Exacto, pero hoy, la verdad es que ayer nos quedamos como muy picados con el tema de la tele, nos gustó,
13: sí,
14: que ustedes también se sumaran acá ratito a la conversación, o bueno, más bien durante las 2 horas,
13: estuvo,
14: no dejaron de estar presentes. Y hoy seguramente va a ser lo mismo, porque dentro también de los shows televisivos y que nos hacen sentarnos en la tele, son estos programas, pero ya de juegos, ¿no? Ese que a las 2 de la tarde, a la mera hora de la comida, todo el mundo estaba, mientras echaba el platito del picadillo así, volteando a ver a la tele, esperando a que contestaran correctamente, a que le atinaran al precio, a que el 100 mexicano dijera el punto
13: el que
14: perfecto.
13: El que yo sé que sí es.
14: Exactamente. ¿No? Esos programas, los cuales pues son de concursos y que uno hubiera querido haber estado ahí, pero
13: sí,
14: a todas las de la ley, porque te sabías todas.
13: Sí, sí, sí.
14: ¿No? Como por ejemplo, tal vez hoy los niños puedan decir, uy, a mí me encantaría tal vez participar en estos juegos de Mr. Beast.
13: Ah, ¿no? Están padrísimos.
14: O el juego del calamar, que también,
13: ándale,
14: son como muy tendencia con la nueva generación, que dicen, hombre, a mí me hubiera salido perfecto, yo hubiera brincado súper bien.
13: Haz de cuenta.
14: O yo hubiera agarrado el maletín especial, etcétera.
13: Sí, caray.
14: Seguramente. O nosotros de la vieja escuela, no sé, tal vez. Bueno, yo 100 mexicanos siempre me peleaba con los que contestaban.
13: Es que, ¿sabes a mí qué me pasaba con 100 mexicanos? Dijeron, yo decía, eso no dijimos todos los mexicanos.
14: Claro que no.
13: Eso lo dijeron en Ciudad de México.
14: Sí.
13: O sea, como que sale esa encuesta en Ciudad de México y son las respuestas de ellos, ¿sabes?
14: Sí, más céntrico, pues.
13: Sí, más céntrico. Entonces yo decía, no es cierto. O sea, no es. Y me peleaba mucho, me enojaba mucho porque decía, ay, no, no. Y la que yo pensaba no aparecía.
14: No aparecía,
13: nunca,
14: claro.
13: Nunca aparecía yo de que, ¿what?
14: O la que tú decías, obviamente estaba en el tablero y todos los demás papaloteando, ¿no?
13: Sí,
14: ¿De qué
13: no
14: color es un murciélago? Azul. ¿Cuándo has visto un murciélago azul?
13: Exacto.
14: ¿De qué negro? O sea,
13: sí, sí, sí, sí. Ese estaba muy bueno.
14: Yo creo que en el que yo hubiera sido muy malo, hubiera sido en el rival más débil.
13: Ay, no, yo no.
14: Yo me he encargado de banca.
13: Banca.
14: Y ya.
13: Bueno, no te hubieran dicho que eras el más débil porque hubieras bancado,
14: claro,
13: todo el programa.
14: Claro, exacto. Eso es verdad.
13: Eso estaba muy padre.
14: Sí.
13: Fíjate que yo me acuerdo mucho de un programa y los que ayer coincidíamos en cuanto a lo contemporáneo. Había un programa en Canal 5 porque tenían su mascota, ¿no? Que era un gato que se llamaba GC. Y había un programa que era jugar el maratón, el juego del maratón, ese,
14: okay,
13: era, y se llamaba Corre, GC, Corre. Lo conducía Ginny Hoffman.
14: Okay.
13: Y por ejemplo, Tenorio, el actor, ay, se me acaba de ir el nombre, ahorita me acuerdo, era la ignorancia. Entonces, los niños tiraban el dado, uh-huh, y jugaban literal maratón. Te podía tocar una pregunta de historia universal, geografía, etcétera. Ajá.
14: Okay.
13: Y la ignorancia iba y te picaba las costillas y ta-ta-ta,
14: no,
13: y te distraían. Ajá.
14: Yeah.
13: Y el gatito GC te quería ayudar a que,
14: okay,
13: a que
14: a
13: contestaras
14: a
13: bien. Ajá. Y luego, okay, contestabas bien y todo, pero había retos dentro del mismo juego. No era nada más ir avanzando.
14: Okay.
13: Estaba muy, muy, muy padre. Y había premios. Los premios eran, pues, premios de juegos, bicicletas, cosas así.
14: Estaba padre, ¿no? O sea, no ganar tal vez, bueno, como niño, tal vez un cheque como que no te llama, o sea, sí te llama la atención, pero no tanto, sino como que este juego, esta bicicleta como que,
13: sí,
14: padrísima,
13: sí,
14: no sé, tu sala gamer hoy por hoy, ¿ya te dijeron? Ah.
13: Ese mero es, ese mero es, ese mero es.
15: ¿Estamos listos?
13: Bueno.
15: Pues empezamos.
13: La voz.
14: Órale.
13: ¿Puedes ponerlo otra vez? Ahí va.
14: Sí.
13: Ahí va, ahí va, ahí va. Desde el principio, ahí va. Ahí va. Dice Quique que ahí va. Oh, productor, ¿qué onda? No, hombre.
14: Comercial dice, pues si no podemos. Imagínate. Es en el corte comercial si quieren. No, hombre, es que con el YouTube ahorita uno nunca sabe.
13: Sí. Oye,
14: ahí
13: oye,
14: va.
13: Oye.
15: Y Isa presenta

0: Me gusta.
1: Estaba padrísimo, sí. Muy padre. Y yo me hubiera encantado mucho
0: ir ahí,
1: porque sé que yo sí le hubiera ganado a la ignorancia.
0: A mí creo que al que sí me gustaría haber ido, pero así cañón, era el de Resbalón, que ese salía en el Canal 5, que te aventaban de un tobogán,
1: sí.
0: Y era pasar como obstáculos,
1: sí,
0: era físico,
1: sí, era físico,
0: pero estaba padrísimo también.
1: Ese está muy padre.
0: Y chistosísimo.
1: Pues ahí está, compártanos, 8120-229-981, 8120-229-981, ¿cuál es ese programa de concursos que tú veías o ves ahorita con los chiquitines,
0: sí,
1: que ven a Mr. Beast, que ay, está padrísimo, nomás que a veces me los dejan a medias, ya no sé quién ganó, pero que te hubiera encantado participar.
0: Exactamente.
1: ¿No?
0: Y con eso, bueno, ustedes van a poder participar para llevarse hoy una pizza de I Like Pizza, los
1: profesionales de la pizza.
0: Exactamente, los reyes, al final de cuentas, que la pizza de pepperoni, buenísima,
1: sí.
0: Y entonces es lo que te estamos hoy regalando.
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0: Y también buena sal.
1: Ay, sí, deli, y no se tardan nada.
0: Tengo sentimientos encontrados con la piña.
1: Es que a ti
0: pero
1: no te
0: bueno,
1: gusta.
0: Seguramente. ¿Sabes qué? A mí me encanta la fruta como quieras, pero ya incorporarla a una comida ya no me late.
1: Y más es si es saladita, dices,
0: sí,
1: tú.
0: Sí, como que pierde el encanto de la fruta.
1: Pues,
0: pero eso es gusto personal.
1: Saludos a los que nos gusta el ceviche con mango, la pizza con piña, etcétera, etcétera.
0: Bueno, los taquitos de pastor
1: con piña.
0: Eso sí es espectacular.
1: ¿Ves? Algo. Siempre tengo que hacer lo que caiga. 7:20. Esto es Sola Monterrey. Esperamos tus mensajes.
0: No te vayas. 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
14: 7:31. Donato, ¿tú considerarías La Casa de los Famosos México como un programa de concurso?
15: Pues no tanto. O sea, vaya, al final sí es un concurso, pero no tanto porque no cualquiera. Vaya, no hay mucha rotación. Ajá.
14: No es como Big Brother. Que Big Brother en su momento entró gente común y corriente y luego sí, ya se hizo el VIP. Ajá. ¿Verdad?
15: Pero también está muy cerrado. Vaya, no es como que todos los días hay alguien nuevo intentando concursar, intentando hacer. No tienen como que tantas.
14: Oportunidades.
15: Ajá,
14: ¿no?
15: Oportunidades, sí, sí. Pero bueno, ustedes si quieren entrar a ese, pueden hacerlo. Nosotros estamos escuchándolos.
14: Nosotros los votamos. Sí. A ver, vamos a empezar a escuchar a nuestra gente Génesis aquí en Hola Monterrey.
15: Échale.
16: Buenos días, Donato y Dinora, que habla Héctor Silva. Oye, me estaba acordando de eso que estaban contando. Yo tengo una secuencia, ahorita se van a acordar, Dinora sí se va a acordar.
14: A ver.
16: Ya los chequé en el YouTube, ya los conocí, bueno, los conocí. Y yo tenía una secuencia, eran los domingos, salía Don Cachirulo, que me aventaba ese programa, no me lo perdí, y luego de ahí seguía Burbujas, y luego ya el programa que me gustaría era el de Chabelo. pero era esa secuencia que siempre me aventaba los domingos.
14: Wow.
16: Saludos para todos, Vince.
15: Igualmente.
14: Saluditos. Pues Chabelo, esa secuencia era de... es que Chabelo sí era concurso.
15: De concursos.
14: Y podían concursar. Aquí el rollo es que vivíamos en provincia.
15: Ajá.
14: Y pues el programa era en Distrito Federal, así se llamaba, claro, antes la Ciudad, sí, de México, sí. Distrito Federal. Entonces tú tenías que mandar una carta solicitando participar en el programa. Uh-huh. Y si te contestaban la carta, pues tus papás te tenían que llevar y pagar avión y pagar hotel y pagar comida y todo el rollo, ¿no?
15: ¿Y había luego gente de Monterrey que se iba?
14: Sí, claro. ¿Sí? Sí, claro, de toda la República.
15: Ok.
14: Por eso después hicieron los cuates de provincia, que era esta sección que era por teléfono, donde no tenían que ir. Y entonces el señor Aguilera, uh-huh, que siempre fue la voz oficial de En Familia con Chabelo, les marcaba por teléfono y les hacía preguntas, y entonces era como una catafixia y les empezaba a aumentar de que 500 pesos y luego no contestaban bien, se acumulaban para la siguiente llamada. Entonces tú querías que sonara tu teléfono.
15: Claro, sí, sí.
14: O sea, mandábamos las cartas y era así como que suena el teléfono, que suena el teléfono.
15: Qué fuerte. ¿No? O sea, era como en mi temporada o en mi generación de Zapping Zone.
14: Haz de cuenta, Zapping Zone. Que de hecho ni se hacía
15: aquí en México.
14: Haz de cuenta.
15: Y tenían que hacer la llamada porque se hacía en Argentina.
14: Exactamente.
15: Ok.
14: Haz de cuenta, Zapping
15: Muy
14: Zone.
15: Muy bien.
14: Tienes toda la razón
15: entendí.
14: Del mundo. Ya me acordé de Zapping Zone, no me acordaba.
15: Está padrísimo. Digo, no era un show de juegos, pero no, tenía pero su momento.
14: Claro, sí. Mira, por acá nos dice, nada más deja ver quién es, Silvia Vázquez.
15: Échale.
14: Dice Silvia, programas locales era Cari Cari con Betín y era agarrar, ¿qué? Frituras o lo que tuviera.
15: Premios.
14: Ok, a ver, échale.
15: A ver, dice, a lo que tuviera...
14: ¿Premios?
15: Sí, premios y lo que se cae y se queda y entonces, era como...
14: Ya me acordé, ok. Tú tenías que agarrar frituras o lo que tuviera, ajá, premios.
15: Sí,
14: y entonces Betín te decía, lo que se cae se queda. Lo que se cae se queda. Entonces tú tenías que agarrar y abrazar todo lo más que pudieras porque era tu premio.
15: Mm.
14: O sea, cada bolsa tenía como cosas,
15: como
14: ajá, y ese era tu premio.
15: Hoy hay un programa más o menos así, ¿no? Que te dan como un... Contesta a alguien y alguien entra a una caja de premios. Y entonces tienes como, primero 10 segundos, luego vas a tener 20 segundos, luego 30 segundos, y entonces vas sumando y tú entras a esa caja llena de premios que creo que tienen como 1,000,000 pesos al final si te llevas todo.
14: Ajá.
15: Y entonces entras y todo tiene que estar tocando tu cuerpo, porque si alguien, si algo no está tocando, no sé, de repente dices, ay, 4 cajas y acá la laptop, y si la laptop no está tocando algo de tu cuerpo, te dicen, no,
14: te
15: esa no, sí,
14: no,
15: te la quitan y va de nuevo a la caja. Y entonces hoy, primero, vaya, para poder entrar tienes que contestar una pregunta de cultura general.
14: Ora.
15: Pero luego a veces se manchan, o sea, a veces es
14: sí.
15: De que, ¿quién es la artista popstar que se rapó, no? Y dices, sí, ay, obvio. Pero luego es de que...
14: En la guerra de los pasteles, sí, de que, 1900 y no sé qué.
15: ¿Quién
14: tanto,
15: le dijo, oye, fue... tengo ganas de ir al baño a Cristóbal Colón? Y dices, ay, no manches, ¿cómo?
14: Y Cristóbal, espérate, ahí viene ya la tierra.
15: Sí.
14: Aguanta, vara.
15: Espérame tantito, pásame el telescopio para ver si ya la veo.
14: Sí. Ay, no. Mira, por acá nos dice que otro programa era ver a Juan Pestañas con Rommel. Dice, y no me acuerdo el nombre del otro perro. ¿Sabes que yo nunca me aprendí el nombre del otro perro? Rommel es el perro rosa.
15: El rosa.
14: Y el otro perro era café, pero nunca...
15: Vamos a decir que el sultán.
14: El sultán. El perro sultán. Saludos al perro sultán.
15: Vas a salir de deudas.
14: Ay, amo al perro sultán.
15: Sí.
14: Tan hermoso.
15: Botanísima.
14: Ay, es un amor. Es un amor. Bueno, por acá nos mandan las efemérides como todos los días. Muchas gracias.
15: Pero mira, dice, así decía, arriba, que de niña quería participar en Sube, Pelayo Sube.
14: ¡Ah, claro!
15: Y de adolescente en
14: Atinarle al Precio, con
15: claro.
14: Marco Antonio Regil. Dice, también hubiera querido ir al de Bubulín. ¿Bubulín tenía concursos? No me acuerdo.
15: No están
14: me
15: hablando en chino, la verdad no sé qué es Bubulín.
14: Bubulín es un personaje, déjame te instruyo tantito. De hecho, saludos porque nos escucha. Y era un personaje que es un duende, y ese duende canta canciones muy bonitas. De hecho,
15: pero hacía también juegos, Bubulín.
14: Pues aquí nos dice que sí, yo la verdad no recuerdo muy bien. muy, muy bien, si hacía juegos o no hacía.
15: Oye, pero qué bárbaro, tínala el precio. O sea, ese también estaba cañón. Me acuerdo mi mamá y mi abuelita gritando la despensa básica, así que no, el jabón hoy cuesta 47.7 pesos. Y la otra morra ya dijo 100 pesos y cosas así. Está bien, bien interesante ese programa.
14: En Atínale al Precio, déjame te platico que mi papá fue una vez a Atínale al Precio.
15: Me estás platicando.
14: Mi papá fue una vez a Atínale al Precio, se quedó a 20 centavos de el auto.
15: No, qué coraje.
14: 20 centavos se quedó. Pero sí participó y se ganó una sala.
15: Ajá.
14: Se ganó un paquete de 4 llantas.
15: Ok.
14: Y se ganó una caja de herramientas que estaba increíble.
15: Oye, pues
14: la caja.
15: Muy bueno como quiera. Salió para el viaje, dices.
14: Sí, Juan Carlos Zavara Alavi, se llama el duende Bubulín.
15: Ya.
14: Que sí, le mandamos un saludo. De verdad que sí lo apreciamos bastante al duende Bubulín. Y por acá, nuestro productor Quique Méndez nos dice que Rommel era el perro rosa y Luigi el perro naranja. Y que había un cochinito que se llamaba Lonjitas. No me acuerdo de eso yo. No,
15: pues yo tampoco, menos yo.
14: Yo creo que estaba más chiquita. Eso es de que sí se va a acordar la Dino. No, no, no, estaba más chiquita yo.
15: Tampoco es tan contemporáneo, no. Mi señora bonita, mi señor caballero.
14: El Duende Bubulín tiene canciones muy bonitas.
15: Ok.
14: Papo el Zapato, Polito Polito. Uh-huh. ¿Alguna vez has escuchado Polito Polito?
15: Uh-huh. ¿Es esa?
14: Esa mera.
15: Ay, cómo.
14: Tenemos un productor bien
15: ya
14: bueno.
15: Ya sé, ya vi.
14: Hoy.
17: Tengo un nuevo amigo, es un gorrioncito. ¿Cómo le pondremos?
14: ¿Cómo, gente? Díganme.
18: Polito, Polito,
17: Polito, Polito, mi gorrioncito. Mueve las alitas
14: y todo el mundo vamos cantando. Sí, Polito, Polito. Esa canción tiene una historia. Es una historia triste, pero muy bonita.
15: Como el mosquito bilingüe.
14: No, esta fue más fuerte.
15: Todavía más fuerte.
14: Sí, ahorita te la platico.
15: Va.
14: Son las 7:39. Gracias por comunicarse con nosotros al 81-20-229-981. Ahorita lo seguimos escuchando.
15: Así
14: y seguimos
15: es.
14: Leyéndoles. Déjenme, voy por mis lentes.
15: Hoy estamos... ya sé. Hoy estamos preguntándoles que en qué programa de concursos, no tal vez un reality show, sino de concursos, les gustaría haber participado.
14: Sí. O con el que hacían berrinche, que
15: sí.
14: Tú te sabías la respuesta y decías, ay, ¿por qué no la dices? Y está bien fácil.
15: Oye, también había uno que se llamaba Sexos en Guerra. ¿No te acuerdas de ese?
14: Claro,
15: eran hombres
14: sí.
15: Contra mujeres y los ponían a pelear con
14: sí,
15: ganas.
14: Es cierto.
15: O sea, no a pelear literalmente, pero así como a concursar en varias
14: sí,
15: cosas.
14: Sí, sí, sí. Había
15: gustaba.
14: Varios de esos.
15: Eran los sábados.
14: Había
15: si
14: varios
15: no
14: de esos. Y hay otro de más atrás, que era juvenil, que a lo mejor la raza se acuerda, era XETU. Ahorita platicamos de ese porque
15: bien.
14: Cada día era un concurso diferente.
15: Ándale.
14: 7:40, esto es Hola Monterrey.
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3: 7 de la mañana con 49 minutos. Ya encontré mis lentes. Ya puedo leer. Y qué bueno que ya puedo leer porque, ¿qué crees? Lalo nos manda a decir algo interesante, Donato Camargo.
4: Hablando de que hoy se pueden llevar, pero bueno, una pizza de pepperoni de Like Pizza con nosotros. Oye, ¿qué onda, Dino? Platícanos.
3: Pues Lalo nos comparte que hoy es Día Internacional de la Pizza Hawaiana.
4: ¡Qué locura!
3: 20 de agosto.
4: Ni sabía que existía el Día Internacional.
3: Yo tampoco. Fue inventada en 1962. Fíjate nomás.
4: ¿Ya un ratito? ¿Ya?
3: Sí, sí, sí. Nació en Ontario, Canadá, y no en Hawái.
4: Ah, mira.
3: O sea, la pizza hawaiana es canadiense.
4: Pues es como la galleta de la suerte que no es de Japón ni de China.
3: ¿A poco?
4: Es de Estados Unidos.
3: Neta, sí. Esa no me la sabía. Por cierto, siempre me salen papelitos y nunca se me cumple nada. Hablando de el nombre se llama hawaiana, nada más por la marca de la piña enlatada que
4: ahí
3: se
4: está.
3: Usó en la preparación. Entonces,
4: que no andes inventando que es de Hawái.
3: No es hawaiana de Hawái.
4: Había que leer tantito más ese dato.
3: No es hawaiana de Hawái.
4: No.
3: Es hawaiana canadiense.
4: Sí.
3: ¿Ok? Ay, no me importa, está bien rica. A mí sí me gusta.
4: Pues échate.
3: Me encanta.
4: Tú tienes más pedacitos porque agarras de la que nadie le guste.
3: Ya sé. Oye, por acá nos dice Sonia que a ella también le hubiera gustado participar en las dinámicas de En Familia con Chabelo.
4: Vámonos.
3: Pues sí, ándate. Por acá viene, a ver, ¿quién es? Hola.
5: A lo mejor no de niña, pero mi hermano y yo siempre alucinábamos que queríamos participar en The Amazing Race. Un programa que era una carrera alrededor del mundo, entre sí. Pruebas físicas y conocimientos de cultura general, estaba muy, muy padre.
3: Esa, se llama Un Minuto para Ganar.
4: No, pero el minuto para ganar es otro, que es también de puros concursitos. Ajá. Chiquitos y que los tienes que completar en un minuto. Ese también estaba muy padre, que de hecho luego vendían el juego de mesa y todo.
3: Sí, ese estaba padre también, ¿verdad?
4: Qué tornillitos los tenías que poner.
3: Qué loco, ese, sí. El del minuto para ganar, sí, eran retos.
4: Ay, que
3: tenías un minuto.
4: Sí, que tenías un minuto.
3: ¿No? Y que tenías que acomodar las cosas, o así que no se te cayera.
4: Sí,
3: o, ¿no?
4: Y que como que luego les pasaban a los concursantes ciertos juegos, porque luego los ponían como en grabaciones de que a ver cómo te preparaste y en su casa inventaban así como el espacio. Ajá. Para practicar porque sí estaban canijos algunos.
3: Sí, sí, sí, cómo no. Y dice que el rival más débil también.
4: Claro.
3: Oye, ese del rival más débil, una vez hice una mecánica en la casa.
4: Ok.
3: Y yo lo puse y estábamos todos concursando, ¿no? Ajá. Decía Lola la pregunta y de volada teníamos que ir contestando, ¿no? Y sí nos daba como, ay, o sea, como que le ponía yo pausa, ¿no? Y entonces nosotros contestábamos en la casa y luego lo soltaba.
4: A ver, o sea, si era verdad.
3: ¿Por qué? O sea, ¿por qué no dicen lo que es, caray?
4: Pues es que estaba bien complicado, la verdad.
3: Sí, estaba complicado.
4: Fíjate que mi mamá siempre intentando hacer un poquito más dinámica mi estudiada, porque yo era un caso en eso, me decía, vamos a jugar al rival más débil. Pues entonces era, llévate tu libro y al ratito vamos a jugar al rival más débil. Te voy a hacer preguntas de eso.
3: Eso era padre para estudiar.
4: Entonces estaba muy cool, sí.
3: ¿No?
4: Buscaba como dinámicas más interesantes para mí.
3: Pues es que eso es bien importante.
4: Claro.
3: Hacer del estudio un juego porque se te quedan más las cosas.
4: Sí,
3: y
4: totalmente.
3: Te la pasas más a gusto. Uh-huh. Oye, Brenda Arévalo dice que el programa de Pipo también tenía concursos.
4: Vámonos.
3: En la segunda media hora.
4: Y te llevabas de esos
3: pues
4: ojos.
3: Yo me imagino que los mazapanes,
4: sí, mazapán.
3: Los pastelitos, el refresquito.
4: Pues qué rico.
3: ¿No? Ah, qué padre esos programas. A ver, por acá vamos a ver qué nos dicen. Hola.
6: Buenos días, Dino.
3: Hola.
6: Buenos días, Donato.
4: Hola.
6: A mí me hubiera gustado muchísimo ir a participar en un programa que se llamaba El Rival Más Débil.
4: También.
6: Uy, estaba padrísimo.
4: Bueno.
6: Buen día, saludos, bendiciones.
4: Te da nervios, saludos, nada más de escuchar.
6: Ya que lo conducía, me encantaba porque tenía un genio así.
3: Lola,
6: y cuando perdías decía, ¿y tú? Simplemente te vas. Ay, pues se sentía bien gacho. Bueno, gracias, buen día.
4: Se sentía hasta personal,
3: sí,
4: dices.
3: Sí, María del Roble. Era Lolita Cortés, la conductora.
4: Pero fue la conductora como ya de la segunda temporada.
3: Pues fue había la que
4: otra,
3: yo veía más.
4: Sí, pero había otra que también era todavía más.
3: ¿Fue la que arrancó ella o fue después de Lola?
4: No, fue antes de Lola.
3: Antes de Lolita.
4: Sí, Lola luego llegó y creo que ella lo hizo más icónico.
3: Sí, porque
4: nos acordamos de ella.
3: Y es que Lolita venía de la academia.
4: Ajá.
3: De su personaje de la juez
4: como
3: de hierro.
4: Más villana.
3: Entonces era muy villana y si sí era no sé qué para ganarte, no sé qué. Y tú simplemente te vas.
4: La mínima cantidad de no sé qué.
3: Sí, lograron juntar. No, pero aparte ese sarcasmo.
4: Sí, claro.
3: ¿No? Para decirles que la habían regado. Ay, no, estaba buenísimo eso. Por acá nos dicen, esta noche se improvisa, claro, con Verónica Castro. Con una palabra tenían que cantar una canción que la incluyera. Por lo general iban artistas a jugar a nombre de alguna institución y el ganador donaba el dinero. Claro, esta noche se improvisa, te decían. La palabra es estrella. Y tú tenías que cantar una canción que dijera estrella, pero rápido.
4: Pero
3: corrían al agarrar el micrófono.
4: Ah, ok, pero o sea, si era una canción real.
3: Sí, tú tenías que cantar una canción que tuviera la palabra, okay, ¿no? Por ejemplo, una fácil,
4: azul.
3: ¿No? Azul.
4: Este es amar, es azul.
3: Y tenías que, pero estaban como que en sus lugares y tenían que pararse y correr a agarrar el micrófono para cantar la canción con esa
4: está
3: palabra.
4: Padre.
3: Está
4: cool.
3: Muy bueno. Y lo conducía Verónica Castro.
4: Yeah.
3: Y la otra que nos están diciendo es Llévatelo con Paco Stanley.
4: Ah, ok.
3: Llévatelo. Era Paco Stanley y Gaby Rufo.
4: ¿Y quién?
3: Gabriela Rufo.
4: Gabriela
3: la
4: Rufo.
3: Hermana de Victoria Rufo. La güerita.
4: Incluso mi ilusión, y creo que sí lo he platicado aquí en algún momento, era haber también participado en los concursos de la noche de manda tu mensaje al 811 y dime qué se forma en este gatito. Y yo, pero marqué una vez,
3: Donato,
4: mil veces.
3: Pero es que eso era pura sacadera de lana. Nunca te ganabas nada.
4: Nunca me gané nada más que un cuentón del celular una vez que llegó. Y ahí me cancelaron mi celular mis papás. Se enojaron muchísimo. Pero según yo, me iba a ganar un premio y me iba a ir de vacaciones con ese dinero.
3: No, pues no.
4: Toda la noche, según yo. Y yo, no, pues qué raro que no entre en mi llamada.
3: No, hombre,
4: luego ya supe que la televisión todo es un show.
3: Y luego de madrugada. Donato, sí. O sea, toda la madrugada ahí tratando de concursar, te pasaste.
4: Y luego le marcaban a uno y yo, ¡no!
3: ¿Por qué no me marcan? Sí, qué fuerte. Oye, por acá nos platica aquí que el rival más débil en México fue Montserrat Ontiveros.
4: Ah, Montserrat
3: Ontiveros. Ontiveros.
4: Era como pelirrojita, ¿verdad?
3: Sí. Ella estuvo al principio, desde 2003.
4: Ya
3: y
4: ves.
3: Sí, su tono estricto. Qué loco, ¿verdad?
4: Sí.
3: Qué loco. Estuvo
4: pero
3: muy
4: era
3: padre.
4: Como que la línea también del personaje, ¿no?
3: Pero
4: de
3: ya
4: la
3: decía,
4: conducción.
3: Adiós.
4: Tú adiós.
3: Eres el rival más débil. Adiós.
4: Adiós. Sí, cierto. Sí,
3: y Lola era tú.
4: Te
3: simplemente
4: vas.
3: Te vas. No,
4: cada
3: qué
4: quien
3: loco.
4: Dándole su personalidad.
3: Por supuesto. Vamos a escuchar uno más y nos vamos a música,
4: échale.
3: ¿Va?
7: Hola Dino, hola Doni.
4: Oli.
7: A mí me encantaba mucho 100 mexicanos dijeron. Y según yo siempre le atinaba a todos y decía, qué tontos, cómo no le atinan. Pero me tocó en algunas fiestas de despedida, cumpleaños, que llevan la misma dinámica. Y el nervio te traiciona,
4: canija.
7: De verdad.
3: Ey.
7: Se siente uno como que muy fregón y a la mera hora no das una. Saluditos, Linda Moreno.
3: Gracias.
7: Excelente
3: Linda.
7: Y bendecido jueves.
4: Que luego la
3: igual,
4: última dinámica
3: Linda,
4: de 100 mexicanos era también la que estaba bien padre. Que tenías como 30 segundos para contestar 5 preguntas.
3: Sí.
4: Esas estaban buenísimas.
3: Que metían a tu compañero, elegías a uno, ¿no?
4: Sí.
3: Y metían a tu compañero una cabina con unos audífonos así súper herméticos. Y entonces te hacían la pregunta, ¿no?
4: Sí.
3: ¿Cuál es el color favorito de los mexicanos?
4: Del mexicano, el taco más popular, no
3: sí,
4: sé qué.
3: Sí, y era rápido, rápido, rápido, rápido.
4: Sí.
3: Y luego paraban el reloj y volteaban las respuestas, uh-huh. ¿no? Y tú pues te metías a la cabina y luego ya sacaban al otro. Al y el otro, tenía que contestar y no repetir.
4: Y llegar a 200 puntos, que era la meta, ¿no?
3: Exacto, y esos 200 puntos te daban el billullo, ¿verdad? Sí. El chequezón.
4: ¡Qué padre!
3: A mí me gustaba mucho, fíjate.
4: A mí también, me encantaba ser mexicanos
3: de jugar a eso. Qué bueno. De hecho, sacaron el juego de mesa.
4: Sí, también.
3: Y yo lo compré.
4: Yo también lo
3: compré. Y lo jugamos en reuniones. Es divertidísimo, sí. Es muy divertido. Y lo... cuando lo juegas así de frente de que te pasaste, eso no es cierto, y tú pues es que fue lo primero que se me ocurrió.
4: Sí, pues es que no había unas respuestas que de pronto decías, ¿qué hizo?
3: Sí.
4: O sea, o a veces no le entendían, marco la verdad, de una institución en conducción, pero ahí los nervios luego no entiendes qué te preguntaron y sí. decían otras cosas que tú eres de qué.
3: Oye, y ahorita hiciste? Como lo están diciendo, ahorita tenemos la oportunidad de jugarlos en los baby showers, sí. en las despedidas, que van y nos hacen estas dinámicas y, ay, no, la verdad, se pone ándale. Bien intenso.
4: Sí,
3: bien
4: claro.
3: intenso. Último mensaje antes de corte informativo. Mis programas favoritos fueron Atínale al Precio, 100 mexicanos dijeron, y había uno en sábado que salía, era de adolescentes, que eran unos pingüinos, o era claro. lo que representaban, pero era de reto de niños que tenías que cumplir, eran unos pingüinos de colores.
4: Ay,
3: no recuerdo el nombre, estaba muy padre y salían solamente los sábados en la mañana al mediodía, dice Felipe.
4: Pero no era el del juego de la oca, es que yo me acuerdo, pero unos pingüinos, pero que tenían que aventarles una pelota.
3: No me acuerdo.
4: Que según yo era el juego de la oca, pero no sé, de hecho es más, no sé ni si los disfrazan de pingüinos o de otra
3: no,
4: ave.
3: No, el juego de la oca no, el juego de la oca era una oca.
4: Era una oca sí. entonces, pero había quienes disfrazaban, no, era algo de una vaca.
3: Ah, chis.
4: Sí, ¿no? De una vaca, un toro. Algo así, ahorita busco el logotipo y era algo así de concursos también, era con mucha gente.
3: Vamos a hacer una cosa, vamos a corte informativo.
4: Sí, sí, vamos a investigar.
3: Vamos a música, investigamos cuál es el programa de los pingüinos
4: sí.
3: y cuál es el programa de la vaca, toro, lo,
4: toro,
3: que, sea,
4: lo que sea.
3: Pero pues que eran de concursos.
4: Sí,
3: ¿te
4: ajá.
3: parece?
4: Ya está.
3: Y mientras seguimos recibiendo más mensajes y más compartidas de pues cuál es el programa de concursos donde les hubiera encantado participar.
4: Exacto.
3: 81-20-229-98-1, esto es Sola Monterrey.
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10: Muy buenos días, mi nombre es Hugo Aranda Tamayo y le presento la información más importante.
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11: El día de hoy la temperatura máxima esperada será de 36 grados centígrados. Se presentará el cielo mayormente despejado, vientos del noreste de hasta 15 kilómetros por hora. La mínima esperada para hoy será de 23 grados centígrados.
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10: Ante el cierre del periodo vacacional, expertos en prevención de accidentes hicieron un llamado urgente a las familias a no bajar la guardia y extremar la supervisión de los menores en quintas, balnearios y albercas públicas de la entidad. Las autoridades y especialistas advirtieron que los ahogamientos y lesiones graves ocurren en cuestión de segundos por descuidos mínimos, por lo que instaron a mantener vigilancia activa en todo momento, respetar los reglamentos de los recintos y evitar el consumo de alcohol mientras estar cuidado de niñas y niños en zonas acuáticas. La Canaco Monterrey proyecta una derrama económica de 7.800 millones de pesos en Nuevo León con motivo del ciclo escolar 2026-2027. Explicaron que esta cifra representa un crecimiento del 7% en comparación con el periodo anterior, consolidando esta temporada como una de las de mayor dinamismo comercial para la entidad, en beneficio directo de papelerías, zapaterías y comercios dedicados a la venta de uniformes. A pocos días del inicio del ciclo escolar, especialistas en desarrollo infantil hicieron un llamado a los padres de familia para comenzar a ajustar de forma gradual los hábitos hábitos diarios en el hogar y facilitar la adaptación de los estudiantes. Los expertos recomendaron retomar los horarios habituales de sueño y alimentación, reducir progresivamente el tiempo frente a pantallas e involucrar a los niños en la preparación de sus útiles escolares con el objetivo de prevenir cuadros de estrés, fatiga o ansiedad durante las primeras semanas del retorno a las aulas.
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10: La presidenta Claudia Sheinbaum informó que el Gabinete de Seguridad lleva a cabo un operativo en Michoacán para detener a objetivos prioritarios y generadores de violencia, esto luego de diversos hechos que se presentaron en aquella entidad. Las muertes por siniestros de tránsito continúan posicionándose entre las primeras causas de fallecimiento en personas de entre 5 y 44 años de edad en el país, así lo advirtió el estudio El Costo de los Siniestros Viales en México.

0: entrada en vigor de los aranceles del 50% a las importaciones procedentes de Canadá.
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2: En el fútbol internacional, la disponibilidad de Jamal Musiala para el inicio de la temporada con el equipo Bayern Múnich de Alemania está en duda. Esto después de desplomarse en partidos consecutivos en el calentamiento debido a un problema neurológico. La estrella alemana de 23 años cayó poco después de ingresar al campo en un partido amistoso contra Heidenheim y 3 días después de un incidente similar ante el equipo Leipzig, donde ha recibido en breve tratamiento en el terreno de juego antes de retirarse en ambas ocasiones. Al momento se le siguen haciendo estudios para evaluar su situación. Para enfocar el momento, Ramiro Palomo Zavala.
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3: Wisin sorprendió al anunciar la creación de la Universidad del Perreo, un proyecto que busca estudiar, preservar y difundir la historia del reggaetón y la cultura urbana. La institución tendrá su sede en Cayey, Puerto Rico, ciudad natal del cantante. Wisin busca preservar el legado del reggaetón y darle mayor reconocimiento como fenómeno cultural. La Universidad del Perreo ya cuenta con preadmisiones y próximamente se conocerán más detalles sobre sus programas de estudio. Para Enfoque al Momento, Dinora Ríos.
0: Estas son las noticias más importantes. Mi nombre es Hugo Aranda Tamayo. Que tenga un excelente jueves.
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2: Son las 8:09 a.m. Donato, ¿ya descubriste cuál es el programa de los sábados?
3: Oigan, yo sé que muchos de ustedes seguramente, así como en la tienda del precio de ¡Es este el programa, Donato! Así

0: metían en su carro. Está menso este vato, ¿qué? Bueno, se llama Grand Prix. Ya lo descubrimos.
1: Y la otra, ¿por qué no se acuerda, caray?
0: Y ya que lo vio Dinora, fue claro.
1: Claro, ya que lo vi, y ahí salen los pingüinos.
0: Que era una vaquita. Y es que era español este programa.
1: Por eso no lo recordamos.
0: Por eso no lo recordamos tanto. Pero España tiene unos programazos de concursos.
1: El juego de la Oca es español.
0: Sí, tenía uno que es de ruleta y que vas armando como sopa de letras. Es que mi abuelita se sienta mucho a ver de pronto canales españoles.
1: Ajá.
0: Y
1: yo veía mucho Antena 3.
0: Ándale, justo eso.
1: Yo veía mucho Antena 3 y ahí salían todos estos programas de concurso.
0: Sí, está bien padre.
1: Y era maratón en la tarde.
0: Que lo hay algunos que sí se los traen acá a México.
1: Sí, claro, los replican.
0: Sí.
1: Fíjate, por acá nos dice Sabino, coincide, el juego de la Oca.
0: También, claro.
1: Sí, Brenda Arévalo nos dice, claro, también el juego de la Oca, por supuesto. Pues sí, sí, coincide todo el mundo.
0: Mira,
1: por acá
0: está.
1: Lalo nos mandó la foto de Montserrat Ontiveros. Ya la recordé, muy formal ella.
0: Sí, claro.
1: Con lentes y toda la cosa, ya me acordé. Por acá nos dicen, hola, bendecido día, mis queridos Dede, o sea, Dino y Donato. A mí me hubiera encantado participar en un programa de concursos de España, se llamaba El Gran Juego de la Oca.
0: Ahí está.
1: Era súper divertido, se trataba de preguntas de cultura general combinado con actividades físicas, como pasar caminando por una cuerda. Se parecía a Corre, que se corre, que también me encantaba.
0: Claro.
1: Es que nos gusta mucho, bueno, habemos muchas personas que nos gustan estos juegos donde involucran el conocimiento.
0: Sí.
1: Como que es saber qué tanto sé.
0: ¿Sabes qué? Yo siento que es ahí justo donde entra lo que ahorita pasó, la desesperación de intentar tú también contestar. Involucran al público, al final de cuentas.
1: Sí.
0: No es alguien que, ay, pues a ver si la suerte o la fuerza lo lleva a tal lugar. Tú como que estás en tu casa intentándolo ayudar también.
1: Exactamente. No, no puedes, pero pues
0: sí,
1: bueno.
0: Ajá.
1: Ahí está la intención. A ver qué nos dicen por acá.
2: Buenos días, Dinora y Donato, ¿cómo están? Saludos, les habla Norma. Híjole, a mí me hubiera gustado el concurso de Verónica Castro de Esta Noche Se Improvisa y el de XC Tú con René Casados y Erika Buenfil. También había un programa muy padre que se llamaba La Oca, que era español, y el conductor creo que se llamaba Emilio, no me acuerdo muy bien. Y en el rival más débil, no, pues hubiera estado banqueada. Muchas sí no las sabía, pero ya cuando hablaban de física y química, creían.
0: Ya valía.
2: Saludos.
1: Por dos, Norma, por dos.
0: Es el coco de muchos.
1: Te lo prometo, o sea, no, no podría jamás. El elemento de la tabla química, que sus letras son
0: sí, NO. AU o algo así. No,
1: pues, AU es la plata, esa sí me lo aprendí.
0: Vámonos. No, y,
1: plata,
0: queremos de plata.
1: Plata y oro, eso se pregúntenme.
0: Yo H2O también me la pueden preguntar.
1: Pero esa no es de la tabla periódica.
0: Claro que sí.
1: No, esa ya es una combinación de hidrógeno con oxígeno.
0: Bueno, entonces
1: son dos de hidrógeno H-O. Y una de oxígeno. Es una de hidrógeno y una de oxígeno.
0: Bueno, alguna de esas es la que
1: es la H, una, y la O es otra. Hidrógeno y oxígeno.
0: Ah, bueno.
1: Ok.
0: Pero juntas hacen agua. Es lo importante.
1: Ah, claro que sí, por supuesto. Pero sí, fíjate, llegando a la parte de la química, yo también hubiera tronado.
0: Sí, claro.
1: Feo. Feo.
0: Sí, es que hay cocos, ¿no? Que dices, en uno soy muy bueno y en otro dices, vámonos.
1: O física, ya hablarme a mí de vectores y esas cosas, ¡ay, no!
0: Sí, no, para nada.
1: Qué espanto, no.
0: Que luego hay otros, de repente me salen en TikTok, que son como ferias de, llevan a chavitos de escuelas.
1: Uy, sí.
0: Y, pero unas preguntonas que dices, mamita, en la vida, o sea, yo estudié esto.
1: Bueno, es que, por ejemplo, se hacían los concursos en las escuelas, que eran como las olimpiadas. De hecho, María, mi hija, que la amo con todo mi corazón, esto acaba de concursar en las Olimpiadas de Matemáticas. Y yo, ¿qué? ¿Sí, tu hija va a las Olimpiadas de Matemáticas? Y yo, no es cierto. Pues sí, pero en español, cállate la boca. O sea, el punto, la coma y lo que le sigue, no. Pero luego fue a las Olimpiadas de la Juventud del Gobierno del Estado. También pasó a otro nivel. Y dices tú, wow, al ver a todos los chavitos con las preguntas tan fuertes que les hacen, que tú dices, yo no me acuerdo de eso.
0: Claro,
1: o sea,
0: sí,
1: yo no me acuerdo. Y eso lo replican en muchos programas.
0: Que luego también son preguntas acá que te cambian alguito, ¿no? Y empiezan, es que no, porque ya no me sonó, porque dijeron que esto y esto fue, no sé, en Chihuahua y lo que yo pensé era en Sinaloa. O sea, cositas así que dices, ay,
1: que son
0: caray,
1: muy mínimas.
0: Sí, sí.
1: Y te cambian tu perspectiva de la pregunta cuando tú estás muy seguro que te la sabes.
0: Exacto.
1: Y de pronto es, no era tu.
0: Sí, no era,
1: era la respuesta que tú me estabas dando. Eso está fuerte, muy fuerte. A ver, por acá, Luis Espinosa. Hola, Luis. A ver.
3: Hola, Dino. Hola, Donato. ¿Cómo estás? Buenos días. A mí me hubiera encantado participar en un programa de retos infantiles que se llamaba El Reto Burundis. Me parecía que salía los sábados en las mañanas.
0: Donde se quemó.
3: Y luego ya al final lo cancelaron porque hubo ahí un accidente con Adal Ramón. Entonces ya no volvió a salir. Pero me hubiera encantado poder participar ahí.
0: Amo que, saludos, que mucho más allá que el programa haya trascendido, todo el mundo nos acordamos que Adal Ramones
1: se quemó. Que se quemó Adal Ramones.
0: Con una, como, era un globo, ¿no? Y como que Lelo
1: explotó,
0: ahí.
1: Sí, le explotó. Sí.
0: Qué risa, no manches.
1: Por eso lo cancelaron. Porque...
0: Que era con Wendy, creo que se llamaba la chica.
1: Sí, pero pues es un programa. Es que luego hay programas de concursos que sí son bien peligrosos. Sí. Bien peligrosos.
0: No miden.
1: No, exactamente. Como estos de Fuerza Extrema, que ahora son realities.
0: Ajá, tipo Hexatlón y eso.
1: Por ejemplo, como esos, pero antes eran programas de concursos y podía participar cualquiera. Uh-huh. Y de repente se aventaban como en unos tipo tirolesas y cosas así muy raras. Pues sí, había programas muy, muy peligrosos.
0: Sí, muy peligrosos.
1: Pero sí, el reto Burundis,
0: el
1: ¿cómo
0: reto
1: olvidarlo?
0: Burundis,
1: no,
0: está muy cool en el Canal 5, sí, claro.
1: Padre. Oye, es que Canal 5 siempre ha tenido muy buenos programas de concurso.
0: Sí.
1: La verdad,
0: como
1: no es
0: que
1: por nada.
0: Le gusta mucho eso, ¿no? Como que la participación del público.
1: Totalmente, pues a todos nos encanta. Así
0: sí,
1: como a nosotros.
0: Sí, sí, claro.
1: Que participen con nosotros en la conversación, que nos compartan sus juegos, programas de juego favoritos en los que ustedes de verdad dicen, no, hombre, ¿por qué
0: anhelaría,
1: no estoy ahí? ¿Por
0: sí.
1: qué no estoy ahí?
0: No me la sé, caray.
1: Sería millonaria ya, me hubiera ganado el millón, ¿no?
0: Claro.
1: Eso estaría muy chido.
0: 81-22-29-98-1 es el WhatsApp de Génesis y así es como tú nos haces llegar tu respuesta.
1: Es correcto. Vamos a música. Esto es Hola Monterrey, 8:16.

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2: 8:20. 26 grados.
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4: Donato, por ahí alguien te pasó un dato de uno de los juegos de concursos más emblemáticos de la televisión en México de hace muchos años.
5: Muy Pilar, ¿no?
4: Totalmente.
5: A ver, vamos a escuchar por acá.
6: Había uno de los años 70 que lo conducía Pedro Ferriz, papá, y se llamaba el gran premio de los 64,000 pesos, era de preguntas.
5: Oye, 64,000 pesos.
4: De aquellos pesos, sí, sí, de sí. Los 70.
5: Ahorita me puedo pensar en eso y ha de haber sido un montón.
4: Pues vendrían siendo
5: casi
4: como
5: el millón.
4: Sí, como 640,000.
5: Ya.
4: Ponle así.
5: Sí, sí.
4: ¿No? Y ese era el premio.
5: Le agregamos un cero, haz de cuenta.
4: Haz de cuenta.
5: Sí, sí.
4: Pues el cero que nos quitaron, ¿no?
5: Ah, pues sí.
4: De los claro. Nuevos pesos. Ajá. Haz de cuenta.
5: Wow.
4: Haz de cuenta. Supongamos
5: que empezaba en 1,000 pesos, luego empezó a explicar.
4: Sí, empezaba en 1,000 pesos y luego iba creciendo el premio, va creciendo el premio.
5: Como un poquito el de Quiero Ser Millonario, me imagino. ¿Te acuerdas de esa película que se hizo súper viral, que era de un chavo en la India que se gana una cantidad gigantesca y que le hacen preguntas súper complicadas y que luego empezaron a reaplicar como por acá ese concurso? Que era literal un juego de preguntas y tenías como 3 comodines. Creo que era una llamada.
4: Ajá.
5: El público te podía ayudar y
4: uno
5: un cambio
4: más
5: de pregunta.
4: Por ejemplo.
5: Cuenta. Ajá.
4: Ok.
5: Y la película está buenísima. Se llama Quiero Ser Millonario.
4: Quiero Ser Millonario. Sí. La voy a ver.
5: Búscala. Y creo que hasta estuvo nominada al Oscar o hasta se pudo haber ganado Oscar.
4: No, la vi
5: recuerdo.
4: Esa.
5: ¿No?
4: No la vi. Hay
5: muy,
4: que verla.
5: Muy buena, sí.
4: Habrá que verla.
5: Sí, sí.
4: Oye, por acá, mira, es que nos siguen diciendo, el que dice Donato es el juego del Grand Prix.
5: Sí.
4: A ver, corazón, hola.
7: Yo como les puse arriba, el juego que dice Donato era el que se llamaba el Grand Prix. Ese salió una vaquita y salieron unas personas en forma de bolos y con una pelota colgando.
5: Sí, claro.
7: Tiraban todo a las personas. Pero les iba a comentar, yo me acuerdo de un programa de Marco Antonio Regil, de Héctor Sandarti, que se llamaba El Boletazo, no sé si se acuerdan del Boletazo, ese era casi igualito que Un Minuto para Ganar, y pues ya hablando así como que de programas que se hicieron juegos de mesa, que nunca hubo un programa de ese, pero a mí me encantaba el juego de mesa de Adal Ramones, el de Inge su Adal en el tiempo.
5: Ah, claro.
7: Mi juego favorito en ese entonces.
5: Era Vas o no vas con boletazo.
4: Vas o no vas con boletazo.
5: Claro.
4: Así se llamaba. Vas o no vas con boletazo.
5: El de los maletines.
4: El de los
5: ¿no?
4: maletines.
5: Sí.
4: Ese juego de los maletines, yo luego fui, ¿cómo se llama? A una de juegos así. Exacto.
5: Ajá,
4: y ahí está.
5: Sí, ahí está.
4: No te pases. O sea, había fila atrás de mí y yo no quería soltar el juego porque yo quería ganar el maletín. Claro que no te ganaba nada más que boletitos.
5: Claro.
4: Pero estaba muy padre. O sea, atinarle al maletín y lo de que, no, pues quiero el número 8, ¿no? Supongamos.
5: Sí.
4: Y luego, ta, ta, ta, cuando te quedan 2.
5: Que luego te decían,
4: y te dicen,
5: la
4: loca,
5: banca te ofrece.
4: Sí.
5: No sé cuánto.
4: La banca te ofrece 50,000 pesos por tu maletín.
5: Sin tu chin, si lo cambiaré o no.
4: Y luego lo cambiabas y bolas, que ahí estaba el premio más grande.
5: Bueno, ni
4: y modo. Luego al final de que tienes una nueva oferta de la banca. Y luego, la banca te ofrece 1 peso.
5: Sí,
4: no, ya, bye.
5: Pues
4: adiós.
5: El que no arriesga no gana, literalmente.
4: Me hubiera gustado muchísimo participar en ese. ¿Y qué coraje hubiera pasado si no le hubiera atinado?
5: Mira, justo ahí está.
4: Isela, por acá nos dice justamente, ¿quién es? Ah, está Isa.
5: Sí, Isa.
4: Es Isa, ¿verdad?
5: Ajá.
4: Isa dice, hola, aquí en el trabajo mi compañera Isela y a mí nos hubiera gustado participar en Vas o no Vas y en el rival más débil. Pues sí, el rival más débil y Vas o no Vas. Y por acá dice, caras y gestos con Talina Fernández.
5: Ah, Vámonos.
4: Sí, es cierto.
5: Con la dama del buen hablar, ¿no?
4: La dama del buen decir.
5: Del buen decir.
4: La dama del en paz descanse, sí. Talina.
5: Ay, una pro, la verdad.
4: Buenísima comunicadora, sí. Buenísima.
5: Sí, sí, hasta allá en los últimos momentos que estuvo en Sale el Sol.
4: Sí.
5: Híjole, era un deleite, ¿verdad? Ver a esa señora en tele.
4: Totalmente. Y tenía un programa de concursos que se llamaba Caras y Gestos.
5: Ok.
4: Que antes de ese programa con Talina, hubo un Caras y Gestos con don Paco Malgesto. En por ahí de los 70s, ese programa estaba muy bueno.
5: También.
4: Y también había otro programa que conducía Paco Malgesto que se llamaba Adivina mi chamba.
5: Ah, ok. ¿Y
4: entonces
5: ese
4: hacían mímica de algún trabajo y tenían que adivinar?
5: Que adivinar.
4: Y ahí estaba el
5: padre.
4: Premio. Eso muy estaba bien. Muy chido. Y también dice otro con algo y otro con Ángel Ferriz, algo de las estrellas. Ese no me acuerdo. Ese sí te lo ando debiendo, mi querida Normita.
5: Norma.
4: Ese lo investigamos y ahorita sí, te decimos. Sí. 8:29, vamos con música y regresamos con más. Estamos hablando de los programas de concurso donde nos hubiera gustado participar.
5: Ay, sí.
4: Y que de plano, pues no tuvimos la oportunidad más que a través del televisor.
5: Y hoy están como en un programa de concursos porque se pueden llevar una pizza de Lake Pizza.
4: Exactamente.
5: Entonces, haz de cuenta que están jugando así.
4: ¿Verdad?
5: Sí.
4: Hoy estamos jugando y ahorita todos van a entrar a la ruleta.
5: Arre.
4: ¡Ay, justo! 8:29, estás en la Monterrey.
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18: 8 de la mañana, 40 minutos. Oye, qué padre estar platicando de estos programas de concursos. A mí me encanta, definitivamente. Dicen por acá, dice, recuerdo el de Vas o No Vas.
19: También.
18: Donde elegías los maletines, sí. Y te decían, la banca te ofrece. Era con Héctor Sandarti, era el que estábamos platicando.
19: Exacto.
18: Justamente ese era. A ver, por acá, Susi, ¿qué nos platicas, mi querida Susi?
20: Hola, ¿cómo están? A mí me encantaba de los programas de concursos ver siempre Corre, Jesse, Corre, porque era súper divertido y súper sano.
19: Ay, ese hace ratito salió, ¿verdad?
18: Corre, Jesse, Corre, sí. El que pusimos la musiquita Corre, ajá. Jesse, Corre. A ver, Mari, vamos.
21: Yo fui
18: Corre,
21: compré un boleto de Siete Locos.
18: Ah, un boleto de Siete Locos.
21: Y cuál fue la sorpresa que tuvimos la oportunidad de ir a ver a Paco Stanley en la Ciudad de México.
1: ¡Neta!
19: ¡Mira!
21: Y conocimos al señor Stanley. Giramos la ruleta, bueno, yo la jugué porque estaba chiquita, tenía 6 años. Y estuve en la viola. Nos sacamos 50 mil pesos.
1: ¡Órale!
21: Compré una camioneta.
1: ¡Ay, Mari, qué padre!
19: Se compró camioneta y todo, ¡qué padre! ¡Qué bole!
1: 50 mil pesos.
19: ¡Órale!
1: Yo sí quería haberme ganado eso, de veras. ¡Ay, no! ¿Cómo me hace falta estos momentos un programa de concurso?
19: Bueno, ahorita 50 mil pesos, mejor dólares.
1: No, sí, ¿no? Serían dólares. Sí,
19: hay
1: papá.
19: Hay que subirle tantito,
1: sí,
19: 50 varos.
1: No.
19: Digo, que nos caigan.
1: No, sí,
19: siempre,
1: claro.
19: Siempre bien recibidos.
1: Pero no alcanzas,
19: sí,
1: o sea...
19: no mucho.
1: No alcanzas la camioneta o
19: sí,
1: el carro
19: no, la
1: como Mari...
19: No.
1: Alcanzas un enganche.
19: Sí.
1: ¿Vos?
19: Y creo que te falta la mitad de otra del enganche, se me hace.
1: Oye, a ver qué nos dicen por acá. Dice, buenos días, Dinora y Donato. Como siempre, un gusto escucharlos. Gracias. Dice, a mí me gustaba atínale al precio, el rival más débil, y 100 mexicanos dijeron. Pero me pasó lo mismo que a la otra radio escucha. Me sabía todo cuando lo veía en la tele, pero cuando me tocó participar en un baby shower no lo hice tan bien. No,
19: ay,
1: se me ocurría
19: no.
1: nada. Es que nos pasa.
19: Llegamos
1: Lili.
19: Muy valientes, ¿no?
1: Lili, nos pasa, o sea,
19: sí, yo todas.
1: Juego, yo participo.
19: Yo ya practiqué toda mi infancia con el señor
1: Regil.
19: Marco Antonio Regil.
1: Con el señor Regil.
19: ¿Qué pasa? Con permiso, yo soy un pro. Vámonos en la primera.
1: Sí.
19: ¿Cómo se llama la cumpleañera? Vámonos.
1: Ay,
19: es decir, que la super conoces.
1: Nombre
19: ¿no?
1: completo, ¿no?
19: Sí.
1: Dime el nombre completo de la cumpleañera. Y tú así, pues le decimos Chachis.
19: Sí. Dime.
1: Es la Chachis.
19: Un platillo mexicano, pizza. Ay,
1: ¡ah, no, caray! ¡Qué mal rollo! ¡Qué mal rollo! ¿Cuál es, o sea, así, cositas así muy sencillas?
19: Sí, bien básicas.
1: ¿Básicas?
19: ¿De qué color encuentra las manzanas en el súper?
1: Ajá.
19: Celestes.
1: Exacto. Ah. Y tú, porque es lo primero que se te viene
19: sí.
1: a la mente, ¿no? Por eso la regamos en esos juegos. A ver, dice por acá. Hola, todavía más antiguo era un programa que se llamaba el DRIQ, el Doctor IQ. No, pues no, 1955 todavía ni nacía. Dice, obvio, no vivía en esos años, pero duró mucho. Y me acuerdo algo de chiquita, era por la radio. Y su frase era perfectamente bien contestado. El Doctor IQ, 1955.
19: Uy, no, pues yo creo que mis papás todavía ni se conocían, caray.
1: No, lo del Doctor IQ me suena por el IQ.
19: Ajá,
1: o sea,
19: sí,
1: por,
19: sí,
1: ajá,
19: claro.
1: Que tenía que ser algo de mucha inteligencia, ¿no? A ver, Lalo, ¿qué aporte tienes hoy?
2: Buenos días, saludos, hola Monterrey.
1: Hola.
2: Hoy hablando de programas de concursos, no era un programa de concurso tal cual, era un programa de comedia, era un sketch de un programa de concursos, no sé si recuerden allá de los 80s, Víctor Trujillo y Ausencio Cruz, de La Caravana, creo que se llamaba el programa.
1: La Caravana,
2: donde
1: era
2: salió
1: programa.
2: El personaje que al final de cuentas estaba un cachito de ganar y terminaba perdiendo. Y era icónica la frase de
1: lástima Margarito.
19: Ah, ahí salió lástima Margarito.
2: Un programa de concursos, me recordé ahorita. Saludos.
1: Saludos, Lalo. Estaba esperando que lo dijeras para decirlo junto contigo y sí se nos hizo. Sí, de ahí salió esa frase, que le hacía las preguntas, Víctor Trujillo, al personaje de Margarito.
19: Ajá.
1: Le hacía las preguntas, entonces él iba avanzando, ¿no?
19: ¿Pero era Margarito?
1: Iba avanzando, no, era el que acaba de decir ahorita, Ausencio Cruz.
19: Ya.
1: Bueno, pues haz de cuenta que le empezaba a hacer las preguntas y entonces sí, él iba ganando, ¿no? Iba ganando. Y cuando ya era la pregunta para ganar al final... Pues no, le hacía una pregunta que nada que ver,
19: ya,
1: o sea, súper sofisticada.
19: Sí, sí.
1: Y él se quedaba pensando y estaba a punto de responderla y ¡ay! Se acabó el
19: lástima,
1: tiempo y ahí
19: Margarito.
1: Venía. ¡Lástima, Margarito!
19: Wow.
1: Pero sí era más de broma, ¿no? Pero sí estaba
19: claro.
1: Padre, sí era, finalmente era un concurso,
19: uh-huh.
1: ¿Verdad? Oye, vamos con música. Son 8:45 y regresamos porque todavía tenemos más mensajes y más que compartir con ustedes el día de hoy aquí en Hola Monterrey acerca de los programas de concurso.
19: Exactamente. Si tú te acuerdas de alguno, si a ti te hubiera encantado participar en alguno, escríbenos o mándanos tu nota de voz, 8120-229-981. Esto es Génesis 98.1.
1: Volvemos.

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9: 8:52. Saludos, Anita. Dice saludos del buen Mau, que le tocó trabajar con mami.
10: Échale, Mau.
9: Y dice Ana que a ella le encantaba el juego de la oca. Pues también. Sí, el juego de la oca estaba bien. Era padre.
10: La vieja confiable.
9: Verdad. A ver, vamos a escuchar qué nos dice por acá Maribel.
11: Hola, Dino y Donato, muy buenos días. Referente al tema de hoy, de los programas de concursos, pues yo me acuerdo del icónico Sube Pelayo Sube con Luis Manuel Pelayo.
9: Claro.
11: Duró muchos años. A mí el que más me gustaba de los concursos que él realizaba era el de El Palo Encebado. Ahí estás, hasta la pujaba uno también, como que también estaba uno participando y pues muchos subían, muchos no, tenías que bajar una banderita. Y más atrás había otro programa que recuerdo muy apenas, era con Pedro Ferriz,
9: ajá,
11: algo así, que era el del premio de los 64,000 pesos.
9: Claro.
11: Y decían, a ver, por 64,000 pesos, y te ponía puras preguntas de diversos temas. Me acuerdo muy poco de ese programa, el que tengo más en mente es el de
9: Sube Pelayo.
11: Luis Manuel Pelayo. Que tengan excelente y bendecido día, un abrazo.
10: Cuídense. Igual,
11: Maribel. Soy Maribel de San Nicolás.
9: Saludos, Maribel de San Nicolás. Oye, Mari, fíjate que hay concursos en los que sí me hubiera encantado trabajar en un programa de concursos,
10: sí,
9: estaría chido.
10: Padre,
9: estaría
10: verdad,
9: muy
10: sí.
9: chido.
10: Qué divertido.
9: Pero participar, por ejemplo, el concurso de la escalera de Chabelo, que te tenías que, era como Sube Pelayo Sube, pero te tenías que subir a la escalera y encontrar la técnica para que la escalera no se volteara y no te cayeras.
10: Ay, ya
9: y
10: sé.
9: Y tenías
10: cuál.
9: Que llegar hasta arriba y presionar un botón.
10: Era
9: y...
10: como las de las ferias que ahorita ponen.
9: Ah, pues
10: que,
9: no.
10: Que sí.
9: Que
10: sí,
9: se
10: sí.
9: mueve. Ajá, es como que se una mueve. Escalera. Ajá. Ajá. Y el del palo encebado luego lo replicaron en otro programa de concursos. No me acuerdo en cuál. No me acuerdo si fue en Llévatelo, uno de esos. Sí, ¿verdad?
10: Claro.
9: Sí, en uno de esos.
10: O justo, no me acuerdo si era en el Grand Prix o en el Juego de la Oca, que había unos rollos y que te caías. Había, eran unos troncos más bien giratorios.
9: Ah, claro.
10: Que si no te caías al agua.
9: Sí, por supuesto.
10: Ahí está.
9: Eso está padrísimo.
12: Si eres atrevido y te quieres arriesgar, si no tienes.
10: Ese es el Juego de la Oca, ¿verdad?
9: Claro.
10: Claro.
12: Sí. Tenemos algo nuevo.
10: Y aparte luego todo el mundo se sabía las canciones.

0: pues fue el juego que predominó el día de hoy, definitivamente, el gran juego de la Oca. Oye, pues la pizza de I Like Pizza se la lleva Luis Espinosa. Gracias, Luis, por tu aporte el día de hoy. Claro que seguiremos conversando de otros temas próximamente aquí en Hola Monterrey. 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
1: Oigan, pues ya, nos toca despedirnos. Son las 8:57 y qué placer de verdad haber compartido un día más con ustedes. ¡Mañana viernes!
0: ¡Bendito sea Dios!
1: Ay,
0: que escucha nuestras plegarias. No es quincena, pero es viernes.
1: Pero ya llega el sábado y no me tengo que levantar a las 5:40.
0: Por ejemplo.
1: Eso es lindísimo.
0: Yo a esa hora ya salí de mi casa, Donato, y tú apenas andas abriendo los ojitos,
1: apenas
0: papá.
1: Apenas abro la ventana del rayo del sol.
0: No, hombre, quién fuera, Donato Camargo.
1: Ahí por unos minutos.
0: Ya, no, ¿cuáles unos minutos? Tú te levantas 5:40 a esa hora, yo ya ando
1: bueno,
0: en la calle,
1: bueno, pero es que no
0: bebé.
1: Tengo tres bendiciones, preciosa.
0: Ay, pues ahí está. Sí, buen punto, chico. 8:57, Kike Méndez se queda en control de audio para seguirte incluyendo la mejor música. Nuevamente, gracias, Soriana. Gracias, Donato Camargo.
1: Gracias, Enora Ríos. Gracias a ustedes también por conectarse. Mañana 7:00 a.m. nos escuchamos en Hola Monterrey.
0: En Génesis 98.1.
1: Chao.

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0: ¿cómo estás? Me da muchísimo gusto saludarte en conexión contigo. Ya son las 9 de la mañana. Gracias por estar aquí. Gracias también a las personas que pues están esperando este espacio para disfrutar de estos temas que vienen a continuación, de estas pláticas interesantes. Hoy vamos a tener una, por cierto, a las 10 de la mañana con nuestro querido Aarón Belrod. Y para abrir el día tenemos a Patty Jara. Patty, ¿cómo estás? Bienvenida. Buenos días.
1: Muy buenos días, Lalo. Excelente día para todos. Hay que decretar que hoy todo va a salir muy bien.
0: Así es, y para los niños también esperemos en su regreso a clases.
1: Así es, ya estamos muy pronto para regresar sí. a clases, así que es el momento ideal para empezar a hacer cosas nuevas y claro. cosas diferentes que puedan irnos ayudando y facilitando el regreso a clases con estos chiquitines, ¿verdad? Entonces, pues quédense porque hoy vamos a dar tips, vamos a dar sugerencias y vamos a hablar de todo acerca de los hábitos
0: claro.
1: positivos en los niños en este regreso a clases.
0: Por eso lo menciono. Uh-huh. Es importante porque de pronto los niños tienen más libertades ahora en este tiempo de vacaciones que si fueron, ¿qué? ¿Dos meses? ¿No?
1: Sí, dos meses y medio para algunos y dos y mes y medio para otros.
0: Entonces tienen bastante. Mucha más libertades, sí. a, me refiero a dormir más tarde, a estar más tiempo en los videojuegos, despertarse tarde, comer lo que quieren, entonces desvelarse con lo que comento, estar más tiempo en el celular, y dices, ¿cómo lo voy a hacer ahora cuando regrese? ¿No? Porque los niños, me ha tocado ver que los niños, son las 12, ¿por qué no te duermes? Y se levantan a las 12, una, y dices, ¿ahora cómo lo voy a hacer cuando regresen? Entonces, pues vamos a hablar de estos hábitos que van a ayudar precisamente para poder trabajar en ello, ¿verdad? De
1: Así
0: una buena
1: es.
0: Vez.
1: Sí, de, y estamos a muy buen tiempo, sí, ¿eh? ¿Por qué? Porque todos los hábitos y las rutinas se tienen que empezar dos o tres semanas antes de que tú tengas la actividad que quieres lograr, ¿no? Entonces, recordar, estás a muy buen tiempo, estamos a dos más o menos semanitas antes del inicio de clases, entonces estamos en el tiempo ideal para crear hábitos y rutinas, pero ahí sí, Lalo, si quiero reiterarlo, es bien importante que mamá y papá funcionen en equipo.
0: En equipo, o sea, nada más mamá y no nada más.

0: Eso es mucho más fácil que nuestros niños puedan hacer las cosas por sí mismos y pelear menos, porque yo creo que en la casa de toda la familia a las 6, 7 de la mañana podemos escuchar gritos, tamborazos, no quiero, no me voy a bañar, no quiero hacer la tarea, niños llorando, niños peleando, mamás estresadas y todo. Entonces, vamos a evitar eso, pero sí requiere tiempo, paciencia y comunicación entre papá y mamá, y recordar que algo primordial en los hábitos y en las rutinas, es indispensable que mamá y papá sean el mejor ejemplo y que sean constantes, porque mamá, si esta rutina tú 3 días seguidos ya no la llevas, ¿qué crees? Uh-huh. Pues se pierde ese hábito. Entonces, a veces no es culpa del niño, es que sí lo hago, pero él echa a perder todo, vuelve a llorar. No, es que algo pasó acá, mamá. A ver, a lo mejor empezaste 2 días muy bien, pero el tercero ya algo pasó, ya no lo hiciste, ya se perdió el hábito. Vas a tener que volver a empezar de cero. Entonces, teniendo estos antecedentes que a lo mejor pueden facilitar o pueden complicarla poquito, solo recuerda, necesito estructura, necesito disciplina, necesito hábitos por el bien de mi hijo y por el bien de mi familia y mío mismo. Así que hoy de eso vamos a hablar.
1: Bien, para platicarlo regresando, o sea, ¿qué hábito recomiendas hacer ya? Para no batallar después en su regreso a clases, ¿te parece? Platicamos de ello. ¿Quieren ir al cine? ¿Dónde me están escuchando? ¿Qué película quieren ver? Manda WhatsApp 8120-229981. Así comenzamos Conexión Contigo. Soy Lalo Seri. Buenos días.

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10: Ahí estamos, gracias. Ya se está reportando la gente en el WhatsApp. Arturo, saludos. Estoy escuchando en mi trabajo. Un gran abrazo. Gracias también a Carlos. Carlos Javier García también dice que nos está escuchando en su trabajo y quiere ver la de Spider-Man, que no la ha visto. Entonces, pues bueno, digo, creo que todo está en cartelera, no sé, pero pues bueno, mucha suerte para todos ustedes que están participando para boletos para el cine. Comentabas algo muy cierto de hay que, de una buena vez. Estamos en muy buen tiempo para ir cambiando todos estos hábitos que los niños pudieron tener nocivos durante esta temporada de vacaciones. Y dices, hay que empezar de una buena vez. ¿Consideras tú que es importante ya de una buena vez dormirlos temprano? También cuidar su alimentación. O sea, ¿qué hábitos tú recomiendas que los papás deben de hacer ya a empezar hoy?
11: Ya, el primero
10: o el lunes si quieren.
11: Sí,
10: hoy que es jueves, digo, el lunes o una buena vez como quieran.
11: Exacto, no importa el día que inicies, lo importante es iniciar y que si no funciona lo vuelvas a intentar.
10: Sí.
11: Aquí lo padrísimo es eso. Entonces, el primer hábito que yo mejoraría o cambiaría ahorita ya en vacaciones es el horario de dormir. Tengo niños, literal, niños de 10, 9 años que se están durmiendo a las 2, 3 de la mañana. O sea, increíble. Ah, pero se levantan a la 1, 2 de la tarde. Entonces, yo creo que el hábito del dormir ya es importante empezarlo a corregir.
10: O sea, sería el primero que tú recomendarías.
11: El primero que yo recomendaría. Y depende de la edad de mi hijo, tengo que recordar que los niños tienen que estar durmiendo 8, 9 o 10 horas diarias. Entonces, dependiendo de la edad de tu niño, pues ya hay que empezar. Hay que a lo mejor empezar a dormir a las 11. Para que tampoco sea un cambio tan abrupto, o a las 10. Y también la hora de despertar. Obviamente, a lo mejor tú ya en una vez que se inicia en clases, tú necesitas que el niño se levante a las 6 o a las 7.

0: la mañana, pero dices, ¿para qué lo quiero ahorita en vacaciones levantado tan temprano? Pues a lo mejor todos a las 7:30 u 8 nos vamos a empezar a levantar. Ese es el primer hábito, la hora de dormir, la hora de despertar. La segunda, como bien lo acabas de decir, la alimentación. Ahorita nuestros niños comen a la hora que quieren y a la hora que mamá tiene lista la comida, entonces todo eso también se desequilibrio. Y no está mal, está bien, pero ya hay que empezar a corregir. Por eso es lo que les estoy diciendo, a lo mejor si nos levantamos 8:30, a esa hora hay que desayunar y hay que ir estructurando el horario de la alimentación lo más parecido al horario en el que tu mamá vas a necesitar que ese niño esté desayunando, comiendo y cenando ya una vez que iniciaron clases. Lo más parecido, porque recuerda que seguimos en vacaciones, solamente estamos acostumbrando al cerebro, a la mente y al cuerpo de nuestro niño, incluso al de nosotras mismas como adultos, a volver a recuperar todo lo que ya se perdió. Otro punto bien importante, y también pueden empezar a practicar hacer lonches sanos, sándwich, cosas sanas, alimentos sanos, ir practicando, me refiero, porque mamá, entre más tú también le puedas enseñar a tu niño que puede prepararse un sándwich o un huevito, no sé, o taquitos, a lo mejor también cuando él inicia clases, vas a tener tú más ideas de qué hacer, y también a lo mejor hasta el niño puede ayudarte en hacerse su propio lonche. Entonces, ahí podemos trabajar eso. La otra es también disminuir los tiempos de las pantallas, disminuir los tiempos de los videojuegos. Los niños ahorita, es impresionante, y lo oigo. ayer precisamente le digo, a ver, vamos a contar tus horas. Están jugando más de 6 horas diarias en el videojuego, y pueden ser hasta 4 horas seguidas. Sí. Y yo entiendo, mamá, que lo quieres tener calmado, entiendo que lo quieres tener ocupado, pero recuerda, desde ahí nosotros mismos estamos fomentando el mal hábito, Lalo. Y luego después en el regreso a clases no queremos que lo haga cuando nosotros...
1: Sí, porque queremos que haga tarea y tantas cosas.
0: Exactamente, entonces ya es momento hoy ya, o a partir de lunes, ya es momento de que disminuyas los horarios de las pantallas electrónicas, pero recuerda que todo cambio tiene que ser avisado, tiene que ser comunicado al niño. ¿Saben qué? Vamos a empezar a modificar esto, ya vamos a entrar a clases y es importante ahora el teléfono o la pantalla o el videojuego va a ser antes de la cena o después de la cena o después de la comida. No lo sé, pero tú lo tienes que ir posponiendo. Claro, van a repelar, claro que va a haber una reacción negativa, pero siempre calma, mamá. Es normal que el niño repele. Está acostumbrado a jugar 6 horas seguidas al videojuego. Imagínate cómo va a reaccionar. Pues nada bonito, pero si tú tienes calma y paciencia, la regla y el límite está bien puesto, no pasa nada.
1: No pasa nada. Muy bien, pues platícanos más hábitos, ¿sí?, regresando. En conexión contigo, volvemos.

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16: Sigo leyendo sus WhatsApp. Saludos a Lorena que nos está escuchando en su trabajo. También dice, bien puesta para ganarme los boletos para el cine. Muy bien, pues muchas gracias. También Claudia también dice que nos está escuchando en su casa. Muy bien, gracias por escuchar Génesis. Gracias por escuchar Conexión Contigo. ¿Qué otros hábitos positivos en los niños ayudan con este regreso a clases próximamente?
17: Ok, establecer los horarios. Ahora nos vamos a dormir a esta hora, las tareas se hacen a esta hora, las comidas. Establecer horarios es bien importante. ¿Por qué? Porque a ti te la estructura y al niño también. Otra cosa es la alimentación, que haga un buen desayuno, una buena comida y una buena cena. Como todavía es periodo vacacional, pues puede tener permiso a snacks y a meriendas, no pasa nada, siempre y cuando sean saludables, pero sí, ya hay que poner horarios de comida, las comidas y los alimentos importantes. Otra es acostumbra a tu hijo a tomar agua. Es vital, el cerebro necesita hidratarse y nuestro cuerpo también, y así pensamos mejor y podemos tener más autocontrol con más facilidad. El otro es promover pausas en las actividades escolares. Yo sé que mamá quiere tener al niño una hora, dos horas sentado sin que se pare hasta que termine la tarea. A ver, mamá, pues también hay que acostumbrarnos a tomar agua, hacer una pausa, ve, muévete y regresas y continúas. Entonces, eso es bien importante. ¿Cómo lo ejemplificaría yo? Ok, todos los días nos vamos a levantar a esta hora y lo primero que vamos a hacer es tú vas a poner la mesa, yo voy a hacer preparar el sándwich, yo voy a preparar el desayuno, después del desayuno vamos a recoger la mesa, vamos los manteles, los platos, lo que sea, tú lavas. Lo importante en este periodo vacacional que vamos a empezar a poner los hábitos es mantenerlos lo más ocupados posibles. Entonces, y ya, después hay que preparar también un horario donde ellos puedan hacer algo por escrito, Lalo. Eso es bien importante también empezarlo a practicar y que se meta dentro del hábito. Por ejemplo, tú vas a hacer una vez las tablas del 2 al 9, tú vas a hacer 10 multiplicaciones y tú vas a hacer 20 palabras dos veces, no sé. Son actividades muy sencillas que solamente lo que queremos es que vuelva el cerebro a recordar.
16: Otra vez, claro.
17: Exacto, que en ese horario es donde se va a hacer la tarea. Uh-huh. Tú no eres la maestra, mamá, solamente es ponerle una actividad o dibujar o escribir canciones o pintar o colorear, no sé, la actividad que tú quieras, pero que sea una hora sentados en un lugar ventilado, con abanico, con clima, no sé, que estemos todos en orden. Se acabó la actividad, yo no necesito revisar, simplemente checar que lo termine, listo, y ahora sí. La actividad que tú quieras, si estás acostumbrada a ir al parque, si tienes una actividad extracurricular, no sé, pero ese es un buen hábito que tú necesitas. Y luego la hora de la cena y el permiso para ir al parque o solito o no, y luego si tú acostumbras a tener baño antes de irse a la escuela, antes de irse a dormir, introduce el baño y después del baño toca dormirse. Uh-huh. Y si haces todo eso todos los días durante 2-3 semanas, el inicio a clases va a ser un poquito más fácil.
16: Sí, lo que ya van agarrando señal.
17: Exacto. ¿Por qué? Porque necesitamos esta estructura. A veces nosotros como adultos creo que se nos olvida que los niños realmente sí se les olvidan las cosas. Si no lo practican, si no lo hacen, lo olvidan. Uh-huh. No es que no quieran, no es que sean chiflados, no es que sean groseros, no es que sean odiositos. No, lo que pasa es que de verdad ya no pueden recuperar eso. Y más te digo, me consta con niños que van conmigo, duran 4 horas seguidas en el videojuego. ¿Tú crees que el primer día de clases va a querer hacer tarea? Pues claro que no. Él va a querer seguir jugando porque fue su rutina durante 2 meses de vacaciones. Sí. Entonces, no está mal si tú así lo permitiste. Pero tampoco creas que en el inicio de clases, solo porque es el inicio de clases, él tiene que saber que su responsabilidad es cumplir. Pues no, hay que ayudarlo a hacerlo.
16: Ahora, esto también es bien importante para platicarlo regresando. Uh-huh. ¿Qué recomendarías a los padres no hacer en, pues vaya, recomendarles hábitos positivos en los niños en su regreso a clases? Por ejemplo, un poco de contexto, uh-huh, no imponerles de esta manera, hagan esto. Uh-huh. O sea, que digas, no hagan esto, por favor, okay, padres, como recomendación.
17: Perfecto.
16: ¿Te parece?
17: Muy bien.
16: Muy bien, en conexión contigo, regresamos.

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0: Estamos de vuelta, muchísimas gracias. Platicando sobre hábitos positivos en los niños con el regreso a clases, ¿qué sugieres tú como recomendación de que por favor padres no hagan esto a la hora de fomentar estos nuevos hábitos positivos?
1: Ok, ¿qué no hacer? Hacer las cosas a gritos. Yo creo que los gritos de verdad sí alteran el cerebro infantil. Entonces, aunque tú quieras que siga la orden, con gritos no lo va a hacer. Yo creo que es lo primero que les diría. Traten, intenten no usar gritos para generar hábitos y rutinas. Otra cosa que no deberían de hacer los papás es como que imponer con fuerza y con orden y con demasiado rigor una instrucción.
0: Sí.
1: ¿Por qué? Porque aquí yo siempre voy a estar a favor de que hay que avisarle a los niños qué es lo que vamos a hacer. No les estoy pidiendo permiso, Lalo, ni estoy pidiendo su opinión, solamente al final la decisión la toma el adulto, pero vamos a empezar a hacer estos cambios, ¿sí? No des una orden por darla, ni porque seas el adulto, ni porque seas el papá. Todo hay que plantearlo. Otra cosa que no deberíamos de hacer es siempre andar a la carrera, despertar niños a la carrera, que tú también no tengas hábitos, que tú también no tengas rutinas bien planteadas. Entonces yo creo que eso no deberíamos de hacer. El primero que tiene que tener hábitos y rutinas soy yo como mamá y soy yo como papá. ¿A qué me refiero? Pues a saber lo que se va a hacer, a tener un orden, horarios, incluso para nosotros mismos. ¿Qué otra cosa no hacer? No felicitar y no premiar avances positivos de nuestros niños. Creo que eso no hay que hacerlo. Ay, sí hay que hacerlo. Sí, o sea, porque hay niños que logran muchas cosas, que logran la rutina, que participan, que se sientan, que terminan su tarea, pero no reciben ninguna motivación, nada, absolutamente nada. Y yo creo que eso es algo que deberíamos de hacer. Entonces, ¿qué no deberías de hacer? Quedarte callado. Si el niño me amerita una felicitación, hazla. Hazle, exprésale lo que sientes por él. Entonces, yo creo que me quedaría con esas cosas de no hacer o sí hacer, ¿verdad?
0: Claro. Muy bien, pues vamos con lo que tenemos aquí en cabina, que es música, y regresamos con la llamada a la acción.
1: Okay.
0: Y si tienes por allá otro hábito, perfecto. Regresamos.

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9: Ahí estamos, muchas gracias. Saludos a todos los que nos escuchan en su trabajo, que la mayoría que nos está escribiendo en el WhatsApp lo está haciendo ahí. Entonces les mandamos un gran saludo y a todos los negocios también donde están escuchando Génesis 98.1. Vamos con la llamada a la acción. El tema de hoy, la plática de hábitos positivos en los niños con el regreso a clases. No sé si tengas otro hábito o un mensaje final.
10: Pues primeramente recordarles que 21 días seguidos de hacer algo se vuelve una rutina, un hábito. Pero si ya lo haces 3 meses constantes, seguidos, sin falla, ya se hace un hábito de vida. Sí. Entonces, si entre más lo repitamos, hay mucho más probabilidades de que se logre el hábito o que se logre la rutina. Entonces, tenemos el tiempo suficiente. Exactamente.
9: En lo que se platicó hoy.
10: Y yo creo que una llamada a la acción es recordar que entre más, a más temprana edad, introduzcamos los hábitos y las rutinas en los niños, garantizamos un desarrollo integral más óptimo en ellos, porque recordemos que los hábitos crean estructura, disciplina, autocontrol y autorregulación. ¿Por qué? Porque les estamos dando tiempos y formas para que ellos puedan autodirigirse. Entonces, más que algo malo, es algo buenísimo que mamá aprenda a tener hábitos y rutinas para hacerlos. Entonces, entre más chiquitos podamos poner rutinas a los niños, mucho mejor, pero nunca es tarde para poner rutinas. Entonces, mi llamada a la acción sería eso, a comprometernos, a plantearnos, a organizarnos, y si un día la rutina de la casa cambia, informarlo, y yo también mentalmente tengo que entender que la rutina y el hábito va a cambiar. No quieras que por romper la estructura familiar, no sea una enfermedad, hoy no fueron a clases, etcétera, etcétera, ya, el hábito sigue, no, hay que reestructurar. Entonces, mi llamada a la acción sería, hay que empezar ya a formar hábitos en los niños, porque son positivos, claro, para ellos, positivos para mamá, para papá y para toda la familia.
9: Sí, pues muy bien, muchas gracias por traernos estos hábitos que pues son muy importantes, y lo más interesante es pues poner manos a la obra.
10: Hacerlo. Y si no estás acostumbrada a hacerlo, pues recuerda que siempre somos seres humanos y estamos aprendiendo en esta vida y siempre podemos hacer cosas nuevas y diferentes.
9: Los propios padres se los van a agradecer a ellos mismos.
10: Exactamente.
9: El poder hacer esos hábitos.
10: Exactamente. Y no son fáciles porque no sean, o sea, son difíciles porque nunca lo hacemos.
9: Sí.
10: Y son difíciles porque nosotros mismos como adulto también los rompemos, Lalo. O sea, seamos honestos,
9: claro,
10: también
9: nosotros
10: fallamos. Entonces, pero nada más es cuestión de intentar hasta que lo logres.
9: Claro.
10: Y te vas a dar cuenta de la gran diferencia. Claro, a lo mejor el niño también puede no responder muy positivamente, pero si tú estás en calma, decidida y consciente de que esto va a funcionar, infórmale todo lo que va a pasar y dale.
9: Muy bien. Gracias, Pati. Dudas, sugerencias de la gente que quiera contactarse contigo, ¿dónde lo puede hacer?
10: Me encuentran en Facebook como Patricia Jara, psicóloga. Cualquier duda, ahí estamos a la orden. Y pues recuerden, este inicio a clases tiene que ser nuevo y diferente.
9: Sí.
10: Y solamente está en las manos de los adultos, de papá y mamá, poderlo lograr. Los niños hacen todo lo que nosotros les digamos de buena manera, así que, pues, acción.
9: Así es. Muchas gracias, Pati.
10: De nada.
9: Seguimos platicando, pero ahora con Aarón Belrod, que anda por aquí. Regresamos en Conexión Contigo.

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0: Pues ya estamos de regreso, muchísimas gracias, en conexión contigo a través de Génesis 98.1. Me da muchísimo gusto recibir aquí en cabina y está con nosotros nuestro queridísimo Aarón Belrod. ¿Cómo estás, Aarón? Bienvenido, buenos días.
1: Gracias, ¿cómo has estado?
0: Bien.
1: Un gusto saludarte.
0: Un temazo el día de hoy.
1: Así es.
0: Que es la espiritualidad en tiempos difíciles. Ahora, algo importante para entrar con todo al tema es la espiritualidad, porque muchos pueden tener ahí ideas diferentes.
1: Claro.
0: Y tienen conceptos diferentes de lo que es la espiritualidad. Como introducción, ¿para ti qué es? Para la gente que nos está escuchando.
1: Mira, la espiritualidad, y es muy buena pregunta, mucha gente lo relaciona con religión, otras personas lo relacionan con algunas prácticas de meditación, de mantras, de cosas por el estilo, pero la espiritualidad, sí, desde mi punto de vista, no es algo que tú tengas que hacer. Es algo que ya eres, es algo que ya está en ti, pero no eres consciente de que está en ti.
0: Sí.
1: Entonces, para mí la espiritualidad a grandes rasgos sería como una especie de autoconocimiento o que tu percepción, tu conciencia diga, soy espiritual. En verdad, para mí todos somos espirituales.
0: Claro, exactamente.
1: ¿En verdad?
0: Porque es importante la espiritualidad en estos tiempos difíciles, si le llamamos de esta manera.
1: Sí, mira, yo creo que, no sé si has oído hablar del estoicismo.
0: Sí, claro.
1: El estoicismo tiene una frase muy, muy, muy común, muy utilizada, popularizada, que dice que tú no puedes controlar lo que te pasa, pero sí cómo reaccionas a ello. Entonces, entre más conciencia tengas de que eres un ser espiritual, de que todo tiene, bueno, ya hay diferentes filosofías, ¿no? De sí, que a lo mejor de que todo tiene un porqué, o de que realmente algo superior está dictando lo que tú estás viviendo, independientemente si es fácil o difícil. Ya desde que tienes esa conciencia, la vida comienza a cambiar. Todos tenemos problemas.
0: Uh-huh, sí.
1: Vivimos en un mundo de polaridad en donde creo que un día platicamos de las leyes universales del equivalión.
0: Uh-huh.
1: Una de ellas es la ley de polaridad, y la ley de polaridad te dice que en todo lo que tú veas, hay la polaridad. Bueno, malo, bonito, sí, feo, agradable, luz y sombra, todo, ¿no? Entonces, como vivimos en un mundo de polaridad, hay una falsa expectativa de que la espiritualidad es color de rosa, sí, de que la espiritualidad es todo bonito.
0: Claro.
1: Entonces, cuando una persona se topa con una situación difícil, desagradable en su vida, cree que no es espiritual. Incluso practicando cosas que lo pueden acercar a la espiritualidad. ¿Qué nos puede acercar a la espiritualidad? Ahorita mencionaba, por ejemplo, la oración, la meditación, uh-huh, etcétera. Todo eso te acerca. Pero luego tú dices, oye, llevo 3-4 años meditando, y luego te pasa algo desagradable en tu vida, y tu reacción a esa cosa desagradable se sale de control, no sé, enojado, miedo, tristeza, etcétera, y dices, pues ya perdí mi espiritualidad.
0: Sí.
1: Y no es así realmente.
0: Sí. De hecho, esta es una pregunta que quiero hacerte para platicarla regresando, para tener más tiempo, porque muchos podrían preguntar, oye, ¿qué onda? ¿Cómo trabajo más en mi espiritualidad? Pero comentas, y estoy de acuerdo, ya somos espirituales.
1: Ya somos.
0: Entonces la pregunta sería, ¿cómo hago consciente mi espiritualidad en el día a día? ¿Te parece si lo platicamos regresando?
1: Me parece.
0: Bien, pues bienvenido, Aarón, y también pues todas las personas que nos escuchan a esta segunda hora de Conexión Contigo. Quédate, vale mucho la pena y no es casualidad que estés escuchando esto el día de hoy. Volvemos.

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5: Ahí estamos de vuelta, muchísimas gracias para todos aquellos que nos están sintonizando en este momento. Pues estamos hablando de un tema que es muy importante, que es la espiritualidad en los tiempos difíciles. Entramos con lo más importante, que es la espiritualidad. Y me gustó mucho algo que comentas, Aaron, que es, todos somos espirituales. Y podemos hacer la pregunta de, oye, ¿cómo trabajo para ser más espiritual? Uh-huh. Y la pregunta correcta es, ¿cómo hacer conciencia de mi espiritualidad? Porque ya todos somos espiritualidad, pero ¿cómo hacemos conciencia de esto?
6: Así es, mira, una, ahorita mencionaba la ley de polaridad.
5: Sí.
6: La ley de polaridad, vamos a ponerle una polaridad específica, el ser espiritual y ser muy materialista. Que al final, siendo bien honesto, la materia también es espíritu, desde mi punto de vista, uh-huh. ¿no? Pero bueno, vamos a ponerlo así como si fueran polos opuestos. Si tú te enfocas o crees que eres pura materia, en automático la otra polaridad se va alejando. Si tú crees que eres nada más espiritual, la otra polaridad, que sería la materia, se va alejando. Entonces, una es saber que todo es espiritual. Lo que decíamos ahorita, les decía a uno de mis alumnos, le digo, imagínense un pastel. Está el pastel y le dices al pastel, oye, pastel, ¿sabes qué es la harina? Y el pastel te dice, no, ¿qué es la harina? Pues yo soy un pastel, pero ¿qué es la harina?
5: Sí.
6: Bueno, la harina es de lo que tú estás hecho. Y la espiritualidad es la harina. Es la base de todo lo que tú eres. Y muchas veces nos preocupamos mucho queriendo alcanzar la espiritualidad cuando ya lo somos. Uh-huh. El problema no es que seas o no seas, el problema es que crees o no crees que lo eres, ¿verdad? Entonces, una de las herramientas principales, creo yo, es la creencia.
5: Sí, o sea, creer que somos espirituales, no trabajar en mi espiritualidad. Quiero ser más espiritual. No, soy una persona espiritual. ¿Cómo ser consciente de esta espiritualidad? Aquí creo que es lo correcto, ¿no?
6: Así es, entonces empieza por una creencia. ¿Qué es lo que pasa con las religiones?
5: Sí.
6: Muchas religiones empiezan como una creencia. Pero cuando tú empiezas a aplicar esa creencia, poco a poco se va volviendo saber. Y llega un punto en que dices, sé que soy espiritual. Sé que formo parte del todo. Sé que dentro de mí, pues está ese espíritu, Dios, conciencia universal, como le quieran llamar, pero ya está ahí. Pero tenemos que empezar por esa creencia, porque muchas veces las creencias son las que nos limitan. No sé, por ejemplo, una persona que cree que es pobre, pues va a vivir pobreza.
5: Sí.
6: Y no es porque lo sea, es porque cree que lo es. Y eso se empieza a manifestar. Ya en alguna ocasión hablamos de la materialización, uh-huh. No recuerdo cómo se llama el programa, pero bueno, por ahí debe estar en tu contenido. Y es eso, o sea, tanto lo tienes en tu mente que se va manifestando.
5: Sí.
6: ¿Verdad? Entonces empieza, a tu pregunta, empieza con creencias que te acerquen a esa parte espiritual y no que te alejen.
5: Sí, yo recuerdo mucho algo que comentó el coach Sergio García, que estuvo con nosotros, sobre, hablábamos en un lapso del contenido de él, hablábamos también del ahorro, y uno dice, pues ahorrar 10 pesos ya me hace un ahorrador.
6: Sí.
5: ¿Verdad? Entonces él comentaba lo que estás comentando tú, o sea, empieza con la creencia de decir, aunque ahorres 10 pesos, eres un ahorrador.
6: Sí.
5: Aunque digas 10 pesos, es que a veces así somos.
6: Uh-huh.
5: A veces así somos, pero estamos de acuerdo con eso que comentas, o sea, con esta creencia, o sea, de decir, estoy ahorrando 10 pesos, muchos van a decir, 10 pesos, no soy un ahorrador, porque no lo era.
6: Sí.
5: Y entonces es lo mismo con la espiritualidad,
6: y o como sea,
5: creer,
6: tú...
5: soy una persona espiritual.
6: Así es, y como tú dices, puedes empezar con cosas bien pequeñas, como con el ahorro.
5: O con esto que dices tú, ¿sí? Soy una persona espiritual.
6: Uh-huh. Y poco a poco se va a ir manifestando, y luego ya lo puedes ir expandiendo, igual ahorita podemos hablar de cómo se puede ir expandiendo esta creencia hasta que se vuelva un saber.
5: Ándale, muy bien, pues lo platicamos regresando en conexión contigo con Harold Bellroth. ¿Qué onda? Ahí estamos en el WhatsApp 8120 229981. Volvemos.

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9: Oye, muy bueno este comentario que nos están dejando ahí en el WhatsApp. Dicen que yo quería ser más espiritual, pero ahora desde que estoy escuchando esto, ya cambió mi forma de pensar. Y es excelente, esa es la idea. Porque sí, muchas personas, estoy seguro que muchas personas quieren ser espirituales o quieren ser espiritual cuando ya lo somos, es bastante importante. Nos quedamos con algo que querías comentar.
10: Sí, antes de comentarte lo que quedamos en el bloque anterior.
9: Sí.
10: Algunos, me imagino que han escuchado, hay una especie de historia que utilizan en algunas filosofías, en algunos cuentos espirituales, en donde dice que al principio era como, imagínate una nube, una masa energética, y esa masa energética se divide en muchos pedacitos, y esos pedacitos empiezan a expandirse por toda la creación, experimentando la propia creación que hizo la primera masa. Uh-huh. La primera masa, ¿no? Entonces, esa primera masa podría ser Dios o esa primera energía. Y todas esas chispitas al final somos nosotros, somos parte de eso y no estamos desconectados, no estamos separados, ¿verdad? Entonces, me acordé ahorita de ese cuento y lo que decíamos en el bloque anterior, que se puede empezar con cosas muy pequeñas. Por ejemplo, el simple hecho, lo que decíamos ahorita, ¿no? Al decir, pues ya soy espiritual.
9: Sí.
10: ¿Verdad? Ya
9: es
10: ahí,
9: un super paso.
10: Claro, es un paso impresionante sí. Porque hay gente que todavía se siente desconectada de lo espiritual. Algunas religiones, algunas filosofías nos han enseñado que Dios está separado de nosotros y que tenemos que ir a buscarlo, que está en un lugar lejano, oculto, etcétera. Otras filosofías dicen que tienes que ir a tu interior porque algo está tapado, oscuro, bloqueado, etcétera. Y no es cierto. O sea, realmente ya está todo ahí. Y ya está. Entonces, el simple hecho de decir soy espiritual cambia muchísimo las cosas.
9: Ahora discúlpame, ahora, sí. Antes que se me vaya algo, mencionaste el Kybalión,
10: sí.
9: Que también dentro del Kybalión dicen cómo es arriba, es abajo.
10: Es abajo, la ley de correspondencia.
9: Exactamente, ¿verdad?
10: Así es. Sí, esa ley de correspondencia dice que como es lo grande,
9: sí.
10: Lo infinitamente grande es lo infinitamente pequeño. Claro. Como es Dios, es el hombre, ¿no? Porque al final todo es lo mismo. Todo es lo mismo en diferentes niveles de percepción, de conciencia, como se le quiera llamar. Entonces, una vez que tú ya esta creencia deja de ser una creencia y dices, sé que soy espiritual, uh-huh. Aunque no lo sienta. Esto es importante porque sí. Hay gente que no lo siente todavía. Hay gente que dice, bueno, pues es que todavía tengo imperfecciones, todavía me enojo, todavía estoy triste, todavía de repente soy violento, tengo algunos malos hábitos. No importa. Lo estás detectando. Uh-huh. El siguiente paso es el detectar esos elementos que tú dices, desde mi creencia, me alejan de lo que para mí es la espiritualidad, los detectas y empiezas a cambiarlos poco a poco, ¿verdad? Entonces, una vez que vas dejando, dices, oye, pues antes, no sé, antes mentía, ahora ya no miento. O miento menos. Antes no me cuidaba físicamente y ahora me cuido un poquito más. ¿Por qué? Porque creo que mi cuerpo es el templo y si mi cuerpo está bien, mi mente está bien. Y si mi mente está bien, mayor conexión espiritual voy a tenerlo. Entonces, hay que ser coherentes con nuestra creencia.
9: Sí.
10: Y eso, el simple hecho de ser coherente con tu creencia, por más errónea que pudiera ser o rara, diferente, lo que sea, si tú eres coherente con tu creencia, vas a obtener grandes resultados.
9: Bien, quiero platicar de eso regresando contigo. Uh-huh. ¿Cómo, por qué es importante esta espiritualidad en tiempos difíciles? Uh-huh. Bien, en conexión contigo, regresamos con Anuel Belrod. No te vayas, volvemos.

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16: Gracias, estamos ya de vuelta platicando sobre la espiritualidad en los tiempos difíciles. Ya platicamos buena parte sobre la importancia de la espiritualidad, que todos somos espirituales, pero ¿por qué es importante ella en los tiempos difíciles?
17: Sí, mira, tiempos difíciles creo que es muy relativo.
16: Sí, ya depende de cada quien.
17: Depende,
16: ¿verdad?
17: De cada
16: sí.
17: quien. Hemos hablado en otras ocasiones, por ejemplo, de la ley de la impermanencia. Uh-huh. Hay gente que tiene muy clara esta ley que nos dice que todo va a pasar,
16: sí.
17: que todo empieza y termina en algún momento.
16: Budista,
17: es muy budista, súper budista. De hecho, es una de las, sí. de las bases. En el budismo le llaman anicca.
16: Sí.
17: Esa ley de la impermanencia nos dice que todo va a acabar. Y las personas que conocen esto ven una situación difícil y no lo ven como difícil. Lo ven como una experiencia más. Que sí, a lo mejor es incómoda, es a lo mejor dolorosa, etcétera, pero saben qué va a pasar. En cambio, cuando no se tiene esta conciencia de que todo va a pasar, cuando no se tiene la conciencia de que pues hay algo superior en nosotros, no afuera, sino que está en nosotros, muchas veces caemos en el victimismo. Y una vez que caes en el victimismo, todo se vuelve más difícil.
16: Sí.
17: ¿Por qué? Porque ya la responsabilidad no cae en ti, sino cae en algo externo. Y nosotros no podemos controlar lo externo, podemos controlar solamente lo que hay adentro, ¿verdad? Entonces, una vez que la persona cae en este victimismo, se empieza a sumergir en la dificultad, en la tristeza, sí. en la depresión, etcétera. Pero si dices, oye, pues yo soy un ser creador, que algunas creencias espirituales son esas, dicen, soy un ser creador. A ver, ¿por qué estoy viviendo esto? por más difícil que sea, por más externo que parezca, dices, ¿por qué lo estoy viviendo? Y una vez que dices, ¿por qué lo estoy viviendo?, dejas de ser víctima y te haces responsable. Uh-huh. Y empiezas a hacer cambios internos. Sí. Y cuando haces cambios internos, tú tomas el rumbo de tu vida y puedes obtener lo que tú quieras.
16: Claro, así es. Uh-huh. Ahora, desde tu punto de vista ya muy personal, si quieres compartirnos cuál fue la diferencia, digo, todos tenemos la conciencia de ser espirituales, pero tal vez tuvimos también la manera de no serlo. Entonces, ¿tú te acuerdas del Aarón antes de ser espiritual? ¿Cuál fue el cambio al Aarón espiritual? O sea, que puedas tú compartir de que esto a mí me voló la cabeza, sí, y esto me volvió espiritual.
17: Claro, mira, he tenido la fortuna desde muy pequeño, desde los 3 años, ahorita uh-huh. tengo 44, desde los 3 años he estado rodeado de una familia enfocada a estos temas.
16: Okay.
17: Entonces para mí es muy normal hablar de estos temas. Sin embargo, antes era una creencia, estaba a nivel mental.
16: Sí.
17: No era como se puede decir, vaya, lo sabía teóricamente, pero todavía faltaban cosas de experimentar, y te lo puedo decir honestamente, ahorita entiendo más cosas, pero sé que falta mucho por experimentar. Porque siempre pues es sí. que cada día vas avanzando, vas conociendo cosas y todo.
16: Y a veces retrocedemos, ¿verdad?
17: A veces retrocedemos.
16: Como que para volver a recordar otra vez.
17: Así es.
16: Lo espiritual que somos.
17: ¿Qué es lo que me hizo darme cuenta un poquito más? Digo, todavía falta, porque si no, sí. a lo mejor no estaría aquí, ¿verdad? Pero bueno, algo que me hizo darme cuenta un poquito más. Ha habido varias cosas, experiencias que he tenido, por ejemplo. Experiencias en donde sientes una expansión. Ajá. Uh-huh. Literalmente como si una burbuja, como si fueras una burbuja y explotas y abarcas más.
16: Sí.
17: Y ahí es donde empiezas a decir, no nada más soy el cuerpo, no nada más soy la mente, no nada más soy yo, sino que hay algo más. Cuando empiezas a ver esta, lo que algunos le llaman la ley de la atracción, de la manifestación, sí. que dices, oye, pensé en esto en específico.
16: Sí.
17: Y tengo el resultado.
16: Sí.
17: Dices, no es afuera.
16: A mí me daba miedo a veces sí. pero no, o sea, ya lo llego a lo normalizar.
17: Sí, sí, se va normalizando, sí. pero es parte de esta conciencia de decir, todo lo que soy yo se manifiesta afuera.
16: Sí.
17: Incluso pasa algo bien, bien curioso también, que creo que es tema importante. Cuando se empieza un proceso espiritual real, se hace de caos muchas veces.
16: Sí, claro.
17: ¿Por qué? Porque imagínate una pared, ¿ok? Una pared que le pusiste una capa blanca y una capa amarilla y una capa verde y una capa roja y una capa negra y así te la llevaste, ¿no? Pero llega un punto en que tú quieres restaurar esa pared, quieres modificarla, su color, pero a fondo, ¿no? Dices, oye, ya la pintura se ve así pastosota, ya se ven hasta las gotas así muy feo. Tienes que empezar a rascarle.
16: Uh-huh.
17: Y en ese rascarle van saliendo los diferentes colores, las diferentes experiencias, y no puedes llegar a lo que realmente eres sin quitar alguna de esas capas.
16: Sí,
17: entonces
16: claro.
17: muchas veces cuando empiezas a meditar de la forma correcta, empiezan a salir esas capas, van saliendo en forma de sensaciones, en forma de emociones, en forma de pensamientos, en formas de experiencias. ¿Por qué? Imagínate que tu entorno tiene una característica no favorable para ti y tú te comprometes realmente a cambiar, empiezas a trabajar. Se remueve un bloque de información, un bloque de contenido en ti por experiencias del pasado, y el entorno que está afuera ya no es ad hoc a lo que tú realmente eres.
16: Sí.
17: Y a fuerza tiene que cambiar. Se tienen que ir personas, se tiene que ir a algún trabajo, se tiene que terminar alguna relación. Algo tiene que haber, ¿no? Entonces muchas veces cuando viene esta crisis, llamémosle, es cuando la persona dice, no soy espiritual.
16: Uh-huh.
17: Y se va, entre comillas, de regreso.
16: Sí.
17: ¿Verdad? Pero no es que estés regresando, estás avanzando, estás conociendo otra faceta de ti. Y si la aceptas como lo que eres, un ser creador y responsable de tu vida, puedes claro. hacer lo que quieras.
16: Muy bien, pues ya regresamos con la parte final, Aarón, para irnos con la llamada a la acción. No te vayas, regresamos en conexión contigo a través de Génesis 98. No volvemos.
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8: Ahí estamos de regreso, muchísimas gracias. Pues ya van a ser las 11 de la mañana. Vamos con la llamada a la acción. Últimamente le estoy comentando pues a todos los colaboradores que nos den ejercicios. Hoy hablamos de la espiritualidad en los tiempos difíciles. Como llamada a la acción, ¿qué nos recomiendas hacer hoy mismo, Aaron, y no esperarnos?
9: Mira, mencionábamos hace ratito la ley de la impermanencia, sí, del budismo. Hay una práctica muy sencilla que ya le hemos platicado también aquí en otras ocasiones, que es vivir el presente. Ver las cosas tal cual son. Entonces imagínate que hay una experiencia difícil en tu vida y tú, en lugar de verla como víctima o como victimario, simplemente observas. A ver, ¿qué está pasando? ¿Cómo está reaccionando la gente? ¿Cómo está impactando en mi vida? Y desde ahí ya entras en presente, y si lo complementas con la creencia de que tú eres espiritual y de que tú creaste eso y que tienes la capacidad de moldearlo, de modificarlo, hay un cambio impresionante con eso.
8: Sí.
9: Pero necesitas detenerte. Otra práctica, que, dándole seguimiento a esto, es detenerte antes de reaccionar. Súper importante. Por ejemplo, si yo tengo sed, yo estiro mi brazo, agarro el bote de agua y me lo llevo a la boca y le doy un sorbo, ¿no? Si tengo hambre, igual. Si quiero escribir algo, agarro la pluma y escribo. Pero todo lo hago en forma automática. Cuando tú empiezas a detenerte y decir, a ver, llega una persona a saludarme, pero antes de saludarla y decirle algo, me detengo un segundo, entro en presente, observo la persona, sus reacciones, observo el entorno, los olores, las sensaciones, etcétera, y después de forma consciente reacciono. Eso también cambia, sí, muchísimo las cosas.
8: Oye, y eso se va también practicando, ¿verdad?
9: Sí.
8: Como cuando uno se pone a dieta, cuando uno va al gimnasio.
9: Así es.
8: ¿Verdad? Se va practicando día a día.
9: De hecho, hay un libro que no sé si lo mencionamos en alguna vez, se llama Hábitos Atómicos.
8: Sí, claro.
9: El libro de Hábitos Atómicos te dice eso. O sea, tú haces una mejora continua del 1%. Uh-huh. y vas a tener un cambio exponencial impresionante.
8: Sí, así es. Pues muchísimas gracias por este tema.
9: En nombre de
8: Dios. Bueno, en lo personal es un tema que me gusta mucho y qué mejor que tratarlo contigo.
9: Ya gracias.
8: Tienes mucho tiempo experimentando todo esto.
9: Así es, gracias.
8: Sin irnos más profundo, porque podemos profundizar todavía muchísimo
9: sí,
8: más, pero
9: como
8: el tiempo
9: todo,
8: es corto.
9: Así es. Aquí lo importante es que cada uno de ustedes practique,
8: sí,
9: vaya haciendo ese 1% de cambio de mejora continua y van a obtener muy buenos resultados.
8: Así es, muy bien. Si quieres volver a vivir este programa, ya lo sabes, en Spotify, Conexión Contigo con Lalo Seri, más tarde, para que lo vuelvas a escuchar. Gracias, Aaron.
9: Gracias, gracias por la invitación.
8: Bien, pues regresamos mañana a las 9 de la mañana en Conexión Contigo. Atentos a los ganadores ahí en el WhatsApp, 8120-229981. Se quedan en qué show. Soy Lalo Seri FM en todas las redes sociales. Que todo fluya y nada influya. Hasta mañana. Bye, bye.

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0: buenos días, así de muy buenas y de muy buen ánimo, como siempre, como todos los días, estamos en vivo a través de Q-Show en este jueves 20 de agosto. Te damos la más cordial bienvenida con 32 calurosos grados. ¿Cómo estás, Alex? Buenos días.
1: Hola, hola, querida Coronela González. Amigos, buenos días, bienvenidos. Ya está lista la información del espectáculo, como siempre, hasta las 12 del mediodía. Buena programación musical, buenas promociones, como siempre. Sabemos que les encanta ir al cine, porque sí, de verdad ir al cine es disfrutar de una muy buena película, y yo creo que cada vez hacen películas, bueno, siempre ha habido muy buenas películas, pero bueno, me refiero precisamente a este verano que hay muy buenos estrenos.
0: Y que los chicos todavía están de vacaciones, entonces está padre porque te vamos a dar el acceso cuádruple. Génesis 98.1 te da la invitación y ya nada más tú te encargas del combo de las palomitas y el refresco.
1: Son, ¿verdad?, para la sala tradicional, sí, que ustedes podrán utilizar entre lunes y viernes en cualquier Cinépolis, cualquier día, cualquier hora, cualquier película. Se invitan a 3 personas más, en total se van 4 por ganador, ganadora. Vía WhatsApp, envíen por favor su nombre completo y su correo electrónico ya con mensaje de texto, mensaje escrito 8120-229-981.
0: Perfecto, ahí está la promoción ya lista para que todo mundo participe. Hoy es cumpleaños de la señorita Demi Lovato, hoy cumple 34 años Demi Lovato. ¿Quién más cumple?
1: Andrew Garfield, el segundo Spider-Man. Mira, llega a la edad de 43 años.
0: Pues Estragaños, se ve más chavito, sí, sí, de verdad. Bueno, pues muchas felicidades. Y tenemos mucha información que está girando en torno al mundo del espectáculo. Esta mañana se topó la prensa Fernanda Castillo. Bueno, ahorita la van a escuchar y vamos a desmenuzar más la nota. Ajá. Ella, pues, yo ni enterada que Yuri, ¿qué?, quiere que ella la interprete en el documental, que ya se habla de que sí está confirmado con Televisa. Es que una cosa es la serie y otra el documental.
1: Okay.
0: Y que a Yuri se le están acercando algunos conductores de televisión abierta y televisión nacional para podcast, para programas especiales, entrevistas, que ya no quiere dar nada a la güera porque dijo, espérense porque ya viene mi documental. Pero pues sí, todavía no está confirmado el elenco.
1: Pero bueno, es un sueño que ella tiene desde hace mucho tiempo y que bueno, que ojalá lo pueda haber cristalizado pronto. Creo que Fernanda Castillo es una muy buena actriz, aunque mucha gente creíamos que ella debería haber sido la Silvia Pinal, porque físicamente se le da más el aire a Silvia Pinal. Pero bueno, Itatí hizo un trabajo maravilloso en el documental de la serie de Silvia, y no dudo que Fernanda pueda hacer un muy buen trabajo también en el de Yuri.
0: Sí, nada más hay que ver lo que contesta Fernanda. Dice, pues es que tienen años con eso y a mí nadie me ha dicho nada. Así como el público, de que estamos esperando y no pasa nada.
1: Tendrían que poner a varias Yuris, porque Yuri empezó bien chiquita.
0: Y castear y todo, sí, desde niña. No, hoy tiene una gran historia, la verdad, la güera, sí, que estaría padre verla en una serie o documental. Historia,
1: sobre todo con la mamá.
0: Y fuerte. Sí, era muy
1: primer esposo.
0: No, yo no sé cómo no se juntaron Luisito Rey y la señora, imagínate.
1: Oye, y todos los señores que también, digo, y Yuri lo platica, ¿no? ¿Cuántos señores pasaron? Que ella se dio gusto.
0: Dijo, ¿cuántos te imaginas? Y yo, ay, no sé, güera, no sé, o tal. No, pues bueno, no, cállate de eso, multiplícalo por 10.
1: Y que gracias a eso se le complicó la maternidad.
0: Pues le dio el BPH. Y la güera vive con BPH, justamente. O sea, vive con BPH y es una situación en la que hay que tener control, pues todo el tiempo. Todo el tiempo.
1: ¿Es virus del papiloma?
0: Virus del papiloma humano, sí. Que hoy se dice, digo, y lo aprovecho para hacer este acotamiento, porque acabo de hacer un podcast con un médico ginecólogo, oncólogo, que el 90% de las personas.
1: ¿Hombres y mujeres?
0: Hombres y mujeres viven con BPH sin saberlo. 8 de cada 10 personas que estamos en este edificio. Tantos. Fíjate bien, yo me quedé asustadísima. 8 de cada 10 personas que estamos, por ejemplo, aquí.
1: Sí, que tampoco dice.
0: Tienen BPH y no lo sabemos. Y yo, ¿qué? Pero como, sí, o sea, es que te salen ciertas, no te da síntomas. No te da síntomas, son lesiones cervicales, por ejemplo, en la mujer. Cervicales. En el hombre no se le nota. Sí, NIC 1, NIC 2, NIC 3, aquí ya te voy a dar la clase, pero es que aprendo mucho con los doctores y sí me impactó mucho. Es que hay que tener mucho cuidado, eso también, aparte de que es higiene, o sea, las relaciones íntimas, tu vida, tu cuerpo, tu todo, o sea, es un tema de salud muy delicado, que no, y de repente a los hombres se les hace fácil, tienen una pareja, tienen otra, y tiene consecuencias.
1: Oye, pero entonces se puede vivir.
0: También le da a los hombres y les da cáncer.
1: Con BPH, se puede
0: vivir. Claro, es uno de los cáncer,

0: Alex, si la persona se da cuenta a tiempo, a veces no te das cuenta porque no te checas y te das cuenta y el cáncer ya se avanza y luego te tienen que quitar el útero o hasta el cérvix y hay consecuencias más graves. En el mejor de los casos se hacen tratamientos como vaporizaciones, hay un otro que es como con frío, y con medicamentos y la vacuna, y hay mucha información, ahí está completa en el podcast.
1: Que vayan a verlo.
0: Pero es muy interesante, bueno, la güera vive con este virus, es que el virus del papiloma humano no se quita. Pero se puede vivir con él. Okay. Y no da síntomas.
1: Pero no es un cáncer.
0: No, a ella no le dio el cáncer.
1: Pero se puede llegar a raíz de eso a desarrollar un cáncer.
0: Exacto. Si ella se deja y deja.
1: Puede desarrollar un cáncer.
0: Exactamente. Por eso hay que estar ahí muy pendiente. Exacto. Bien. Bueno, después de esta clase de medicina.
1: Después de
0: salud,
1: esta consulta, vamos con los titulares.
0: Sí, por favor, mejor vamos a pasar a cosas más bonitas. Pero bueno, esto es importante saberlo por salud.
1: Ay, Yuri, en lo que nos metes, hija.
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3: Te doy largas a muchas cosas. Tienes un nicho en ahí en la basílica. Sí, sí, ahí compró un nicho y bueno, algunos, ¿no? Donde quiere que esté ella y no, tal vez mi mamá, pero bueno, mi mamá quiere quedarse allá en Culiacán con su.
4: Faltados. Una vez que estaba fuera de México con mis hijos, pero venía.
5: La puse en mano del más grandote y de su mano le di seguimiento y heme aquí. Sin miedo al éxito. El gran reto es mantenerme y seguir avanzando.
6: Hace poquito en el Día del Padre de este año, descubrí que yo manejé con mucho humor esa ausencia de ay, se fue por cigarros y no regresó. Pero en el fondo de mi alma tenía mucho resentimiento.
7: Pati, la queríamos mucho, la veíamos como parte de la familia. Daniel hablaba de ella más que de mi abuelita. O sea, bueno, no, igual. Pero pues con la situación, pues todo cambió. Y pues, como ha dicho Ale miles de veces, siempre le vamos a estar.
8: Mauro fue como un hijo para mí. No me puedo imaginar el problema que es eso. Nos sentimos mucho y nos enfocamos más.
9: Con mis comadres, las villanas, mire. Tengo 60 capítulos de esa telenovela que me mandaron para que empezara a estudiarlo. Se llegó un arreglo económico, se llegó un arreglo de imagen, etcétera, etcétera, etcétera. Y un día antes de firmar un contrato, el contrato.
0: Bueno, pues ahí está toda esta información y mucho más tendremos en este programa el día de hoy.
1: Vamos con la música y quédate con nosotros hasta las 2. Esto es.
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9: Estamos de regreso y le recordamos al público que a través del WhatsApp 81-22-29-981 tenemos el acceso cuádruple para Cinépolis, la capital del cine. Puedes ir a cualquier Cinépolis, al de Garza Sada, al de Valle Oriente, al de la Carretera Nacional, Galerías, Escobedo, el que quieras.
10: El que sea.
9: Por donde vivas.
10: Por favor.
9: Muy bien, a participar. Vamos con el hombre, de los hombres más elegantes, de los hombres más finos también y más apasionados de su carrera, que está celebrando 50 años de trayectoria, el señorón Emmanuel. Bueno, pues el cantante está muy positivo. Fíjate que le preguntaron en la conferencia también y en las entrevistas individuales que hizo Alex sobre los temas de salud que trae su esposa, sobre este tema de salud delicado.
10: Mercedes Alemán.
9: Así es. Agradece seguir teniéndola a su lado y que ella continúa siendo su fan número uno. Pero pues ya tiene rato con este problema de salud. Igual que es lo que tiene
10: Yolanda Andrade, Pedro Torres.
9: Pedro Torres, que es una enfermedad muy difícil y muy dolorosa.
10: Sí, la esclerosis lateral amiotrófica. Sí, caray, pero bueno, que esté estable lo que reporta Emmanuel. Ya la habíamos visto en eventos familiares o públicos con la familia y sí, las mismas declaraciones. Hasta ahorita, digo, la situación de salud de la señora no ha empeorado. Ya sabíamos que se encontraba estable, delicada, pero estable.
9: Incluso en silla de ruedas la hemos visto, sí, en algunos eventos. Vamos, sí, a escuchar aquí a Emmanuel.
11: O sea, ahí va, está bien, está delicada, está estable, estable. Pues espero que siga así. De los 70 shows, me faltó a dos. Uno una vez que estaba fuera de México, con mis hijos, pero venía, pues, a todos los shows. O sea, ellos y mis hijos, ella y mis hijos, ¿no? Mis hijos igual están felices, están muy ilusionados. Están ilusionados de que yo esté ilusionado.
9: Mira, se te pone la piel chinita. Yo me acuerdo aquí al festival, Mercedes venía con él, ¿te acuerdas? Al festival que hicimos aquí en la Arena Monterrey, a los conciertos, nos la topábamos también detrás.
10: Pero no,
9: siempre,
10: no
9: muy
10: estaba,
9: estaba
10: con
9: él.
10: Enfermedad.
9: No, para nada. En aquel momento no.
10: Pero ahorita lo que llama la atención es que de todos los shows, excepto uno que fue fuera del país, sí, asiste, la llevan.
9: Sí, y que va con sus hijos.
10: Con los
9: también.
10: Hijos, obviamente,
9: sí,
10: cuidándola.
9: Sí, Manuel es muy familiar, y te comentaba ayer, habló mucho en la conferencia sobre la importancia de este pilar, de la importancia que tiene la familia. Habló mucho también sobre la religión, su creencia en la Virgen, en Jesucristo, en tal, y con una paz, claro, Emmanuel, y con un, sobre todo con una energía, porque quienes se mantienen así impecables, de verdad, trabajando, girando, no es tan fácil, toma el avión, vete para acá, vete para allá. La gira ya está abierta, creo que hasta el 2027, tiene lleno Emmanuel, con esta celebración que tiene de los 50 años de carrera y su disco sinfónico.
10: Así es.
9: Y va a estar espectacular, ¿eh?
10: Claro.
9: Lleno de trabajo, y él en una imagen, en una presencia ahorita muy bien, muy cuidado, muy
10: sano.
9: Como
10: siempre lo ha hecho. Sí, sí, sí, sí. Fíjate que hablando de esta enfermedad de ELA, la que padece la señora Mercedes Alemán, y ahorita lo mencionamos, también la padece Yolanda Andrade, hay declaraciones de su hermana. Marilé Andrade rompe el silencio para revelar que su hermana Yolanda ya tiene listos todos los preparativos para el día de su partida. Comparte los detalles de esta previsora y firme decisión.
9: Y sí, testamento y todo listo.
10: Y nicho y todo pagado, donde van a reposar sus cenizas, que así lo desea ella.
9: Sí.
10: Porque pues es una enfermedad incurable, no se sabe cuántos días más pueda estar, pero...
9: Tiene rato preparando, haciendo despedidas incluso.
10: Despedida, y sube en sus redes sociales, sí. De repente cuando se siente un poquito mejor en el día, pues su estado de ánimo, su estado de salud, y manda muchos mensajes a sus amistades, agradecimientos, y bueno, se llena de un sinfín de comentarios positivos para ella.
9: Qué fuerte, o sea, saber que te queda poco tiempo de vida. Al mismo ya no sabes, o sea, que está mejor, ¿no? Pero debe ser muy fuerte. Solo Dios sabe lo que está pasando por su mente.
10: Sí, saber que hay una sentencia, ¿no?
9: Que hay una, al final la tenemos todos.
10: Todos la tenemos.
9: Todos nos vamos a ir.
10: Exacto.
9: Pero no sabemos cuándo, y tratas de hacer lo mejor que puedes y de cuidarte y de estar. Pero imagínate que digas, yo ya estoy más cerca que todos ustedes, que todos los demás.
10: Pues es que
9: mi familia, pero, de mis amigos, de todo, porque tengo este padecimiento.
10: Sí, es incierto, porque a ver lo que le pasó al hijo de Aileen Mujica, con 30 años.
9: Y no tenía nada de nada. Uh-huh. Y se fue.
10: Exactamente.
9: Sí. No sabemos.
10: Bueno, tenía una neumonía.
9: Digo, pero...
10: Que se podía tratar y se podía curar.
9: Sí, no una enfermedad degenerativa o ya con una sentencia terminal.
10: Exactamente.
9: No, vamos a escuchar aquí a Marilé Andrade.
0: Como familia siempre te vamos a presentar las opciones, nunca nos vamos a cansar de eso, ya si tú las quieres tomar o no, o lo que tú desees en este momento, porque ya está harta de ver a médicos, pues lo vamos a respetar. Pero es el respetar, claro que ha sido complicado. De la semiología a mí me ha servido mucho para yo ser fuerte en el sentido no de más bien comprensiva y empática, ¿no? Y no caernos, porque como dicen, ay, el que cuida luego es el peor enfermo, pero eso yo creo que lo hemos aprendido durante el proceso, mi familia y yo. Te doy largas a muchas cosas. Tienes un nicho ahí en la basílica. Sí, ahí compró un nicho y bueno, algunos, ¿no? Donde quieren que esté ella y no, tal vez mi mamá, pero bueno, mi mamá quiere quedarse allá en Culiacán con mi abuela. Entonces, como, sí, ¿no? Pero, por ejemplo, esos temas de que si testamentos, el nicho, el entonces y los papeles, y pues yo la verdad, sí, o sea, le doy el avión y no me meto en detalles.
9: Pues es que debe ser también triste para la familia, ¿verdad? Oye, me quiero así, quiero que se vayan todos de tal color, quiero que me cante no sé quién, o sea...
10: Es muy duro escucharlo, es muy duro procesarlo, pero pues es, digo, algo que quiere la persona que pues, en este caso Yolanda, ocurra, y aunque te duela, pues ojalá que sí lo puedan llegar a hacer. Lo bueno es que ella está también dejando cosas claras, porque después la gente que repente se va sin un testamento...
9: Como Joan Sebastián.
10: O como Daniel Bison.
9: Por ejemplo, como Daniel, que vamos a ir con él. Ella decía que estaban estudiando la semiología, que le ha servido mucho.
10: ¿Qué es?
9: Esta es la disciplina que estudia los signos y síntomas de las enfermedades, así como la forma de identificarlos, interpretarlos, para poder entenderlos y para poder, yo creo que también tratarla. Es una materia fundamental de la medicina y ciencias de la salud. Estudia, pues eso, los síntomas, los signos, exploración física, como para entenderla más, tener más empatía, y que a ella le ha ayudado mucho.
10: Pues a Marilé seguramente le está ayudando exactamente a procesar el momento pues inevitable que próximamente, no sabemos cuándo pueda ocurrir, la partida de Yolanda, pero poder sopesar un poquito ese dolor y ese golpe, ¿no? De perder a un familiar tan cercano. Yo imagino que puede ser también como un tipo de terapia de tanatología, ¿no? Que te ayudan a entender el proceso, la muerte.
9: ¿Qué tiene? Por ejemplo, si el paciente consulta por un dolor en el pecho, ese es el síntoma. El médico inmediatamente puede irse a la presión arterial alta o ruidos cardíacos anormales, los signos, o sea, entender muy bien lo que te está diciendo, y más es un enfermo terminal, pues de sus signos.
10: O sea,
9: signos,
10: entender la enfermedad
9: síntomas,
10: en el momento que se está viviendo,
9: sí, la
10: no una
9: física.
10: Vez que partió.
9: No, eso es como para ella, no, eso es esa es tanatología.
10: Es tanatología.
9: Pero para que ella entienda, como es la cuidadora principal, de que, a ver, me duele esto, hay que hacer esto, o hay que hablarle a tal médico, debe de ser por este camino, o debe ser tal, el signo, el síntoma.
10: Debe ser una enfermedad muy complicada.
9: Y la exploración física, uy, sí. Lo decía Lucía Méndez también, cómo vieron, cómo se fue apagando Pedro Torres, y que es mucho, mucho dolor al final. Pues también como el cáncer, las personas también que se van de cáncer, o sea, que el cáncer duele, esta enfermedad también, qué fuerte. Vamos con Ivette Bisoño, ahorita que hablábamos de la salud también, y la gente que no dejó testamento y que no quería hablar de eso, porque decía que era como atraer la muerte. La hermana de Daniel Bisoño se llama Ivette Bisoño, rompe el silencio por primera vez y habla sobre las declaraciones que ha hecho la conductora Patti Chapoy, que fue jefa de Daniel.
10: ¿Cómo? como ya lo hizo en algún momento también el otro hermano, Alex Bisoño, sí, ¿no? Que salió a dar unas declaraciones muy fuertes en contra de las declaraciones que ha hecho Pati Chapoy, ¿no? Porque Pati está totalmente del lado de la mamá de la hija de Daniel.
9: De la mamá, sí, porque pues, sí, ¿no? Es la mamá. Porque
10: y ahorita pues está precisamente esta chica, no me recuerdo el nombre.
9: La hermana es Ivette.
10: La ex esposa de Daniel. Ah. ¿Te acuerdas? Que ahorita sí, ya está peleada con la familia de Daniel, o sea, ya no pueden ver a la sobrina.
9: Sí, está muy triste.
10: O sea, sí hubo una separación porque ella acusaba de unas cosas a Alex que había saqueado el departamento y Pati se compró toda esa idea, él sale a decir que no.
9: Y que ella, bueno, Cristina, señor.
10: Cristina.
9: Y que ella había cambiado las chapas y que nadie podía entrar y que solamente ella.
10: Y trae una bronca grande.
9: Un tema de dinero. Es el tema del dinero, la herencia y el tal.
10: Pati.
9: Y se mete y ha hecho declaraciones.
10: Pero es un tema de
9: familiar.
10: Exacto.
9: Y pues ya no es su jefa porque ya ni existe el hombre.
12: Pati la queríamos mucho, la veíamos como parte de la familia. Daniel hablaba de ella más que de mi abuelita, o sea, bueno, no, igual. Pero pues con la situación pues todo cambió. Y pues como ha dicho Ale miles de veces, siempre le vamos a estar agradecidos a Pati. Lo que sucede es que salió a decir cosas que no son, a difamar y eso.
13: Eso a tu papá le dolió muchísimo.
12: No, pues imagínate, después de perder a mi hermano, y luego que pase esto, está durísimo. O sea, no, o sea, apenas estamos cayéndonos el 20 de lo de Daniel y sale esto de mi hermano Ale, fue horrible para mi papá. Yo creo que se le bajaron las defensas y empezó con los problemas de vías urinarias, porque fue casi... Pues imagínate que digan eso de tu otro hijo, pues yo creo que no lo pensó.
14: ¿Cómo tomaste justo esas declaraciones donde te culpaba Pati, que decía que tenían descuidada totalmente a tu mamá, sí, que tenía esas llagas, todo eso que mencionó?
12: Mira, para empezar, una persona que tiene llagas es porque no la mueve, no se hace. Mi mamá caminaba, mi mamá bajaba escaleras, solo que con tanque de oxígeno. Eso me queda claro que viene de otro lado y ella lo dijo porque... Para empezar, no hubo visitas en la casa en ese lapso. O sea, eso alguien lo inventó y de ahí lo sacaron y ella lo retomó. ¿Para qué? Para afectarnos. Pero pues yo estoy, o sea, consciente y tranquila de que di todo por mi mamá. O sea, en mí no quedó.
15: ¿Está ahí? ¿Has podido ver a tu sobrina?
12: Sí, está estable la relación. No la veo mucho porque luego tiene compromisos o ahorita se fue de vacaciones o que tiene lo de su baile, pero sí la he podido ver.
9: Ay, bueno, pues no acabaron nada bien las cosas, pero con ningún miembro de la familia, o sea, y sí, como decíamos ahorita, pues era su jefa y todo, pero ya en estos temas tan delicados, y más después de la muerte, a lo mejor, pues sí, no pensó, como dice la hermana, en el dolor para el papá. Finalmente Alex también es su hijo.
10: Claro, pues, le va a doler igual.
9: Pues sí.
10: Y acuérdate también cuando dijeron que la mamá de Daniel se había puesto mal y que hasta el mismo Alex había culpado de...
9: Al programa, Pat.
10: Sí, por haber dicho la situación de salud que atravesaba Daniel y la señora, pues... entró en una crisis, obviamente, sí. Y pues eso le pudo haber también acercado más a su desenlace. Bueno, no sabemos, pero la cosa es que pues la señora sí ha opinado muchas cosas.
9: Pues sí, muchas
10: que
9: cosas.
10: A la familia no le ha parecido
9: nada, y están distanciados.
10: Y que la propia familia dice que eso les ha acarreado muchos problemas.
9: Ay, híjole, qué fuerte, cuando ya estás en la etapa también, aparte de tu retiro, de tu carrera, el abucheo tan grande del Auditorio Nacional en el concierto de Cristian. Esta situación es el tema que trae cargando con Gloria Trevi, porque sigue la demanda, el proceso. Ay, no, qué fuerte. Y hace poco le hice una entrevista, te decía yo ayer, Matilde Obregón, a Pati Chapoy, esta conductora. Y hablando de muchas cosas, primero muy suavecito todo y de su vida y de cómo era y cómo los educó el papá y bla, bla, bla. Y luego le dice, Pati, ¿tú crees en Dios? La cara hubieras visto. Por favor, pónganse a trabajar. O sea, no, le dijo no, yo no creo en Dios. Cuenta que estabas viendo al mismo chamuco. Pónganse a trabajar, dijo. Todos esos que, ay, que Dios me dé trabajo, ay, que Dios me dé. Pónganse a trabajar. La vida uno se la genera, uno se la. Y yo me quedé muy sorprendida. O sea, entonces, ¿en qué cree la mujer? No cree en Dios.
10: Tiene otras disciplinas.
9: La divinidad, sí, pero así dijo muy categóricamente o determinantemente, no.
16: Sí.
9: Ay, por favor. Quieren que Dios les resuelva todo. Pónganse a resolver, pónganse a trabajar, pónganse a hacer, ¿no? Pues cada ahí quien.
16: Está el resultado del,
9: cada quien. De que todo se le resbala y no. Pues es que.
16: De tus declaraciones, de tu comportamiento, de tus acciones, todo tiene un.
9: ¿Por qué?
16: No, todo tiene una repercusión, ¿no? Digo, ese abucheo que le dieron, perdón, pero no fue gratis.
9: No. Así es. Muy bien, vamos con música y regresando, además de los famosos, al volver en este show, son las 11:30.

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17: Gracias, estamos de regreso, son las 11:38 minutos. Bueno, vamos con toda la información del mundo del espectáculo que está pendiente todavía. Fernanda Castillo, esta actriz, es la esposa también, aparte de la de Eric Heiser, que ella la veíamos pues en estas series de narcotráfico muy fuerte, ¿no? Fernanda siempre en la serie esta de, ¿cómo se llamaba? Ay, de este hombre que terminó
18: el
17: bien
18: señor
17: perdido,
18: de los
17: el Señor de los Cielos.
18: El Señor de los Cielos.
17: Ay, sí, que me contaron una anécdota bien padre.
18: De Rafael
17: Amaya.
18: Amaya.
17: No llegaba bien bien tarde. O sea, haz de cuenta que el llamado era a las 7 de la mañana. Y dicen, hombre, no inventes, daban las 4 y todos. Y este ya piensa llegar. O sea, ya cuando la fama se la había perdido y cuando ya se creía él, pues de verdad estaba viviendo en la vida real, el mismo personaje se lo comió. Y entonces que todos decían, alguien que quiera ya, eran, ya ves que eran muchos capítulos y muchos episodios y mucho le seguían. A ver, pueden opinar ideas tal para este personaje y todos levantaban la mano. Y yo, a mí, ya que me maten en la serie, ya no quiero venir. O aquel, o que, y todos así, no, pues ya que llega el narco y que mataban a todos y que esto se acabe, porque ya los tenía de cabeza Rafael Amaya todos. Y bueno, Fer era una de ellas.
1: Ahí estuvo ella.
17: Fer estuvo ahí, pero pues, muchísimo tiempo. Rompe el silencio, no sobre lo que hizo Rafael Amaya, pero rompe el silencio para desmentir categóricamente los rumores sobre que se va a convertir en madre por segunda vez. Me gusta cómo explica y cómo tienen bien claro ella y Eric Heiser cómo tienen y piensan llevar su familia.
1: Así es. Aquí explica las razones personales que la llevan a, pues, disfrutar plenamente de la etapa actual que vive.
5: No, la verdad es que no, estamos muy contentos, tenemos un hijo y tenemos el tiempo para estar con él y queríamos nosotros tener un hijo para y tener el espacio para poder seguir siendo pareja y seguir siendo artistas y poder seguir siendo compañeros y al mismo tiempo ponerle toda la atención que necesitan. Entonces, no hay ningún plan, la verdad.
18: ¿No les pidió un hermanito?
5: No, nos pide más bien que quiera toda la atención para él, que estemos más. Sí, pero la verdad es que estamos muy contentos. Yo creo que me están choreando porque eso, de eso me están preguntando hace como 2 años y no ha sucedido. Entonces, no, la verdad es que no he tenido ninguna noticia de eso. Afortunadamente tengo muchos proyectos de trabajo en este momento. Entonces, si vienen en algún momento lo revisaré y me dará muchísimo gusto.
17: A lo de Yuri. Ahí se refiere a lo de Yuri, de que vas a hacer la serie, no sé qué, pues no.
1: Y no dijo, la han buscado.
17: Tienen años y a mí nadie me ha dicho nada.
1: Bien. Oye, vamos con declaraciones de, fíjate, Alejandro Gavira, se preguntarán quién es Alejandro Gavira. Él es productor actualmente, siempre ha sido, pero él también fue uno de los esposos de Aileen Mujica, con quien también Aileen tuvo un hijo con él. Se llama Alejandro, este chico. Obviamente Alejandro padre lamenta el fallecimiento del hijo mayor de Aileen Mujica que tuvo con Osamu, sí. ¿Verdad? Y recuerda pues a ese chavo, a Mauro, con mucho cariño, ya que también fue un hijo, como un hijo para él, porque cuando él tuvo la relación con Aileen Mujica, Mauro estaba chiquito.
17: Sí.
1: Se casa con Aileen, tienen otro hijo, luego se divorcian y este chavo, Alejandro Gavira, bueno, señor productor, después se va y es el actual esposo de Raquel Vigorra.
17: Sí.
1: Y tienen una niña muy bonita, también,
17: y
1: por
17: que
1: cierto.
17: Estuvieron allá un tiempo con el muchacho, se fueron, sí, a verlo para estar con él y todo. Y pues el pésame, ¿no? También, pues, para este hijo de Alejandro Gavira.
1: Sí, porque se veían como familia.
17: Sí, como hermanos, vivían juntos y todo. Y dice, pues obviamente a él se le vino pues un bonche de agua fría cuando muere su hermano. Y estuvimos allá con él, y que el papá empezaba a cocinar con él y todo, como para pues consolarlo por esta pérdida.
1: Sí, por supuesto.
17: Obviamente. Sí, aquí habló al respecto.
1: Sí, yo cuando lo vi dije, espérame, pero si es el esposo de la Vigorra.
17: Sí, pero
1: estuvo casado con Aileen y tuvo un hijo con Aileen. Y aparte, Osamu, que es el papá de Mauro, el que falleció,
17: tiene otra hija también.
1: Tiene otra hija. O sea, sí, tiene un chorro de. Entre ellos tiene un chorro de medios hermanos.
17: Sí, porque él dice, el mismo Alejandro Gavira dice, también ahorita lo vamos a escuchar en la declaración. ¿Cómo se enteraron de la muerte ustedes de Mauro? Ah, pues por otra, su hermana, otra media hermana, dijo, que también tiene, que tuvo con Osamu. Todas estas historias, porque dije, ay,
1: pero
17: si Aileen,
1: cubanos,
17: yo ya le pongo cara a todos en el podcast, ahí me contó de cada uno, por qué se separó de cada uno y de qué forma se fue huyendo. Yo ya le estoy poniendo las caritas ahora sí a todos, porque no los tenía como muy frescos cuando la entrevisté, y me dice cómo sale huyendo de la casa de uno y con otro se quedó porque era un mediocre prácticamente, que ella lo mantenía, y entonces vas viendo ahí toda, me contó toda la historia, y ahorita pues en el momento que yo la entrevisté era una mujer sola, soltera. Pero si vieras cómo le tuvieron, o sea, la gente también de repente de que, pues, como no tenía dinero, lo dejaste por pobre y te brincaste al otro, pues el otro salió ganando. Bueno, y ahí está toda la historia, también en el podcast con Aileen Mujica.
1: Vamos a escuchar aquí a Alejandro Gavira.
19: Mauro fue como un hijo para mí. No me puedo imaginar el problema que es eso. Lo sentimos mucho y nos enfocamos más en hacer nuestro duelo y acompañar a mi hijo Alejandro, porque al final del día Alejandro perdió a su hermano, claro. Por eso dejamos todo y nos fuimos 10 días con él para acompañarnos. Habló Adrianita, que es otra media hermana de Mauro, que es hija de Osamu, para avisarnos del viaje de su sonido. Así nos enteramos. Pues mucho hemos hablado, lo mínimo indispensable. No te puedo decir más, no hablo con él. Porque cada quien lleva su duelo de una manera particular. No pueden imaginar lo que sintió. Pero tratamos de ser muy respetuosos con eso.
17: Oye, pues ¿cuántos papás son? ¿Cuántos ex maridos?
1: Mira, lo que yo quiero, lo que yo así más o menos entendí fue que Aileen Mujica tuvo tres hijos. El mayor con Osamu, que es Mauro, el que tristemente falleció. Luego tuvo Alejandro, que es el que tiene con este chavo, con Alejandro Gavira, que ahora es el esposo de Raquel Vigor.
17: Pero aquí dijo a la niña que también es hija de Osamu.
1: Pero ese es de Osamu, con otra mujer. Yo estoy hablando de los hijos de Aileen.
17: Y luego falta
1: el más chiquito, que es de otro señor, de otro matrimonio, novio, no sé.
17: En unas vacaciones se fue y eran bastantes hijos. Dije, ¿a qué hora tuvo tanta criatura?
1: Ella tiene tres diferentes papás. Sí.
17: Bueno, pues...
1: Por eso hay tanto medio hermano.
17: Tanto medio hermano y todos sufrieron, pues claro. Viven como familia. Y la abuelita es la que estaba más al cuidado porque Aileen se la ha pasado trabajando. Y
1: tengo entendido que este Alejandro también es cubano, nada más que ya pues como que el acento ya lo neutralizó al mexicano.
17: Y muy bien con Raquel Vigorra y habló muy bonito ella también de la familia.
1: Y que la niña
17: de...
1: es súper talentosa. Ahí estaba la niña, le viste en la carita cuando estaba dando estas declaraciones, muy bonita y muy seriecita, muy atenta a la entrevista. Es la hija de Raquel Vigorra.
17: Sí. Muy bien. En otro orden de ideas, vamos a avanzar con más información. Vamos con Consuelo Duval. Fíjate, hablando de que los papás, los hijos, ¿por qué se fueron? Aileen dejó a uno de ellos que porque no le daban ni un peso y el otro que por no sé qué. Y así, y fue brincando de pareja en pareja y dándole un hijo a cada uno. Uh-huh. Lo que estamos viendo. Consuelo Duval aquí dice, yo, por ejemplo, soy de las mujeres que nunca, pero nunca voy a perdonar al papá de mis hijos. ¿Por qué? Porque nos abandonó. Y también le agradece, dice, pues, que lo haya hecho. Él se lo perdió porque esto me permitió verlos crecer, encargarme yo completamente de su bienestar, de su educación, de todo. Y también habló en otra información sobre la participación de Aitana en el show de Sentidos Opuestos. Le preguntaron a ella, no sé por qué.
1: Pues porque trabajó mucho con Eugenio.
17: Pero pues es mejor que le pregunten a la mamá de Aitana, o sea, ¿no?
1: Sí, los reportajes dijeron de Aquí Nos Pescamos, porque es el tema ahorita de que Aitana bailó con su mamá y ha recibido comentarios muy positivos, pero también los que nunca faltan, que son alguno que otro negativo.
17: Y bueno, sobre todo porque andaba muy suelta, habló mucho esto del papá, vamos a escucharla, pero ella sí fue una mamá soltera, luchona, que sola sacó adelante a sus hijos.
1: Así es.
18: Hace poquito, en el Día del Padre de este año, descubrí que yo manejé con mucho humor esa ausencia de, ay, se fue por cigarros y no regresó, pero en el fondo de mi alma tenía mucho resentimiento, porque era un trabajo que el cielo nos dio a los dos y me dejó solita con él, y creo que muchos años tuve ese resentimiento. Hoy le agradezco que se haya ido, que me haya dejado solita, el privilegio de verlos crecer, de curarlos cuando se enfermaban, de abrazarlos cuando tenía miedo. Se la perdió el güey, pero...
20: ¿Ya lo perdonaste, Consuelo?
18: No, yo creo que nunca lo voy a perdonar, pero ya no está en mi... ya no me hace daño. Hubo alguien que en paz descanse y que bendigo hasta el último día de mi vida, que se llama Gus Rodríguez, el que escribía La Familia Peluche, él me tiró paro. Que le regresé el dinero con globos, una bolsita de dulces, o sea, el sobre con el dinero que me prestó. Gente, es que nada les acomoda, pero mira, mientras ellos lo disfruten y la nena no se entere de los comentarios feos, porque está en una edad en la que está creciendo y sus emociones están vulnerables, entonces mientras ellos le cuiden mucho esos mensajes y que ella no se entere, ¿qué nos importa?
17: Pues sí, tiene razón, que allá ni se entere, que no ande viendo las redes.
1: ¿Qué dijo Verónica? Digo, esta Victoria Rufo, que estaba en la edad donde los niños estaban muy feos.
17: Se me hizo muy desafortunado su comentario.
1: No, yo creo que está bien, porque están dejando de ser niños y empiezan a pasar a la adolescencia y como que no terminaron de agarrar forma, no han terminado de...
17: Que tienen espinillas gorditas.
1: De crecerle la cabeza para que las orejas se vean más chicas o los ojos o la nariz.
17: Y digo, unos están panzones y no sé qué.
1: Los brazos más largos, como que van agarrando forma, esta transformación ahí.
17: Pero si no son extraterrestres. extraterrestres. Habló así como si no sé, Victoria Rufo, todos los niños. No,
1: pero
17: son
1: la adolescencia hay una edad, mira, tú ves.
17: Pues que se llenan de
1: espinillas. Todos tenemos fotos de adolescentes y decimos, ay, Dios mío, qué buen, qué buena bueno mejoradita me di.
17: Otros dicen, qué bueno que me chainé.
1: Que me di una chaineadita. Yo también soy una amiga adolescente, a ver pero, si al final lo mismo.
17: Sí criticaron mucho a Victoria con ese comentario. De que no se anda metiendo con los cuerpos y las caras y los niños. No, hombre, ella es muy divertida.
1: Les molesta.
17: La verdad es que ella es muy chistosa, es muy divertida. Cuando le preguntaron, oye, ¿es cierto que te dijo tu nuera que te llevabas mal con ella? Dijo, ay, eso dijo. La verdad, bueno, pues la verdad es que yo me llevo mal con todo mundo. Pero jugando.
1: Es humor.
17: Sí, es humor, exacto. Bueno, vamos a continuar con más y mejor música. Y regresando, tenemos las últimas notas del espectáculo y ganadores que se van con invitación cuádruple a Cinépolis. Y la promoción está en el WhatsApp.
1: 81-20-229-981. Nombre y correo electrónico.
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10: Muy bien, 11:55 minutos, estamos en la recta final ya de este programa el día de hoy. Y bueno, queda todavía un poco de información. Estábamos leyendo las notas o encabezados de la prensa. Una de ellas, el encabezado, es que el príncipe Harry y Meghan Markle regresan al Reino Unido.
11: Ah, ¿cómo crees?
10: Que planean regresar después de, ¿cuántos años son? Seis, viviendo en Estados Unidos, y que fue muy polémica su salida. La pareja se instalará en una residencia privada cerca de Londres junto a sus dos hijos, Archie y Lilibet. Ay, qué nombres, ¿verdad? Quienes ya están inscritos a un colegio británico, aunque retomarán su vida en Inglaterra, no tienen previsto recuperar sus funciones como miembros de la familia real.
11: ¿Ah, no?
10: Pues es como si los hubieran destronado cuando decidieron irse.
11: Ok, no van a recuperar sus funciones como miembros activos de la familia real.
10: Activos, es lo que se dice hasta hoy.
11: Vamos con Rocío Banquels. Fíjate que Rocío Banquels asegura que ya tenía un acuerdo económico de imagen y hasta de 60 capítulos para una telenovela llamada Todavía Te Amo. Pero un día antes de firmar el contrato le informaron que ya no iba. Y en su lugar se quedó Felicia Mercado. Entonces Rocío lamenta haber rechazado otros proyectos por comprometerse con esta telenovela. Y bueno, pues pide respeto para el trabajo de los artistas. Pues cómo no, imagínate, bloqueas todo y un día antes te dice no vas.
10: Estaba muy enojada. Me acuerdo que subió historias y subió una publicación en Instagram. ¿Y cómo es posible? Porque imagínate, pues te ilusionas y ella pues ya estudiando y todo. Y es una gran primera actriz, Rocío Banquels. ¿Quién sabe qué pasó? Porque ya había estudiado el personaje y todo.
11: Sí, ya
10: y
11: lo tenía.
10: Y se quedó sin
11: listísimo, imagínate.
10: Sí, pues sí le dio una quemada al productor, ¿eh? Y a la historia y a todo. Sí, en sus redes sociales.
11: Sí.
10: Y está muy bien, cada día está mejor en sus redes, ¿eh? Lo que hace, los sketches que presenta, padrísimo.
11: Qué bueno que se involucren con las redes.
10: Sí, vamos a escucharla y además sigue cantando, ya me llegó la información de su nuevo tour, su nueva gira, por si la queremos contratar o cualquier cosa.
11: A Rocío Banquels.
10: Sí, y su esposo está ahí muy metido con ella, vamos
11: Jorge
10: a escucharla. Sí, es su manager.
11: Sí, claro.
12: La verdad estoy muy triste, estoy muy sacada de onda. Pues les cuento, hace unos meses atrás me hablaron para ser parte de una telenovela, me ofrecieron un personaje aquí con mis comadres, las villanas, miren. Tengo 60 capítulos de esa telenovela que me mandaron para que empezara a estudiarlo. Se llegó a un arreglo económico, se llegó a un arreglo de imagen, etcétera, etcétera, etcétera. Y un día antes de firmar un contrato, hablaron y dijeron, pues siempre no vas. Hoy me pasó exactamente lo mismo. Tuve la fortuna de hablar con el productor, de hecho, pues ya nos arreglamos, y de hecho me llegó el contrato. Y pues me hablaron por teléfono y me dijeron que siempre no. Jugar así, en mi caso, con un artista, y dejar proyectos que te están llamando y que dices, no, porque tengo este proyecto tan importante, la verdad sí deja una tristeza muy grande. Trabajo, gracias a Dios tengo, pero yo creo que estas cosas pues no se hacen. Y yo digo, pues el tiempo, la ilusión y el compromiso de un artista, con mayúsculas, merece respeto.
10: Sí, señor. señora, tiene toda la razón.
11: Da coraje, pues da frustración. Sí. Pero no era para ella.
10: Ajá, yo creo que algo mejor le va a venir a la señora Rocío Banquels, porque está muy activa y está muy vigente. Oye, tiene 68 años Rocío Banquels, cantando precioso. La escuchas en vivo y canta igual que en el disco. Y luego, pues, la vemos haciendo estos monólogos también que hace ahí en sus redes sociales. Y es buenísima, buenísima villana, ¿verdad? Y es divina, y es muy linda persona. Bueno, ya nos vamos, llegamos a la recta final del programa. Vamos rápido con la declaración nada más de Víctor García, que está listo para seguir demostrando su talento. Tiene una gira muy importante y dice que no está peleado con Yair, ni con Carlos Rivera, ni con nadie de la academia.
11: Que no son rivales.
10: No.
7: Me puse en manos del más grandote y de su mano le di seguimiento y heme aquí. Sin miedo al éxito, el gran reto es mantenerme y seguir avanzando. Estábamos arriba de una locura incomprensible e insostenible. La fama desbordada. El público, un día canté una canción que fue Desvelado y me dijo, por ahí. Como sé que cuento con el cariño y el apoyo del público, me dio la posibilidad de ser versátil también. En las redes sociales podrán decir todo y ya ves con la IA, todo existe. ¿Quién tiene el poder de aseverar que lo que está ahí es verdad?
10: Bueno, pues ahí está Víctor García, que también, oye, ha esperado mucho sentado en el sillón y creo que viene un muy buen momento para él y está trabajando mucho. Uh-huh. Parecía que se lo iba a
11: desaparecer. Yair está nominado, hablando de Yair.
10: Ay, no me digas, está nominado Yair.
11: Está nominado. El domingo puede salir de la casa.
10: No puede.
11: Son muchos nominados esta semana, salieron muchos.
10: Si sale
11: nominados.
10: Su fandom,
11: oye,
10: no.
11: Ayer Galilea
10: sale.
11: Empezó la gala con un estirón de orejas, ¿eh? A ver a qué hora se ponen las pilas.
10: Ah, pensé que
11: porque
10: con otro estirón.
11: No, porque el rating no está como las temporadas anteriores.
10: Pasadas.
11: Porque hay muchos comentarios de que están bien aguados y que la casa está aburrida.
10: Pero yo siento más que la conductora y depende de los que están adentro.
11: Claro, pero porque todo el mundo se está cuidando.
10: Pues sí.
11: Y se pelean y se piden perdón a los 3 minutos porque no los vayan a funar afuera. Entonces, qué flojera.
10: Pues sí.
11: ¿Verdad? Que saquen realmente sus caracteres. O sea, jueguen, fue lo que les dijo. En todas las temporadas, esta me tiene sorprendida.
10: ¿Dijo?
11: Sí.
10: Pues sí.
11: Dijo, y esto es una petición, una conexión especial mía. Claro que la producción le dice, obviamente, pero así se los manejó a ellos, que es mía. A ver, pónganse las pilas, pónganse a jugar.
10: O sea, el público quiere ver el mundo arder.
11: Pues no, ponle tú arder, pero es que
10: algo pase.
11: De verdad, en comparación con las 3 anteriores, sí está de flojera.
10: No saquen a Yair, espérame, yo estoy preocupada por Yair. Yair iba para ganar, pero ya no
11: se la está pasando bien.
10: ¿Ya le metieron su aspiradora?
11: No. No. Pues ya no lo doy, ya no se come 8 huevos en la mañana porque Mariana se levanta temprano, Mariana Ochoa, entonces ya delante de Mariana le da vergüenza hacerse tanto almuerzo.
10: Es que hace mucho ejercicio y la proteína, y el huevo es la mejor proteína, y él no quiere salir flacucho de ahí.
11: Ya se le nota la cara que no
10: se
11: está,
10: la está
11: contento
10: pasando, padre.
11: Porque no han llegado al presupuesto, porque la comida se acaba muy rápido. Yo siento que ya no lo está disfrutando.
10: Ay, pues que mira, que pase lo que tenga que pasar, pero yo creo que el fandom de Yair está fuerte.
11: Eso sí.
10: Y lo van a tener ahí todavía más.
11: Ah, no, es un hecho. Yair no sale este domingo. No se va. Sonia Sánchez Medina, Vicente Ibarra Rodríguez y Karen Lisbeth Parra Almanza, ganadores de Cinépolis.
10: Ya nos vamos, que tengan bonito día. Mañana más de Los Famosos en punto de las 11.
11: Bye, bye.
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15: Muy buenas tardes, mi nombre es Hugo Aranda Tamayo y le presento la información más importante.
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16: Actualmente la temperatura es de 33 grados centígrados, el cielo parcialmente nublado. La temperatura máxima para hoy es de 36 grados, mientras que la mínima será de 23.
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15: Aún no comienzan con el análisis del presupuesto para el 2027 y los diputados ya encontraron el primer obstáculo para aprobarlo, el financiamiento que solicitará el gobierno del estado, según explicaron. Además, los legisladores pidieron al gobernador que si tiene voluntad para sacar adelante el tema, que se comprometa por medio de una firma para respetar el acuerdo que apruebe el poder legislativo y que no lo vete. Si para la mesa de trabajo organizada por el gobierno del estado no se invita a los alcaldes, será el Congreso quien los citará a una reunión para analizar todo el adeudo que la administración estatal tiene con los ediles. Carlos de la Fuente, coordinador de la bancada del PAN, aseguró que el diálogo con los presidentes municipales sería de manera individual para formar una lista de todos los asuntos pendientes o rezagados que tienen. Para combatir focos rojos y evitar repuntes en la incidencia delictiva, principalmente en delitos de alto impacto, el gobernador Samuel García anunció la creación de la División Metropolitana de Fuerza Civil. En rueda de prensa, al término de la mesa de construcción de la paz, el mandatario señaló que el nuevo cuerpo cuenta con 500 elementos que trabajarán con inteligencia para contener cualquier situación de violencia.
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15: Tras la detención de 9 integrantes de un grupo delictivo en Michoacán, la Secretaría de la Defensa Nacional informó que se logró la captura de 3 personas más, con lo que suman 12 aprehendidos durante esta operación. La presidenta Claudia Sheinbaum evaluó aumentar el monto de la tarjeta Bienestar Paisano, implementada a través de la estrategia México te abraza, para ayudar a personas migrantes a regresar a sus países de origen o trasladarse a otros estados del país. La recaudación por juegos y apuestas se ha debilitado ante diversas medidas del gobierno de Estados Unidos para combatir cárteles relacionados con esas actividades consideradas vulnerables al lavado de dinero. También influyeron las nuevas facultades del SAT para ejercer una mayor fiscalización en tiempo real para evitar la evasión, mencionaron especialistas.
9: La vuelta al mundo.
15: El presidente de Estados Unidos, Donald Trump, anunció una guerra económica de escala inédita contra Irán y advirtió que cualquier país que ayude, comercie o brinde respaldo financiero a la República Islámica enfrentará tremendas consecuencias. Mientras tanto, Irán amenazó a los países del Golfo que presten cualquier tipo de apoyo al ejército estadounidense, horas después de que Emiratos Árabes Unidos suspendiera sus intercambios comerciales con Teherán en un contexto regional cada vez más candente.
9: Un momento deportivo.
17: En el automovilismo, el piloto de Fórmula 1 lesionado Isaac Hadjar se perderá el Gran Premio de Holanda este fin de semana, donde el equipo Red Bull solo indicó que se había lesionado la muñeca durante la pausa de verano, sin dar detalles de cómo fue su lastimadura. El neozelandés Lawson vuelve al monoplaza de Red Bull tras ser ascendido desde el equipo filial Racing Bulls.

0: Estas son las noticias más importantes. Mi nombre es Hugo Aranda Tamayo. Que tenga una excelente tarde.
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1: Amigos y amigas de Génesis, ¿qué tal? Estamos súper emocionados de estar una vez más en la Ruta Génesis. El día de hoy, pues recibiéndote con toda la energía, con todo el entusiasmo. 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

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Así que así arrancamos esta Ruta Génesis el día de hoy y ahorita regresamos con mucho más.

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1: Y seguimos con más del show de Luis Miguel, con esta música romántica increíble que a todos nos gusta y que estamos también disfrutando a la par de la Ruta Génesis, pues recibiéndote con toda la energía, con toda la buena vibra, para que vengas por tu calca del 98.1, porque esta calca es poderosa, porque te hace acreedora de las mejores promociones. 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Por lo pronto continuamos con el show de Luis Miguel, y ahorita regresamos con mucho más aquí a La Ruta Génesis. Volvemos.

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1: 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Nos escuchamos muy pronto aquí en la Ruta Génesis. Bye bye.

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0: Buenas noches, Espíritu Santo. Todavía no es de noche. Llamar aquí a Lu. Pero aún así, desde ahorita nos podemos ir preparando para cuando llegue la noche, tengamos esa calidez de poder convivir con el Espíritu Santo. Que el Espíritu Santo, pues, es la presencia de Dios en nuestra vida. Que, pues, cuando murió Jesucristo, dijo que iba a mandar a un Consolador, que es el Espíritu Santo. Y muchas veces cuando todo está en calma, tranquilo, porque, pues, a veces el ruido no nos permite tener esa comunión íntima con Dios. Por supuesto que sé que la mayoría de nosotros todo el día lo tenemos muy presente, porque así es. Pero la noche se presta mucho para poder estar así como en silencio, en paz, en calma, y decirle a Dios, pues, todo lo que estamos viviendo, lo que pensamos, lo que creemos, nuestras angustias. Dicen que mortificarse o preocuparse es hablar con tu propia mente sin poder solucionar algo, y orar es platicar con Dios, que sí lo puede solucionar. Hay cosas que humanamente son imposibles para nosotros, pero el Todopoderoso, a través de su Santo Espíritu, puede hacer que muchas de las situaciones que a lo mejor tú o yo vivimos, que parecen como que es que no, hasta aquí pude, ya más no puedo, llegué a mi límite, vamos a darle la oportunidad a Él. Él está todo el tiempo presto a escuchar nuestra oración, solamente pues necesitamos hacerla. ¿Y por qué? Si Él conoce nuestros pensamientos, porque a través de la misma es como puede crecer nuestra fe. Porque cuando oramos y vemos una respuesta, ya sea que nos diga sí, no, espérate tantito, pero lo podemos palpar, entonces la fe va creciendo. Y bueno, sabemos que sin fe es imposible a agradar a nuestro Dios. Y me encanta, amigos, poder empezar este programa así, dándole primer lugar a quien primer lugar se merece, agradeciendo también a Génesis 98.1 FM, el principio de ti, la oportunidad y la libertad de expresión. Estamos listos y comenzamos.
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0: Hola, ¿qué tal, amigos? Me encanta saludarlos. Hoy está con nosotros nuestro productor Julio González, compartiendo micrófonos con una servidora. ¿Cómo estás, Julio?
2: Muy bien, Silvia, gracias. Un día más aquí, en Un Día a la Vez. Saludos a todas las personas en casita o aquellos que nos están escuchando también en el trabajo, Silvia.
0: Pues fíjate que hoy vamos a hablar de los beneficios que aporta el ejercicio a nuestra masa ósea y que aparte perduran.
2: Exactamente, está bastante interesante. Vamos a escuchar la siguiente información y ya regresamos.
3: El hueso se adapta al ejercicio mediante un proceso llamado remodelación. Cuando se aplica estrés mecánico por movimiento y

0: física, a medida que vamos envejeciendo, puede ayudarnos a mantener nuestra fuerza ósea.
1: De ahí también yo creo, Silvia, la importancia, sería bueno comenzar a hacer ejercicio desde que somos prácticamente adolescentes, pero como bien sabemos, el hueso es un tejido vivo, responde a la actividad física, haciéndose más pesado, más grande, más fuerte, responde mejor justamente cuando somos jóvenes. La masa ósea alcanza su nivel más alto cuando estamos alrededor de los 20 años, y después de eso, a menudo, pues digamos que de alguna forma comenzamos a perder hueso. Pero fíjate que se hizo un estudio, unos científicos hicieron un estudio a más de 100 jugadores, está bastante interesante, Silvia.
0: ¿Sí?
1: Porque fueron 100 jugadores profesionales de béisbol en diferentes etapas de su carrera, y bien sabemos que los jugadores de béisbol tienen mucha fuerza en el brazo o utilizan mucho su brazo. Esto permitió a los científicos observar los efectos de la actividad física después de haber tenido un periodo de intenso lanzamiento. Ahora, ¿qué fue lo que pasó? Bueno, los investigadores encontraron que los huesos superiores del brazo con que los jugadores lanzaban la bola eran casi, fíjate, eran casi dos veces más fuerte que los huesos del otro brazo, es decir, pues del brazo que prácticamente no utilizamos, ¿verdad?
0: Wow.
1: Los huesos del brazo con que lanzan tenían alrededor de un 50% más de masa, tamaño, área total de la sección transversal y grosor.
0: Pues sí, luego también este mismo estudio platica que a medida que los jugadores van envejeciendo, los beneficios de la masa ósea por el lanzamiento se perdieron poco a poco, pero aproximadamente la mitad de los beneficios en tamaño de los huesos y una tercera parte de los beneficios de la resistencia ósea se mantuvieron durante toda la vida.
1: Los jugadores que continuaron lanzando al envejecer perdieron menos hueso y mantuvieron mucho de los beneficios de la resistencia ósea. Entonces, en general, independientemente, Silvia, de la edad que tengamos, 15, 20, 30, 40, 50, 60, el ejercicio es primordial, y lo más importante es que, como lo mencionamos en un inicio, aporta beneficios óseos que perduran. Y este es el claro ejemplo por medio de este estudio.
0: Sí, de hecho, este estudio lo hizo el doctor Stuart J. Warden de la Universidad de Indiana. El hueso agrandado por la actividad física cuando se es joven tiene la capacidad de mantenerse así durante un largo tiempo, haciendo que el esqueleto sea más fuerte.
1: Y algo que hay que destacar, Silvia, yo creo, malamente, ¿verdad? Creemos que conforme vamos creciendo tenemos que hacer menos actividad porque podemos tener algún problema justamente en nuestras articulaciones, huesos, músculo, pero como ya lo dicen los científicos y los doctores, es todo lo contrario.
0: Así lo es. Y bueno, el hueso se fortalece también con vitamina D, con calcio. En las mujeres, importantísimo que esté presente a partir de los 35 años la progesterona, que te ayuda a reciclar hueso cada 7 años. Por otro lado, el colágeno también ayuda muchísimo a cartílagos, a ligamentos, a todo lo que, bueno, nos ayuda a tener movilidad. El colágeno. Y por otro lado, bueno, pues es bien sabido que la vitamina D3, que dije en un principio, es indispensable para que el calcio pueda ser fijado en los huesos. 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
0: Claro que sí. Continuamos con más aquí en Día a la Vez.
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0: Y me da un gusto saludar, ni más ni menos que a Jerónimo. Y aquí está con nosotros compartiendo un tema que se llama los superalimentos. ¿Qué son los superalimentos, Jerónimo?
3: ¿Cómo estás, Silvia? Mucho
0: encantada,
3: gusto.
0: Encantada, como siempre.
3: Una bendición que Dios nos regala el volver a Dios y ir
0: así lo es.
3: Contigo y con ustedes, familia que nos escucha.
0: Muchas gracias.
3: Los superalimentos, Silvia. Regularmente pensamos que los superalimentos son los más caros, hijo, los que están más bonitos, los que están más grandotes, los que están inalcanzables. Esos superalimentos hoy en día, familia, son procesados por el hombre y todo lo que está procesado por el hombre está en un proceso degenerativo. ¿Por qué razón? Porque ya tiene, desde que fue desarrollado, hablando de frutas y verduras, fertilizante para que crezca la planta. Ya que creció la planta, pues hicieron manzanas, les pusieron insecticidas para que no los piquen los gusanitos. Luego, como están tan bonitas, pues les pusieron colorante para que se vean más rojas y luego les pusieron un conservador para que no se vayan a podrir y luego las enceraron. Esos son los superalimentos que nos venden como que es con lo que te vas a nutrir. Y lógicamente el kilo de manzana te lo dan en 80 o en 100 pesos. Lo mismo pasa con los chabacanos, las piñas y con todo lo demás. Lo que fue procesado por el... Claro. Tenemos que volver a los orígenes, que yo le llamo que esos son los verdaderos superalimentos. Lo que... Hoy en día tenemos que cocinar en casa. ¿Y a qué me refiero, Silvia? Mucha gente me dice, Jerónimo, pues mira, para empezar, no tengo dinero ni soy millonario para alimentarme bien. Pues le voy a dar varios consejos para que usted los implemente en su diario vivir. Todo lo que está más barato en el supermercado o en el mercado, que son las manzanas que están picadas, chiquitas, fruncidas, hay que comprarlas. Y bien sencillo, Silvia, si la manzana no creció, creció en un terreno natural y orgánico natural. Como la manzana estaba prietita, media fruncida y demás, pues no le pusieron insecticida. Dijo, ahí si llega el mosco que la pique, pues no me importa, ¿verdad? Porque la voy a tirar o la voy a vender a 50 centavos. Entonces no le pusieron insecticidas. Fea, picada y fruncida, pues tampoco la pintaron y tampoco le pusieron conservador y tampoco le pusieron cera.
0: Ah, ¿qué tal? Oigan, ¿están escuchando?
3: Dime si no es maravilloso.
0: Y oye, y estoy aprendiendo mucho, Jerónimo. ¿Sabes qué hice yo? Qué lenta. O sea, fíjate, ahorita estoy aprendiendo mucho contigo. Tenía unas manzanitas tal como tú me las acabas de describir y todo el mundo me les hizo el feo. Entonces dije, ¿yo qué hago con ellas? Yo sé que la fruta se tiene que comer fresca.
3: Claro.
0: Eso es lo idóneo. Entonces dije, pues ni modo, pues las voy a hacer en almíbar porque nadie se las va a comer. Pues me las debía haber comido yo.
3: Claro.
0: Naturales.
3: Claro.
0: Nada de hacerlas en almíbar.
3: Claro.
0: Porque pues ya estoy escuchando que son las mejores.
3: Y son orgánicas. Ajá. Naturales. Y vas al supermercado y te dan el kilo de esa manzana, te lo dan, dime si no es cierto, a 10 pesos, a 8 pesos, o casi creo que te dicen, pues llévatela con tal de que me las quites de aquí, ¿verdad?
0: Así es, te comentaba que pues no me vas a creer que las puse en almíbar, pues ya les quité todo el nutriente, pues
3: les
0: ya,
3: quitaste el nutriente, todo. Pero aparte, Silvia, dime si no es cierto que esas manzanas vas al supermercado, vas al mercado y te las dan a 10 pesos, a 8 pesos el kilo, o te dicen, llévatelas con tal de que me las quites de aquí de enfrente.
0: Oye, y cuando vas, ¿no te ha tocado ir a Arteaga, que te venden las cajas de esas manzanitas chiquitas? 50
3: pesos,
0: 60. ¿Regaladas?
3: Regaladas.
0: ¿Sí ha sido?
3: Sí.
0: ¿Deliciosas?
3: Bueno, pues esa fruta es la que

0: nos nutre, pero lo mismo sucede con los mangos, lo mismo sucede con las lechugas, lo mismo sucede con todas las legumbres. Entonces, tenemos que volver a los orígenes, tenemos que volvernos a dar cuenta que la naturaleza no se equivoca, Silvia.
1: Claro.
0: La naturaleza no es perfecta. ¿A qué me refiero? ¿Cómo vas a ir a comprar, no sé si les ha pasado, comprar esas manzanas que se ven, que parecen de plástico?
1: De hecho, así que dices tú, se me antoja pintarla.
0: Pintarla. Bueno, esas manzanas, cómpralas y déjalas en el frutero de tu casa. Te van a durar 3, 4, 5 y hasta 6 meses sin que les pase nada.
1: ¿Por la cera?
0: Por la cera, pero por los conservadores. ¿Qué pasa con las barras de pan? Lo mismo, dijo la señora. Estas tortillas, Jerónimo, son maravillosas, dijo, porque las tengo en el refrigerador y me duran hasta 4 meses, 5 meses. La barra de pan me dura no sé qué tanto tiempo, el otro me dura tanto tiempo. Le digo, mucho ojo, ¿qué tienen esos productos, Silvia? Fueron procesados por el hombre y tienen conservadores. Te voy a decir algo para que la gente entienda qué son los conservadores. Tenemos dientes en la boca. Y es como masticamos.
1: Sí.
0: Los alimentos pasan al estómago y luego pasan a los intestinos.
1: Sí.
0: En el intestino tenemos bacterias que son buenas, que son lactobacilos, son probióticos y es la parte de enzimática.
1: Exacto.
0: Que son los que hacen la oxidación para hacer un desdoblamiento proteínico y vitamínico y poder absorber todos los nutrientes.
1: Okay.
0: Un conservador en la barra de pan, en el queso, en los alimentos, en las tortillas, en todo eso, se lo ponen para que no se hagan bacterias, no se hagan hongos y lógicamente no se echa a perder ese producto. Por eso las galletas duran en el alaquel o los panes hasta 4, 5, 6 meses, 1 año. Hay productos que tienen caducidad hasta de 2 años. Dices, ¿cómo una galleta que yo hago en la casa que se echa a perder en 3 días, aquí dura 4 años o 3 años? Por eso hay que ver las fechas de caducidad, Silvia. Entre más fecha de caducidad tengan los productos, córrele, no te los comas porque están atestados de conservadores.
1: ¡Qué bárbaro! ¡Qué tip tan bueno! Créeme que voy a poner mucha atención de hoy en adelante. ¿Será por eso que, por ejemplo, la comida rápida, tú la puedes dejar ahí por tiempo indefinido y las bacterias no le hacen nada?
0: No, porque tienen conservadores. Pero el problema es que te comes esa galleta, te comes ese pan o esa tortilla, te comiste los conservadores porque no le sacaste los conservadores.
1: Pues no, ¿cómo se los sacas?
0: ¿Cómo se los sacas? Te los comes y llegan al intestino con todo y conservadores y matan los lactobacilos, matan los probióticos y matan las enzimas. ¿Qué pasa? El intestino se deja de mover. Entonces, pues no podemos hacer la oxidación. ¿Por qué razón? Porque no hay bacterias buenas ni hay enzimas para hacer ese desdoblamiento proteínico y vitamínico. El alimento se queda ahí tantos días porque el intestino se dejó de mover. Se hace una putrefacción, lejos de una oxidación. Y esa putrefacción comienza a contaminar el cuerpo. Por eso tienes las estrías, por eso tenemos las famosas alergias, por eso tenemos el paño, la celulitis y todo lo demás. Porque el intestino está contaminado y está contaminando todo el cuerpo. Por eso los niños resulta que hoy en día son alérgicos a todo, cuando lo que no vigilamos es cada cuando van al baño y si están yendo al baño. ¿Y qué hacemos? Todo mundo pasamos a la farmacia, dijo, cómprate estas pastillas que te van a ayudar a hacer el baño porque tengo 72 horas o 4 días que no puedo eliminar lo que el intestino tiene. Y eso es gracias a los conservadores.
1: ¡Qué interesante! ¡Qué interesante! Fíjate, yo que estoy dentro de la salud, tengo probióticos, tengo enzimas, tengo todo, pero esto que tú me estás diciendo, oigan, por favor, pongan mucha atención, porque realmente todo lo que tenga muchos conservadores, díganle con permiso, gracias, hasta la vista, baby, no lo quiero.
0: No lo quiero.
1: No lo quiero.
0: Y siempre chequen las fechas de caducidad, Silvia. Entre más caducidad tenga, no lo compre. Yo le digo a la gente, bien sencillo, Silvia, tú compra tortillas en tu casa.
1: Ajá.
0: Las vas a dejar afuera. Si son tortillas que se echaron a perder en 2 días, síguelas comprando. Si no se echaron a perder, no las vuelvas a comprar.
1: Ahí tienen un tip perfecto, un super tip. Oye, por eso yo, por ejemplo, cuando iba y decía yo, a ver, tienen el aguacate y no se oxida. ¿Cómo no se oxida? Si el aguacate se oxida muy rápido.
0: Pues sí, porque le pusieron toneladas de conservadores. Pero lo mismo, hay que hacer la prueba con el queso. Los quesos hoy en día son sintéticos, son de plástico. Tú pon un queso afuera. Si el queso, después de 2 días afuera, ajá, si no huele mal,
1: ajá,
0: no lo compres, si no se le hicieron hongos, porque es un queso sintético. Lo mismo es con el yogur. Ahorita hay yogur que puedes dejar 2 meses afuera y no les pasó nada. El bote debe de explotar. Quiere decir que sí tiene leche y que sí tiene tiene lactobacillus y que no tiene conservadores. Esa prueba hay que hacerlo con todas las frutas.
1: O hacerlo en tu casa mejor.
0: En la casa.
1: ¿Verdad?
0: En la casa.
1: Yo me acuerdo que mi mamá ponía los búlgaros, luego ponía un trapito y le ponía agua, lo ponía cerca de la estufa y se multiplicaban y ya teníamos yogur para toda la semana.
0: Exactamente. Ajá. Pero ¿por qué crees que te digo, Silvia, que hay que volver a los orígenes?
1: A las sendas antiguas, a lo que hacían nuestras mamás, nuestras abuelas.
0: Silvia.
1: Hay que aprender, hay que leer, hay que irnos hacia atrás.
0: Volver a hacer la salsa en casa, volver a poner el jarro de frijoles con bastante ajo, volver a hacer las tortillas, volver a hacer el pan, volver a hacer las galletas.
1: ¡Qué rico!
0: Volver a los orígenes, Silvia. Nos estamos matando y hoy en día, un dato que te dejo y que te va a dejar con el ojo cuadrado. Para ir a una farmacia anteriormente tomabas camiones y cuadras y colonias.
1: Caminabas.
0: Enteras. Ahorita salimos aquí a la esquina.
1: Está lleno.
0: De farmacias y hospitales. Hasta en los centros comerciales hay clínicas adentro.
1: Tremendo.
0: ¿Y eso qué quiere decir? Que cada vez hay más gente enferma, que consume más pastillas, que consume más servicios hospitalarios y hasta más funerarias, ¿verdad?
1: No, qué barbaridad. ¿Cómo se aprende contigo, Jerónimo? Muchísimas gracias.
0: No, al contrario.
1: Me encanta de veras que estés con nosotros. Me pasas tips que en verdad me dejan así como que meditando, pensando y reflexionando, lo cual es muy bueno. Y felicitarte nuevamente y agradecerte infinitamente tu visita, que es valiosísima, y sé que la gente que nos está escuchando lo agradece.
0: Muchas gracias, Silvia, muy amable. Y de nueva cuenta agradecido contigo y con Dios por este momento maravilloso.
1: Bendiciones y hasta la próxima.
0: Hasta la próxima.
2: Imaginemos que el sistema digestivo es una serie de engranes. La carencia de alguna enzima dificulta el metabolismo y el proceso de digestión. Son tres tipos de enzimas digestivas, las cuales se encargan de un grupo de alimentos en particular. La primera es la lipasa, la cual, como su nombre lo indica, digiere las grasas. La proteasa se encarga de digerir las proteínas. Y por último, la amilasa, degrada almidones y azúcares complejos. Ahora, ¿por qué es importante suplementarnos de enzimas? Porque con una alimentación deficiente y el paso del tiempo, se reduce la producción de las mismas. Y además, porque van a beneficiar en gran medida nuestra salud digestiva, tengamos o no tengamos algún malestar o condición en específico. Las enzimas nos ayudan a restablecer el equilibrio en procesos inflamatorios y fortalecen el sistema inmune. Mejorar el proceso digestivo, previniendo cualquier tipo de molestia como acidez, hinchazón o acumulación de gases. Estas enzimas catalizan miles de reacciones químicas en el cuerpo y juegan un papel muy importante en la salud digestiva. Por mucho tiempo hemos escuchado la palabra probióticos, pero ¿conoces la importancia de estos? Para empezar, hablemos de la flora intestinal, que está compuesta por aproximadamente 100 billones de bacterias buenas. El 95% de ellas viven en el colon. Nuestro sistema digestivo es el más expuesto a agresiones externas y hay que protegerlo como se debe, ya que la flora intestinal es la que defiende al organismo de bacterias y virus y además colabora en la producción de vitaminas y la óptima absorción de minerales. ¿En qué nos beneficia el consumo de probióticos? Primero, nos ayuda a mejorar el metabolismo de las grasas, nos ayuda a reducir el estrés. Recordemos que el intestino y el cerebro están conectados. Muchas bacterias favorecen la relajación. También los probióticos nos ayudan a reparar daños en el hígado para prevenir enfermedades. Si estás tomando antibióticos, sería importante ayudarnos con los probióticos para que proteja nuestra flora intestinal y que no se desequilibren las poblaciones de bacterias. Si tienes molestias intestinales o dolor abdominal, los probióticos son grandes aliados para combatir estos problemas, además de que nos ayudan a disminuir la inflamación y la acumulación de gases intestinales.
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1: Amigos, agradecemos infinitamente su atención y nos despedimos como siempre diciendo algo que creemos en nuestra mente y en nuestro corazón. Y eso es que Dios va como poderoso guerrero y él va luchando cada una de nuestras batallas. Recuerden, estas casi siempre son espirituales. Muchísimas gracias y hasta la próxima.
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0: hábitos positivos. Aprende a respirar con conciencia. Ejercita tu cuerpo y tu mente y los resultados te sorprenderán. 1:45, 34 grados.
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0: Son las 2:35 grados.

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0: 2:35. 35 grados.
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2: Gracias, amigos. Muy buenas tardes. Iniciamos. Así es. Bienvenidos. Ya llegó la hora de juntos hacer la cuarta sobremesa. La sobremesa en este espacio de Génesis de 3 a 4. Qué bueno que estén aquí. Hayan comido rico, sabroso y delicioso todos los que ya aprovecharon su hora de comida. Si todavía no les ha dado el tiempo, la chamba, quizá el trabajo, el ir y venir, las vueltas de comer, por favor, buen provecho. Disfruten sus alimentos. Tenemos una temperatura actual aquí en el centro de la ciudad de Monterrey de 35 grados centígrados, se siente calorcito, se nubló un poquito, está parcialmente nublado el cielo, no está tan, el sol así tan intenso, pero se siente mucho calor, la ¿cómo se llama? Cuando se siente que la temperatura, por ejemplo, está en 35, pero se siente de 38. Ah, sensación térmica. Gracias, Efren. De repente, la sensación térmica es de 39, dice aquí el Weather Channel. Sí, pues, por eso se siente muchísimo calor. Bueno, oigan, las condiciones muy similares, ya lo hemos platicado toda esta semana. No hay variantes, no hay probabilidad de lluvia. Sí, de repente vemos que se pone nubladito el cielo y decimos, ¡ay, qué padre, ojalá que llueva! Pero bueno, pues son muy bajas las probabilidades. Por ejemplo, ahorita hay un 6%, simplemente son nubes que ahí están cubriendo un poquito el sol. Toda la semana, todo lo que resta de ella para este fin de semana prácticamente lo mismo. 37 alcanzando las máximas, 36, 37, y la semana que entra se ve también muy pareja. Bueno, pues aquí estamos con todo el contenido de La Sobremesa. Felicitaciones para los que cumplen años hoy 20 de agosto. Como todos los días, les mandamos un abrazo con mucho cariño, deseándoles siempre puras cosas lindas en su vida, que se la pasen muy bien. Abrazos y que les estén llegando pues puros buenos deseos de sus familiares y seres queridos. Oigan, ahora sí, todo el contenido de La Sobremesa hasta las 4. Viene el Frente a Frente en la segunda intervención, que es la competencia musical de este espacio, y hoy es el jueves de duetos. A la media nos vamos con el plato fuerte de La Sobremesa, después avanzamos con Info 2.0, donde hablamos de tecnología, ya lo saben, y cerraremos con el postre. ¿Qué hay de postre? Solo por una noche, la película que te presentamos en Función Génesis. Ya te he hablado de la un poquito de la sinopsis de esta película, de lo que va a tratar un poquito la película. Se trata de una pareja que está en Nueva York. Entonces, bueno, pues hay un día en Nueva York que solamente una noche que es legal, pues irte con otra persona. O sea, teniendo esposo o esposa, hay una noche que es legal, que te puedes salir y pues divertirte a tope con una persona que no es tu pareja precisamente. Entonces los protagonistas, que son Ali y Owen, buscan una aventura fugaz. Ellos quieren, no quieren una aventura fugaz, ellos quieren un amor verdadero. Y van a cruzar sus caminos en esa precisamente noche que es caótica en Nueva York. Suena divertida, así que las personas que quieran apuntarse para ir a disfrutar de esta película, es el próximo lunes 24 de agosto a las 9 de la noche en Cinépolis de Valle Oriente. Si ustedes quieren, vayan al Facebook, amigos, ahí está la dinámica en el Facebook de Génesis 981 FM. Para que participen, dejen sus datos. Ya saben que al finalizar este espacio yo mencionaré quiénes son los ganadores. En el Facebook Génesis 981 FM. Muy bien, vamos a comenzar con música. ¿Estamos listos? Mi querido Efraín Obregón en los controles. Yo soy Alex López, es a cargo de Tommy Torres, se llama Marea. Y a partir de ya todos juntos hacemos La Sobremesa. Bienvenidos.

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5: 3:13 p.m. Llegamos, amigos, a la competencia musical de La Sobremesa. Este es nuestro Frente a Frente. Y hoy es jueves de duetos.
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5: Ok, ya estamos escuchando el primer tema que participa en este jueves de duelo.

0: primer sencillo del álbum Música Más Alma Más Sexo, conocido como Más, es el número 9 disco de Ricky Martin, lanzado bajo el sello Sony Music y Columbia Records oficialmente un 31 de enero de 2011 en Estados Unidos y en Europa.
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0: Lo mejor de mi vida eres tú. Llegó al número uno en el Latin Pop Songs, entre las que se incluyen dos mezclas dance, dos versiones en inglés, una canción no lanzada incluso, y versiones en solitario. La versión en inglés se llama The Best Thing About Me Is You, o sea, lo mejor de mi vida eres tú. Una reedición del disco fue lanzada en tiendas digitales el 14 de noviembre de 2011 bajo el título Música Más Alma Más Sexo. Más música. Así es, una reedición. Le agregaron más música. Bueno, pues ahí está. Lo mejor de mi vida eres tú, Ricky Martin y Natalia Jiménez en este Jueves de Duetos.

0: del perro.
1: Recuerden que al escuchar el tema en competencia, ustedes tomen su decisión y voten por su canción favorita enviándome su voto vía WhatsApp con mensaje de voz. Grábame un mensajito de voz y dime por quién votas una vez que identifiques la canción que competirá con Ricky y Natalia Jiménez con Lo Mejor de Mi Vida Eres Tú. Vamos a conocerlos. Ellos son...

0: De 2011 bajamos al año 2005 y aquí nos encontramos con el álbum Fijación Oral Volumen 1. Y es Shakira.
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0: En una colaboración con Alejandro Sanz, se llama La Tortura.

0: comunicación oral 1, el sexto álbum de estudio de Shakira, oficialmente publicado en junio de 2005 internacionalmente bajo el sello Epic. Y bueno, pues fue un gran éxito este, como todos, prácticamente todos los discos de Shakira. Fíjense, este material en particular recibió en general reseñas muy favorables por parte de los críticos de la música, quienes pues vieron esta evolución que tuvo la cantante colombiana en comparación a su trabajo anterior. Este álbum debutó en el número 4 de la lista Billboard de los Estados Unidos con más de 157 mil copias vendidas en su primera semana. Shakira.
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0: Los sencillos más fuertes de este material fueron La Tortura, que es el que hoy participa dueto con Sanz, el tema también llamado No, Día de Enero, La Pared y Las de la Intuición, que fueron muy, muy buenas canciones de este disco. Así que amigos, ustedes tienen la última palabra. Por favor, como siempre, envíenme su voto vía WhatsApp al 8120-229-981 con su mensaje de voz para participar en el frente a frente de la sobremesa.
2: Hola,
0: gracias.
2: Alex, hola. Buenas tardes. Se pasaron con la competencia. Ambos temas son buenísimos.
0: Gracias.
2: Pero obviamente me quedo con la canción de Lo Mejor de Vivir Eres Tú, de mi adorador Ricky Martin. Un abrazo.
0: Gracias, querida Dani. Un abrazo para ti. Entonces, el primero es para Ricky Martin con Natalia Jiménez, 1-0. Gracias.
3: Hola, Alex.
0: Hola.
3: Soy Pati Garza Sanz.
0: Hola, Pati.
3: Y voto por Alejandro Sanz.
0: 1-1.
3: Bueno,
0: gracias,
3: adiós.
0: Gracias, Pati. Ahí está el empate en este momento en la competencia. Bueno, gracias.
4: Buenas tardes.
0: Buenas tardes.
4: Yo voto por Alejandro Sanz y Shakira.
0: Ok, 2 para La Tortura, 1 para Ricky con Lo Mejor de Mi Vida. Estuvo al lado de Natalia Jiménez. 2-1, favor Shakira.
5: Híjole, pues la pones difícil, pero pues me voy por Ricky Martin. Y con Natalia Jiménez.
0: Se emparejó el marcador.
5: Lo mejor de mi vida. Saludos, soy Manuel. Bonita tarde.
0: Manuel. Gracias, querida Manuel. Muchísimas gracias. Quiere decir que el siguiente voto es el que le da el gane a esta competencia.
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7: No, pues ahí están muy tranquilitos.
0: Están buenas.
7: Te juro. Con la de Ricky Martin. Está más o menos.
0: Se queda Ricky Martin.
7: A ver si puedes poner ahí en clásicos. Bueno, el retro mañana.
0: Ajá.
7: La de. Pues este señor tuyo te amo.
0: De Ricky.
7: O la, porque el amor de mi vida o el amor de tu vida de Ricky Martin.
0: Ok.
7: O la de Agua Nueva.
0: Agua
7: de
0: Nueva.
7: Castro.
0: Agua Nueva es
7: ahí
0: buena.
7: ¿Te acuerdas de esa? O las cosas que lleves de Laura Pausini, que es que te haya sugerido.
0: Sí, las cosas
7: pues
0: que lleves.
7: Pues sí, saludos para ti y para el chao, que han desaparecido. Hombre, ¿dónde andas, George?
0: ¿Quién sabe dónde andas, George?
7: Y me está dando sorpresa, ya te lo sabes. No, norteño.
0: Válgame. Gracias, ese Dexter Chin. Bueno, ahí está.
8: Voto por Alejandro Sanz y Shakira.
0: Mira, ahí se hubieran empatado, ¿verdad? Ahí está el 4, cada quien se llevó sus 4 votos. Hay más mensajes, pero bueno, por el tiempo ya los escucharé fuera del aire. Pero llegaron primero los de Ricky Martin con Natalia Jiménez. Se llama Lo Mejor de Mi Vida Eres Tú, amigos. Ustedes deciden, nosotros complacemos. Tema ganador aquí en La Sobremesa. Que lo disfruten.

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15: Hoy en el plato fuerte de la sobremesa, amigos, ¿saben de qué día mundial es hoy? Es el día mundial de las papas fritas. Sí, las papitas fritas tienen su día mundial y es hoy 20 de agosto. Las papas o las patatas fritas, estas que son tipo a la francesa, esas son las que me refiero, no las de la bolsita de la tienda, no. Las que se cortan así en tiritas largas y se fríen, ese es el día mundial, justo hoy 20 de agosto, que se celebra a uno de los snacks más deliciosos y populares en todo el mundo. Díganme quién no disfruta de unas ricas papas fritas, ya sean solas, con catsup, con cualquier otro aderezo. De verdad son el mejor acompañante y el complemento ideal de muchas comidas, sobre todo con las hamburguesas. ¡Uy, qué rico! Hoy se celebran a las papas fritas. Algunos datos curiosos acerca de ellas. Fíjense que también son conocidas como papas a la francesa o patatas a la francesa. Se estima que el origen de las papas fritas se remonta al siglo XVII, debido a que los belgas las usaban como sustitutos del pescado frito cuando los ríos se congelaban en la época de invierno. Entonces no había pesca, entonces ellos cortaban las papas y las freían en Bélgica desde el siglo XVII. Así fue como se fue originando este alimento. En la ciudad de Brujas, también allá en Bélgica, existe un museo a las papas fritas denominado Fried Museum. Según el libro Guinness de récord mundiales, la orden de papas fritas más grande de la historia pesó 454 kilos. Fue preparada por Twin Oaks Farms en Eagle, en Idaho, el 20 de septiembre de 2014. Casi media tonelada de papas fritas en un solo día. Muy al contrario de lo que se piensa, las papas fritas son saludables debido a que son una fuente de fibra y potasio. En 1920 se inventó la primera máquina mondadora de patatas, cortando de una manera rápida y uniforme, las papitas. También contienen una gran concentración de acrilamidas, que es un compuesto químico que se forma cuando el almidón que se encuentra en las papas alcanza grandes temperaturas. El término de French fried potatoes se publicó por primera vez en Inglaterra en 1856. Las papas fritas se introdujeron a América en el año 1801 gracias al presidente estadounidense Thomas Jefferson. Sorprendió a sus invitados con este alimento durante una cena que ofreció en la Casa Blanca en 1801. Estamos hablando de más de 200 años. Estados Unidos es el mayor exportador de productos de papa procesados. Un truco para preparar las papas fritas es calentar el aceite a baja temperatura y luego cocinarlas en aceite ya bien caliente. Se estima que en Bélgica es el país donde más se consume papas fritas. ¿Más que Estados Unidos? ¿Será? Porque en Estados Unidos tú vas a cualquier hamburguesería y obviamente vienen las papas acompañadas. No creo que haya más restaurantes en Bélgica que en Estados Unidos, ¿verdad? ¿O será que en Bélgica todos los restaurantes, aunque no sea de hamburguesas, te las venden? ¿O las consumirán mucho en los hogares? Pero bueno, es lo que dice este dato. Se puede celebrar este día especial con una buena ración de papitas fritas, compartir fotos, videos, información interesante sobre este día mundial en las redes sociales utilizando el hashtag Día Mundial de las Papas Fritas o simplemente hashtag Papas Fritas. ¡Qué rico se me antojaron! ¿Cómo les gustan a ustedes? Con catsup nada más. Hay gente que le pone queso amarillo y tocino así doradito, bien doradito, así como en cuadritos. Uf, cebollín también, uf, qué rico. Hay gente que hace sus mezclas con mayonesa y catsup, con mostaza, con lo que sea. Ah, también con al lado de una milanesita. Tienes toda la razón, Efra. Eso sí, siempre lleven de llevar su buena racioncita, ¿verdad? Sin exagerar, de sal. La sal es un ingrediente básico en las papas fritas. Díganme si no, nada más no se manden. Bueno, el plato fuerte de la sobremesa, 3:34. Vamos a continuar con más de nuestra música y enseguida volvemos aquí en Génesis, el principio de ti.

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20: Hoy en Info 2.0 platicaremos de cómo ocultar que estás en línea en WhatsApp y que también has leído un mensaje. Así es, WhatsApp integra funciones que te van a ayudar a ocultar tu actividad y a limitar la información de tu cuenta. Hoy te invito a conocer cuáles son. Gracias a sus diferentes funciones, WhatsApp permite mantenernos comunicados a cualquier hora. Sin embargo, hay ocasiones en el que los tiempos que necesitamos son mayores, no podemos atender, necesitamos quizá mayor privacidad al utilizar esta plataforma y evitar que las personas pues se puedan llegar incluso a sentir porque no contestaste o leíste a tiempo un mensaje, ¿no? O incluso hasta que se puedan contactar contigo. Y todo esto se logra ocultando que estás en línea, limitando tus estados o privando la información de tu perfil. Hoy te voy a explicar cómo hacer todo esto. La pregunta es, ¿cómo tener mayor privacidad en WhatsApp? Bueno, las principales funciones para ocultar tu actividad en WhatsApp son desactivar tu última conexión, la confirmación de lectura, estas dos últimas conocidas como las palomitas azules. Ya lo sabemos, ya desde hace mucho tiempo que salieron, ¿verdad? Bueno, ambas funciones se pueden deshabilitar desde los ajustes en la cuenta. Seguramente ya mucha gente lo sabe y otras quizá no. Y con esto se tiene mayor control sobre la información que tú estás mostrándole a tus contactos ahí en WhatsApp. Primero, vamos a ver cómo se desactiva la hora de conexión para que ya no aparezca la última hora en la que te conectaste a WhatsApp. Si no lo has hecho y te gustaría hacerlo, sigue estas instrucciones. Primero abrimos WhatsApp y ahí en WhatsApp nos vamos a la configuración o ajustes, ¿ok? Dentro de WhatsApp, configuración o ajustes. Ya que estemos ahí, nos vamos a privacidad. En privacidad vamos a encontrar un apartado que dice hora de última vez y en línea. Ahí vas a elegir quién puede ver tu última hora de conexión. Por ejemplo, todos, mis contactos o mis contactos excepto, y también hay una función que dice nadie, ¿ok? Finalmente, en el apartado donde dice quién puede ver cuando estoy en línea, ahí vas a seleccionar igual a la hora de tu última vez, ¿ok? Igual la hora de la última vez. Ahí tú pones si quieres que se active o se desactive. Ahora, ¿cómo desactivar las confirmaciones de lectura? Igualmente ahí en la configuración de WhatsApp, igualmente ahí en privacidad, vamos a encontrar el apartado que dice confirmaciones de lectura y lo desactivamos. Lo desactivamos. Confirmación de lectura ahí en privacidad, dentro de ajustes. Ojo, si no muestras tu hora de la última conexión y desactivas las palomitas azules, tampoco vas a poder ver ni la última hora de conexión de tus contactos, ni tampoco, aunque ellos tengan permitido las palomitas azules y tú las tienes desactivadas, tampoco las vas a poder ver en ellos. No obstante, estos pasos hacen que tu actividad en la aplicación pase desapercibida. Ahora, ¿qué otras fuentes o funciones de privacidad puedes desactivar? Si eres una persona que disfruta mucho de su privacidad, mantener un perfil bajo en WhatsApp y otras funciones se recomienda. Por ejemplo, foto de perfil, información, enlaces y grupos. Eso también se puede ocultar. Abres WhatsApp, igualmente configuración, ajustes, privacidad. Todo es ahí en privacidad. Ahí va a haber un apartado que dice foto de perfil, info y enlaces. Ahí seleccionas nadie. Nadie verá tu información, ni tus enlaces, ni tu foto de perfil. Después puedes ir al apartado que dice grupos y elegir quién te puede añadir a un grupo. Por ejemplo, ya sea todos o solo mis contactos o bien mis contactos excepto tal persona, ¿no? También puedes cambiar la configuración de tus estados. Ahí vamos nuevamente a configuración, ajustes, privacidad y ahí vamos a encontrar también en privacidad estados. Ahí vas a seleccionar con quién quieres compartir tus estados, o sea, tus historias que también se suben a WhatsApp. Por ejemplo, igualmente mis contactos, mis contactos excepto o solo compartir con fulanito, fulanito, fulanita, tal. Por ejemplo, ¿no? También puedes desactivar la función que dice permitir compartir, para que otras personas no puedan compartir o reenviar tus estados. Finalmente, desactivas la función historia de Facebook e historia de Instagram para que tus estados no se vayan a esas redes sociales si es que los tienes vinculados. Y finalmente, silenciar llamadas, las de WhatsApp. Abres WhatsApp, nuevamente configuración, nuevamente privacidad, y ahí hay un apartado que se llama llamadas. Ahí vas a activar una función que se llama silenciar llamadas de números desconocidos. Aunque selecciones esta opción, sus notificaciones seguirán mostrando en la pantalla. Llamadas, en la pestaña de llamadas, y en tus notificaciones también, pero tú puedes decidir si contestar o no contestar. Ya lo sabes, sencillos ajustes que te permiten aumentar la privacidad en WhatsApp. Y bueno, todos se pueden, quizá en un momento que decidas cambiarlo, los restableces a su estado como lo tenías antes, como viene por default la configuración de una vez que bajaste la aplicación de WhatsApp. Todo se puede revertir, claro que sí. Muy bien, Info 2.0, 3.50. Vamos con música y regresamos para concluir con el postre de la sobremesa.

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11: Gracias, amigos. Llegamos a la parte final de La Sobremesa. Nuestro postre el día de hoy. Invitación para que vayas a la función Génesis solo por una noche. Lunes 24 de agosto, 9 de la noche, en el Cinépolis de Valle Oriente. Y los boletos son para Litzy Garza Martínez. Felicidades, Litzy Garza Martínez. Pendiente de tu correo electrónico porque te haremos llegar por ahí las claves con las que podrás accesar a esta función Génesis previa a su estreno oficial. Muy bien, amigos. Muchísimas gracias por haber hecho la cuarta sobremesa de la semana. Regresamos mañana, ya saben que primero hacemos que show, los espectáculos de 11 a 12 y de 3 a 4 hagamos juntos otra sobremesa. Me acompañan, gracias a Efren Obregón en los controles, gracias también a Regi que me acompañó en las promociones, en nuestras redes sociales. Yo soy Alex López, los invito a que continúen, cerramos con música a las 4 el corte informativo y después Por el placer de vivir con el doctor César Lozano. Sigan en Génesis, el principio de ti. Gracias, buenas tardes y hasta mañana. Bye bye.

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3: Muy buenas tardes, mi nombre es Hugo Aranda Tamayo y le presento la información más importante.
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4: En este momento la temperatura es de 36 grados centígrados con el cielo parcialmente cubierto. Esta es la temperatura máxima que alcanzaremos el día de hoy. Ya por la noche descenderemos hasta llegar a los 29 grados.
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3: Más que prohibir el celular a niñas, niños y adolescentes, es necesario establecer límites de uso, principalmente en las escuelas, indicó el gobernador Samuel García. Al participar en el foro regional noreste La Vida Frente a la Pantalla, el mandatario advirtió sobre los riesgos de utilizar los celulares, tabletas y redes sociales sin un control. El esquema de prepas militares que operaba en Nuevo León era ilegal, advirtió Mario Delgado, secretario de Educación Pública. De visita en Nuevo León, el funcionario federal indicó que acompañará la transformación del Colegio de Bachilleres Militarizado General Mariano Escobedo en la nueva prepa ciudadana. Como parte de la digitalización del gobierno, Nuevo León incorporó dos nuevos trámites del Centro de Conciliación Laboral en la plataforma en línea. Federico Rojas Veloquio, secretario del Trabajo en el Estado, indicó que la audiencia de conciliación prejudicial y el convenio de terminación laboral podrán realizarse las 24 horas del día, los 365 días del año, sin necesidad de acudir a las instalaciones.
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3: Tras la detención de 9 integrantes de un grupo delictivo en Michoacán, la Secretaría de la Defensa Nacional informó que se logró la captura de 3 personas más, por lo que suman 12 aprehendidos durante esta operación. La presidenta Claudia Sheinbaum evaluó aumentar el monto de la tarjeta Bienestar Paisano, implementada a través de la estrategia México te abraza, para ayudar a personas migrantes a regresar a sus países de origen o trasladarse a otros estados del país. La recaudación por juegos y apuestas se ha debilitado ante diversas medidas del gobierno de Estados Unidos para combatir cárteles relacionados con esas actividades consideradas vulnerables al lavado de dinero. También influyeron las nuevas facultades del SAT para ejercer una mayor fiscalización en tiempo real para evitar la evasión, mencionaron especialistas.
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3: El presidente de Estados Unidos, Donald Trump, anunció una guerra económica de escala inédita contra Irán y advirtió que cualquier país que ayude, comercie o brinde respaldo financiero a la República Islámica enfrentará tremendas consecuencias. Mientras tanto, Irán amenazó a los países del Golfo que presten cualquier tipo de apoyo al ejército estadounidense, horas después de que Emiratos Árabes Unidos suspendiera sus intercambios comerciales con Teherán en un contexto regional cada vez más candente.
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5: En el tenis profesional, el ex finalista de Wimbledon, Nick Kyrgios, reveló el miércoles que dio positivo por cocaína y citó el caso de dopaje como una llamada de atención después de sentirse impotente y solo. Esto después de las lesiones que descarrilaron su carrera. Actualmente con 31 años de edad, con un historial disciplinario irregular, fue suspendido provisionalmente después de disputar apenas 10 partidos individuales en el circuito de la ATP. Ganó solamente 2 desde la temporada de diciembre del 2022, donde llegó a la final de Grand Slam sobre césped y perdió ante Novak Djokovic. Para Enfoque al Momento, Ramiro Palomo Zavala.
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4: Post Malone y la estilista Christy Lee se comprometieron el pasado 19 de agosto en una celebración privada en Utah. Aunque ninguno de los dos ha confirmado la noticia de manera oficial, amigos del artista compartieron en redes sociales fotografías en las que Christy aparece luciendo un impresionante anillo, un velo blanco y una banda con la frase Bride to Be. Este no es el primer compromiso del cantante. Anteriormente estuvo comprometido con la influencer Jamie Park, madre de su primera hija. Para Enfoque al Momento, Dinora Ríos.
3: Estas son las noticias más importantes. Mi nombre es Hugo Aranda Tamayo. Que tenga una excelente tarde.
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7: Hola, hola, qué gusto saludarte. Te saludo a ti que me escuchaste de costa a costa en los Estados Unidos. Gracias a Univisión y afiliadas en la República Mexicana, que ya somos más estaciones porque acabamos de entrar en Saltillo, Coahuila. Y gracias a una estación nueva que se une en Saltillo, Coahuila, y me siento tan bendecido. Se llama Somos FM 93.3, todos los días en Saltillo. Y saludo a tanta gente que me escucha a través de VIX o me ve a través del canal de YouTube, donde puedes no nada más escuchar, ver el programa por las cámaras que tenemos aquí en el estudio de radio. El día de hoy son 9 extraños hábitos que utilizan en el Oriente y que pueden cambiar tu vida. Me recuerda mi libro Más Hábitos, Menos Dramas, que por cierto estuvo agotado y ya nuevamente está en todas las librerías para la gente que me estuvo escribiendo y me dijo: oye, quería comprar tu nuevo libro, pero no lo encuentro, estuvo agotado. Gracias a Dios que se agotó, pero ya está en todas las librerías de México y los Estados Unidos. Barnes & Noble en los Estados Unidos tiene mi libro. Ahí lo tienen. Y también la tienen Amazon. Si quieres pedir mi nuevo libro que se llama Más Hábitos, Menos Dramas, te va a encantar. 9 extraños hábitos japoneses que parecen tontos, pero que pueden cambiar tu libro. Por ejemplo, por tu vida. Háblale a tu cuerpo como si pudiera oírte. Yo sé que parecen tontos, pero no son hábitos tontos, porque cada célula de tu cuerpo siente. Esto es algo que como médico te lo puedo afirmar. Estamos conectados todos. Tu pecho, ¿por qué estás tan taquicárdico hoy? Tu garganta, a ver, ¿qué hice para que te doliera, me estés causando dolor? Guardan información que tu mente aún no ha sentido. Pregúntale a tu estómago, ¿por qué está tan contraído? Pregúntale a tu pecho, ¿por qué sigue tan cerrado? Suena tonto, pero ponlo a prueba. La nota del día de Joel, ¿de qué va a tratar?
8: Doctor, hay personas que les encanta subir... Usted sube historias a su WhatsApp. Historias a su WhatsApp.
7: ¿A mi WhatsApp? ¿A poco existe eso? ¿Ni hasta ahorita? ¿Hasta ahorita?
8: Haga la prueba. No, mejor no. Usted no. En WhatsApp no. No se lo recomiendo.
7: ¿Por qué? A ver.
8: Porque cada like le va a llegar una notificación a su WhatsApp.
7: ¡Ah, no! No, muchísimas gracias. Me estuviera rascando los talones.
8: Expertos hacen comentarios. Psicólogos nos dicen: eviten subir fotografías, eviten subir contenido a las historias de WhatsApp. Ahorita les voy a decir por qué, así que quédense aquí en Por el Placer de Vivir. Hace mucho yo subí una historia de WhatsApp, ya me andaba.
7: Vamos a una pausa, no te vayas. Esto es Por el Placer de Vivir Internacional. Saludo a Radio Mujer Guadalajara y déjame saludar a la gente en Chicago. Oye, ¿qué de gente nos oye en Chicago?
8: En Amor.
7: En la estación Amor de Chicago. Y quiero saludar a Charlotte, Carolina del Norte, en San Diego. Gracias, San Diego. Amor 102.9. En Phoenix, también Amor 106.3. Y a todo San Antonio, Dallas, a todo el Valle de Texas, les mando un abrazo enorme. Ahorita volvemos, no te vayas.
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2: 4, 12, 35 grados.
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8: Acabas de sintonizar Por el Placer de Vivir Internacional. Estoy hablando de hábitos que en el oriente son raros, extraños, que hay gente que dice, ay, por favor, qué locura es esa. Pues perdona.

0: Pero son hábitos milenarios. Nunca voy a olvidar cuando yo andaba en Japón y en China, sobre todo, cómo veneran a los ancestros. No es hábito, pero tienen la foto de los ancestros ahí, o los dibujos de los ancestros, porque no había cámaras. Esto es mi tatarabuelo, mi tatarabuelo, que tiene, y esto es todos mis ancestros, y les ponemos una vela para que ore, para que velen por nosotros. Oye, se me hace muy lógico. Yo sí creo que mi mamá anda por ahí. Yo sí me imagino. Y mi abuela, doña Pola, anda en todas las conferencias de uno. Déjame agradecer a la gente de Hermosillo. Qué bonito presentarme en Hermosillo, Sonora.
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0: Agradece antes de dejar las cosas atrás. Terminó una relación, terminó un trabajo. Usted agradezca antes de salirse de ahí. Agradezco el amor que me diste cuando hubo. Agradezco haberme dado cuenta que no vales la pena. Agradezco que me hayan corrido de este empleo porque sé que vienen oportunidades mejores. En lugar de decir, maldita la hora que te escogí, maldita la hora que nos conocimos, maldita, teniendo hijos de por medio. No, hombre, ¿cómo voy a decir maldita la hora teniendo hijos de por medio? No, señora, no, señor. Bendito a Dios que te tuve, que no resultó la relación. Que te fuiste con otro, con otra, que te pusiste agresiva, agresivo, pero tengo dos o tres maravillosas razones que son mis hijos. Por eso te doy las gracias. ¿Cómo agradece un pelado arrastrado?
2: Ay, no.
0: Pues nada más di agradezco que.
2: Bendícelo.
0: Que vi cualidades que no tenías y que te estás perdiendo. Y mira lo que te comías. Todavía dile, mira, mira. Agradezco por eso. Otro hábito, lávate las manos después de que una persona te dio cosa. A ver, ¿cómo explicarlo? Hay gente que saludamos y ¡ay! ¿Qué se siente? A ver, no digo ñañaras, porque busca lo que significa ñañaras.
2: Ñañaras, busquemos.
0: Ah, no, busca, ándale.
2: ¿Qué son las
0: ñañaras? Ya no digan ñañaras, ya no digan ¡ay, me dio ñañaras! Ándale.
2: Andale, veamos gusta. ¿Qué dice?
0: Comezón en
2: ñañaras. Es una expresión muy mexicana para describir una sensación de escalofrío, nervios, miedos, no. Bla, bla, bla. Las ñañaras.
0: Ándele,
2: doctor.
0: Ándele, diga, ¿qué dice?
2: Doctor.
0: Léalo. Compiga palabras que se puedan decir. En la radio.
2: Ay, no, pues que por ahí abajito.
0: Comezón en el.
2: Chiriscuas. ¿Eso es un asterisco en que está acá, que dice acá de este lado?
0: En el asterisco. Eso es ñañaras. Así es que andan diciendo.
2: ¿Para qué lo remarca?
0: Tuve ñañaras, no digas eso. Pues es que no dijiste la mañana me dio ñañaras.
2: No, a mí no.
0: Me dijiste que la puerta te dio ñañaras.
2: Ah, sí, esa. Claro.
0: Bueno, llegó Joel diciendo.
2: El tapete me da ñañaras.
0: Una arañilla que está ahí. Yo, ñañaras, no, ráscate. Bueno, que tú lo que te recomiendo es que te laves las manos después de saludar a alguien con mala vibra. ¿Tú sientes cuando alguien tiene mala vibra que te vayas a lavar la...
2: Pásese un huevo.
0: Sí, pásatelo, si te alcanza. Bueno, no, un huevo de gallina. Y deja el vaso del agua, ya te dije. Que escribes una hoja de papel, todo lo que sientes, como un ritual. Me siento triste, me siento así, y luego lo quemes. Esta persona me hizo mucho daño, pero ya decido. Vamos con la nota de Joel.
2: Doctor, hay una experta, una psicóloga que hace una investigación para las personas que publican sobre todo los estados en los WhatsApp. Se refirió mucho a los estados de WhatsApp. Una cosa son las historias, que son como las de Instagram, que nosotros compartimos diariamente por nuestro trabajo, o las historias de Facebook, las historias de TikTok, de plataformas digitales. Pero las de WhatsApp, muchas personas lo suben a veces para... para dejar de sentirse solos, es decir, de sentirse atendidos. Es como el ejemplo que le ponía. Cuando una persona sube una historia a través de WhatsApp, le llega el circulito verde. Puede, es que usted está en el live.
0: Yo he visto ese circulito verde.
2: Ese circulito verde, cuando usted le pica, le presiona el círculo verde, son las historias que esa persona está subiendo a través de su plataforma de WhatsApp. Y cuando usted reacciona, le llega una notificación. Ay, Joel o César le dio like, o reaccionó con fueguitos, o puedes comentar y le llega un WhatsApp. La psicóloga dice que probablemente esas personas necesitan serse atendidos, que los volteen a ver, que se sienten solos, etcétera. Entonces, dice, bájale tantito a esa necesidad de poder ser mostrado por los demás, porque hay muchas personas que dicen, aquí tomando un café, aquí tomando esto. Entonces, la psicóloga explica que no publicar no significa necesariamente ser antisocial, sino el hecho de reservarte un poquito y de convivir un poquito más contigo y evitar siempre estar subiendo constantemente este tipo de publicaciones a través de las redes sociales. O sea, ser tú y pues no compartir de todo a través de las plataformas.
0: Ya me lo platicas, voy a una pausa, me están marcando. Andale. La pausa, ahorita venimos, no te vayas, esto es Por el Placer de Vivir Internacional, ahorita volvemos.
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9: Te voy a dar otro hábito del oriente que me compartieron, que me dejó muy pensativo y que yo sí pongo el vaso de agua. Eso de poner un vaso de agua en la orilla de la cama, alguien nos dijo...
10: Pero es para saber si tienes malas energías.
9: Bueno, eso es lo que yo sabía. Que pongas el vaso de agua al lado de tu cama. Hay gente que lo pone abajo de su cama. Y que lo tires en la mañana. Uh-huh. Y que si amanece, ¿qué?
10: Con burbujas, es que tienes muy mala energía.
9: Que hay malas vibras.
10: Ajá, mala vibra.
9: ¿En dónde?
10: O la que traes cargando.
9: Bueno, yo lo hice, pero no por eso.
10: ¿Y cómo salió?
9: Yo por si quería tomar agua en la noche.
10: ¡Ay, no, pero... doctor!
9: De repente me da sed. No, pero aquí en Japón
10: se me seca la boca.
9: Y yo tomándome todas las vibras.
10: No.
9: ¿Qué es eso? Bueno, pero en Japón dicen otra cosa: que pongas al lado de tu cama un vaso de agua y que le hagas una pregunta a tu cerebro. Una pregunta que quieres. Tu subconsciente en el turno de noche te va a intentar de contestar. Que le digas algo que te preocupa, algo que quieras resolver. Oye, ¿cómo ves? Y pongas un vaso de agua. Esa es una conducta rara del oriente que yo no sabía. Y que en la mañana te vas a despertar con la respuesta.
10: Ay, no.
9: Pues yo no lo he hecho.
10: Oiga, señor, ¿nada más no me van a poner todo el garrafón?
9: Pues yo me voy a poner el galón que tengo. Porque tengo muchas preguntas.
10: Doctor, entonces es un vaso con agua.
9: Un vaso con agua. Que lo dejes ahí. No te la tomes en la mañana. No dices si te la tomes o no te la tomes. Pero que hagas una pregunta a tu cerebro y que en la mañana vas a resolverla. Tiene que ver también con las energías y las vibras. Hay que ponerlo. Hay que poner el vaso de agua. A ver si. Contéstame, ¿debo de seguir confiando en tal persona? Que tú duermes y en la mañana tienes la respuesta.
10: Ya no estaba la persona al lado tuyo.
9: Ya se fue. El agua la aventó. No, imagínate que le hables a tu yo del futuro en voz alta. César, de 70 y tantos años, ¿qué necesitas que haga hoy? Fíjate, que le hables a tu yo del futuro.
10: Me gusta.
9: ¿Qué necesitas que haga hoy? Y tu cerebro empieza a tomar decisiones más inteligentes. Háblale a la Juani de 40, a la Rosa de 80. Me encantó esa también. Ahorita sigo hablando de más hábitos. Ah, no, ya no puedo, tengo que decirlos todos. Que le pidas perdón a tu yo joven. Ese es otro hábito, el séptimo. a tu niño interior. Esa ya lo hemos manejado aquí en el programa. Pídele perdón a tu niño interior. La penúltima, camina hacia atrás durante un minuto en un momento difícil. Si tú tuviste un momento, una crisis, camines 2-3 pasos hacia atrás, dicen en el oriente, que te va a ayudar a controlar el estrés que sentiste ante esa situación. Y el último, que susurres tu nombre antes de una gran elección. Vas a tomar una decisión, César. Vas a tomar esta decisión. ¿Estás consciente de lo que vas a hacer? César, vas a decir no a este proyecto. ¿Estás consciente de lo que vas a hacer? Tu subconsciente se abre, tu mente, tu lóbulo prefrontal piensa mejor, sí o no. El cerebro escucha mejor cuando oye tu nombre. Eso dicen en el oriente. ¿Qué piensan de estos hábitos? A ver, ¿a quién tengo en la línea? Sarita, de Portland, Oregon. 43 años. ¿Soltera? Viuda. Tu esposo acaba de fallecer, me están diciendo. ¿Sí, Sarita? ¿Estás ahí?
11: Sí. Aquí te oigo. Aquí estoy. Bueno, hola, ¿cómo están?
9: Acaba de fallecer tu esposo. ¿Hace cuánto, Sarita?
11: Él falleció hace 2 años. Ya no estábamos casados.
9: Ay, teníamos bueno, 2 años. Ay, me ponen que se acaba de fallecer. Yo pensé que ayer, antier. No, ya hace 2 años.
11: No.
9: Mira, pues no. Ya lo estamos aquí poniéndole tibio. Y hasta te pusieron música triste. Cámbiame la pista, ponme la otra. Pues hombre, ya. Mira, ya está riéndose aquella, la viuda. Oye, ¿por qué?
11: Hace dos años falleció inesperadamente. Ya teníamos 2 años de divorciados, pero.
9: Ah, bueno, ya no dolió tanto, reina. Pues tampoco. Ya se habías divorciado.
11: No, sí dolió mucho. La verdad que sí dolió mucho.
9: ¿Lo seguías amando o ya no?
11: Lo quería como mi amigo, porque quedamos en muy buenos términos, nos perdonamos los dos, pudimos limar asperezas por el bienestar de nuestras hijas, y pues sí dolió mucho, sí, la verdad sí dolió mucho. Y sigue
9: doliendo. Cualquier separación duele, ames o no ames, si no amas por la costumbre. Y si amabas, pues porque vas a extrañar ciertas actitudes de la persona que ya no está. ¿Estás de acuerdo conmigo?
11: Así es.
9: Oye, ¿qué opinas de los hábitos que acabo de decir? ¿Cuál te llamó más la atención? Caminar hacia atrás cuando viene un momento difícil, que le hables a tu cuerpo, que le hables a tu, que digas tu nombre antes de tomar una elección. ¿Cuál hábito te gustó más?
11: Me gustó mucho el hablarle a mi cuerpo, y también el mencionar mi nombre. Ahorita le estoy haciendo mucho a mi cuerpo, a mi mente más que nada, por una situación que estoy pasando ahorita, y la verdad ha sido un poquito, he estado escuchando mucho sus podcasts y hago mucha oración, pero sigo así como, se me ha hecho muy complicado el poder salir de la ansiedad y de la culpa más que nada. Entonces ahorita estoy hablando mucho conmigo misma. Pero llega la noche y es cuando más desesperación siento.
9: A ver, antes de irte a la cama, haces una meditación, respiras profundo, inspira, expira, di inspiro amor, expiro dolor, inspiro paz, expiro tristeza.
11: Muchas gracias.
9: Te mando un abrazo, Sarita preciosa, y pido a Dios que tengas paz en tu corazón y en tu vida.
11: Muchísimas gracias.
9: Saludos hasta Portland, Oregón, donde me está escuchando Sarita. Vamos a una breve pausa. Esto es Por el Placer de Vivir. Llegó mi invitada. Te vas a sorprender con lo que viene cuando hay que empezar desde cero. Eso viene a hablar mi invitada el día de hoy. Ahorita volvemos. No te vayas.
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6: Mi invitada vuelve nuevamente a este programa. Hace un mes estuvo aquí María Fénix y causó un revuelo con su historia. Una historia de bastante dolor, donde sufrió de su columna vertebral, sufrió un aborto, vivió abuso por parte de su matrimonio. No. Además de múltiples cirugías, hasta que se dio cuenta que mucho de eso venía de aprendizajes, no nada más de ella, sino de sus ancestros. Eso lo aprendió en biodesprogramación y lo aprendió en sus cursos que tiene relacionados con
7: rediseñar tu vida.
6: Rediseñar tu vida. Pero también estuviste en cursos de constelaciones familiares. Autora del libro Vivir Antes de Morir, y hoy viene a decirme 3 herramientas para reinventarte en tu vida. Me encanta porque aparte es ingeniero mecánico con maestría y no sé qué.
7: Administración de
6: negocios. Pero mucho aprendizaje en neurociencias. Y eso es lo que más me gusta de ti. Así es. No te encasillaste. A ver, primera herramienta para reinventarte desde cero, porque tú te reinventaste desde cero. Te llamas María Uribe, pero te dices María Fénix.
7: Así es.
6: Porque resurgiste como el ave Fénix. Sí. ¿Cuál es la primera herramienta?
7: La primera herramienta es, ve inmediatamente a tu internet y busca la pirámide de Maslow. Son 5 escalones, doctor. Karen, pero para llegar a tu propósito de vida y te mantengas ahí, la única es que te vayas paso 1, 2, 3, 4, 5. Y a veces no consideramos que tenemos que dormir apropiadamente, que si tenemos la necesidad de ir al baño, tenemos que ir, que si estamos en un lugar donde la temperatura no es la adecuada, pues buscarle con un abaniquito, hay muchas maneras.
6: ¿Sí? Son necesidades básicas, la base de la pirámide de Maslow.
7: Sí. Sin embargo, por ejemplo, en mis temas de depresión que hablamos en el capítulo anterior, donde salí con usted, yo tenía situaciones donde a veces no me podía levantar de la cama. Sí. Y a veces nosotros, si no dormimos 8 horas y durante la noche, porque nuestro cuerpo es una máquina perfecta, tiene que tener en el día, como los ciclos lunares, como la marea, tiene que dormir en la noche al menos 6 horas.
6: Ni le digas a las enfermeras, médicos y demás que trabajan de noche y mecánicos, porque qué friega, ¿eh? Yo te lo digo por experiencia y si no descansaba cuando estuve tantos años en la medicina en la noche.
7: Sí, así es que puede ser que un día duermas y entonces ese día te mantienes en tu propósito de vida. Pero si no lo haces diario, te va a cobrar factura y no te vas a mantener ahí. La seguridad también, ¿cuántas deudas tienes? Ahora con las aplicaciones, te estás ahí, pague y pague. ¿Cuántas tienes? ¿Cuántas necesitas? Chécate, porque si te afecta tu economía, no vas a mantenerte en tu propósito de vida. La afiliación, trabaja en ti. Yo te recomiendo que vayas al arte de hablar en público, que es el arte de sanar en público. Ahí te ayudan, fíjate, apertura, cuerpo y cierre, que es el ABC de la transformación, de la comunicación. Yo digo, amanece contento, positivo. Si amaneces así, agradeciendo, haciendo ejercicio, tu día se desarrolla muy bien. Y en la noche también, si te das cuenta de todo lo que viviste, anotas por ahí de lo que estás agradecido, tus mañanas van a empezar mejor. Y así te vas a conocer más y encontrar tu propósito de vida.
6: ¿Estudiamos la pirámide de Maslow?
7: Sí.
6: Segunda.
7: Segunda herramienta. Ahí te va, la ventana de Johari. Sí. Esa, búscala. Ahí va a venir una técnica. Yo lo que quiero decirte es que también, si vuelves a ir al arte de hablar en público, ahí hay gente que cuando tú estés participando te va a decir, oye, mira, hablas muy lento, hablas muy rápido, le elevas mucho la voz, o mejor enfatiza, subraya palabras. Y ahí te van a decir cosas que tú no has visto de ti. Y Johari, ¿cómo creces? Con ese cuadrante. Hay otro cuadrante donde te dice lo que tú no sabes de ti, que no sabes de ti. Atrévese a hacer cosas buenas.
6: Y esa ventana de Johari o Johari, como le quieras decir, es lo que yo conozco de mí, lo que no conozco de mí, lo que los demás creen de mí, lo que yo debería de haber creído en mí. Así son, es. Cuatro ventanitas que hay que contestar. Busca, sí, la ventana de, así lo encuentras, Johari o Johari, como le quieras decir.
7: Así es.
6: ¿Y la tercera?
7: Y la tercera es la rueda de vida. Porque a veces, ¿cómo empezamos el año con los propósitos de año nuevo? ¿Qué decimos? Bajamos de peso. Casi siempre ponemos eso, pero no se trata solamente de bajar de peso. Es una alineación, combinación de, por ejemplo, cómo estás físicamente contra espiritual. Y ahí debe de haber un balance. Familia y amigos, o en su caso, familia y tú, o la pareja. Y buscas social, cultural y profesión, dinero. Porque si no te estás dando la vida que tú crees que mereces, pues tal vez no estés en la profesión adecuada, como fue mi caso. Que me encanta la ingeniería mecánica, pero definitivamente yo soy conferencista, por eso fui con usted. Bueno, para mí usted es el mejor conferencista de México. Y ahí andamos. Vamos al siguiente arte de hablar en público, a seguir creciendo y aplicando estas herramientas.
6: Y esa ventana de la vida, gracias por lo que dices, es cómo está tu salud, cómo está tu trabajo, cómo está tu espiritualidad, cómo está tu amor propio, cómo está tus relaciones con los demás. Esa rueda de la vida no rueda si uno de esos rayos no está parejo.
7: Así es.
6: Qué bueno que la estudié, mija, sino que frega me arrimas aquí en el programa. Entonces dices que ahí están tus tres estrategias. La escala de Maslow, búscala, te vas a sorprender. Necesidades básicas, necesidades
7: de seguridad, afiliación,
6: de reconocimiento, sí, y el
7: propósito de vida o autorrealización.
6: Y la ventana de Johari, ya dije que son, y la rueda de la vida, que son sus tres estrategias que ella la hicieron impulsarse desde cero. Busca a María Fénix, soy María Fénix, y busca su libro, ya lo recomendé hace un mes y hoy lo vuelvo a recomendar, Vivir antes de morir, te va a encantar. Tengo el honor de haber hecho el prólogo de este libro, obvio de haberlo leído. Gracias por venir, María.
7: Gracias.
6: Una pausa, ahorita volvemos.
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6: Quiero dejarte una idea antes de continuar con lo que estamos platicando. Con frecuencia decimos, después lo hago, cuando tenga tiempo, cuando me sienta mejor preparado. Mira, deja que las cosas mejoren. Y sin darnos cuenta, pasan meses, incluso años. ¿Te acordaste ya de algo? Bueno, esperar también tiene un costo. Mientras posponemos decisiones importantes, las oportunidades pasan frente a nosotros. 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Seguimos con más.
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9: Hola, ¿qué tal, Dr. Lozano? Mi nombre es Marlene García Salvador y el mensajito se lo estoy enviando aquí desde Tezontepec, de Aldama Hidalgo.
10: ¿Qué tal, doctor? Le hablo aquí desde Apizaco, Tlaxcala, México. Y bueno, más para poderle saludar, mi nombre es Rogaciano Hernández.
11: Hola, hola, doctor Lozano, bendecido día. Espero que se encuentre muy bien, igual que su compañero. Les mando un caluroso saludo desde Cuauhtémoc, Chihuahua.
12: Qué bonito escuchar en Tezontepec, Aldama Hidalgo. Marlene, te saludo hasta Tezontepec. Y en ¿por qué me pones esas palabras? Apizaco, Puebla, Tlaxcala. Apizaco es Tlaxcala, perdón.
13: ¿Dónde vives?
12: En Apizaco. Tenemos que ir a la placita.
13: Hay que ir allá a tomarnos una foto.
12: Allá está Rubiciano. Rubaciano.
13: Saludos, Rubaciano.
12: Rubaciano, te queremos, Rubaciano, por escucharnos. Y en Cuauhtémoc, Chihuahua, también nos está escuchando una dama que no quiso dejar su nombre. ¿Con quién vamos? Con Axel Ortiz, una dosis de Ubicatex. Y te viene a decir, no existe el amor perfecto. Y aquella que anda, que yo quisiera que fueras. Ya nada más quieres cambiar a tu pareja, te cargó el payaso. Vamos a ver. Pues tienes sus defectos y ha de ser bueno para algo, para eso la agarras.
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14: En esta cápsula de Ubicatex vamos a hablar del amor, pero del amor a amor. Y es que en un mundo que nos vende esta idea del amor perfecto, necesitamos recordar algo. La perfección no existe. Y no tiene que existir para que una relación sea valiosa. Debemos buscar relaciones sanas, no perfectas, donde los errores existen, pero también el hambre por resolverlos. Tengamos un vínculo que puede hacernos daño, pero nunca, escúchame bien, nunca querer hacernos daño. Aprendamos a discutir sin ganar la discusión, que siempre que uno gana, los dos pierden. Al final, la verdadera fortaleza de una relación está en cómo enfrentamos las tormentas, no en cómo disfrutamos los días soleados. Esta situación debe recordarnos que nosotros debemos buscar siempre solucionar, no ganar. Así que no busques la pareja perfecta, busca la pareja correcta, la que está dispuesta a caminar contigo, incluso cuando el camino se pone difícil, porque ahí, en esa voluntad de quedarse y trabajar y reparar, es donde vive el amor que realmente vale la pena. En Instagram soy @mirandoenmi y en Facebook me encuentras como psicólogo Axel Ortiz.
12: Ya nos vamos. Esto fue por el placer de vivir internacional. Saludándote aquí. ¿Vives en Hermosillo?
13: Ay, me trae una coyota.
12: 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Que mi Dios bendiga tus pasos, Él bendice tus decisiones. Si tienes una decisión importante que tomar, di César, ¿estás consciente de la decisión que vas a tomar? Sí, sí, sí. Bueno, la pongo también en manos de mi Dios. Y tendrás la mejor decisión. Ánimo, hasta la próxima.
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0: 5, 2, 35 grados.

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0: 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El principio de las grandes sorpresas. 5:26. 35 grados.
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0: Génesis 98.1. 5:48, 33 grados.
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